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1: ¡Nos vamos! ¡Vámonos!
2: Nos vamos, chicos, nos vamos. Y nos vemos la semana que viene, ¿cómo no?
1: El martes. Martes Suki.
2: El martes Suki.
3: No, tú te aguantas, mañana me miras.
2: Mañana, mañana tenemos chamba, pues.
4: Ay,
2: chamba.
4: ¡Uy, otra vez! ¡Ay, auxilio!
1: Oigan, gracias chicos por haberme acompañado. Gracias a Robert. Se van a quedar con la pólvora de 5 a 6. Y pues, ¿qué?
2: ¿Todo nada, bien? Nada, sigan al Muffin Live. Ahí andamos. Ey, el viernes tenemos sí, Muffin Live.
3: ¿Dónde? Ah, sí, ¿sin dónde? ¿Dónde?
2: No puedo decir, no se puede decir.
1: No.
2: Oye, ya entrené, ya estoy tinto. Y ahorita el superportero se queda corto.
1: Oye, pero ¿puedo ir yo?
2: Claro, lo estoy invitando. Okay. También al Robert, ya quedó invitado, ¿eh?
3: Sí, ya quedamos.
2: Vamos, sepan que vamos ahí a tener mitotes. Si usted quiere saber dónde anda el Muffin Live y qué anda haciendo, pues síganos ahí en redes.
1: En redes. Allá la carajilla con KWL.
3: Por acá se despide Alejandra Suárez, la traviesa, y síganme en mis redes sociales como Alejandra Suárez guión bajo radio.
2: Traca. Muffin Live. Así sale Muffin Live. Alex McMuffin. Alex McAlpin ahí en redes, ahí nos vemos.
1: Hay que hacernos un viajecito de San Luis Gonzaga, algo así, güey.
2: A San Luis de Colorado.
3: No, acuérdate que tenemos
2: a los drenes ahí del valle.
3: Que se lleve así, you know, en el camping.
1: Ya tengo un amigo en San Luis. Se me hace que es tu amigo.
2: Ahora que neve, tengo varios amigos en San Luis. Ahora que neve en la Rumo.
3: También.
2: Qué chulada.
3: Sabes que nunca he visto así cuando
2: está cae la nieve. Bien bonito,
3: ya cuando cae, sí,
2: bonito.
3: Pero nunca he visto caer la nieve.
2: Ah, que en el momento.
1: Es como, la lluvia.
3: Un día.
2: ¿Nunca será porque se está cerrada la Rumo?
3: Tan salada que así que empezó a caer la lluvia, la nieve. Salí corriendo bien emocionada y cuando salí, ya estaba lloviendo, o sea, no la alcancé a mirar.
1: La nieve es como la lluvia, así. Caen plumitas.
3: ¿Plumitas? Mm-hmm. No, pues no.
1: Pero es como la lluvia, o sea, es como lluvia.
3: Me frustré. Ni modo. A eso iba y no me tocó. No me tocó.
2: Un día de estos.
1: Vámonos, señores, con Natalia Jiménez. Y punto. Y continuamos con Pólvora aquí en la mejor 103.3.
3: Vámonos.

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1: Claro que te dije que un día esto pasaría y no me creíste, ¿verdad?

0: Vámonos con el tiempo de espera traído a ti por la mejor 103.3. Son las 5 de la tarde con 35 minutos. Centro, Centri 5 minutos. Rey Lane Colón 1 hora con 10. General Polo Nuevo 30 minutos. Y Peatonal 20 minutos. Nuevo Mexicali Centri 10 minutos. Rey Lane 40 minutos. General 30 minutos. Y Peatonal 10 minutos. El tiempo de espera es traído a ti por la mejor 103.3.
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0: Gracias por sintonizarnos, señores. Me despido, la carajilla. Jessica Lucero les dice hasta mañana, que tengan bonito ombliguito de semana. Ombligo, ombligo, ombligo. Ombligo de semana. Robert, vámonos.
1: Aquí se despide su buen amigo Robert. Fue un gustazo regresar. Nos vemos en la próxima aquí en 4K a través de la mejor 103.3.
0: Ok, ya regresó mi niño de vacaciones. Ya anda aquí mi hijo pródigo. Ya anda aquí de nuevo. A ver qué día nos vuelve a visitar. Nos vamos. Gracias a La Traviesa, Alex McMuffin. Gracias. Tuvimos a la Baby Killer en entrevista, la boxeadora. ¡Qué padre! Gracias a todos los que estuvieron en sintonía de la mejor 103.3. Seguimos con una pólvora y se quedan con Recordando a Mis Amigos de 6 a 8. En punto de las 8 llega el Panda Show. En punto de las 6 de la mañana llega el Sub y Baja de la Mejor, La Peli y el Psycho Show. Después, en ausencia del Mazapán, no va a estar estos días el Mazapán. La Carajilla va a estar acompañando en el Mazapán y sus matones. Ahí para que me manden un mensajito, audios, y yo le pongo sus canciones, ¿ok? ¡Nos vamos! ¡Con permiso! Se quedan con La Pólvora.

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¡Qué rollo, raza! ¡Buenas tardes, buenas tardes, buenas tardes! Son las 6 de la tarde con un minuto. Ya andamos por acá en los controles de La Mejor FM. Pero primeramente y antes que nada, nos vamos a ir con el reporte de garitas que ha traído usted gracias a La Mejor FM y su programa Recordando a Mis Amigos Recargado con el Percaño. Déjeme decirle, déjeme informarle que si usted va a cruzar para el otro lado con nuestros amigos los gabachos, el tiempo de espera por la garita centro, si usted va por la general en su automóvil, son 30 minutos, o sea, media hora. Por la Sentry, 10 minutos. Y por la peatonal, 20 minutillos. Por la Rail Lane, el tiempo de espera es de una hora con 10 minutos en su automóvil. Y por la peatonal, 25 minutillos. Garita Nueva Mexicali, el tiempo de espera por la general en su automóvil, 20 minutos. Por la Sentry, 10 minutos. Y por la peatonal, igualmente 10 minutillos. Ahí quedó el reporte de garitas que fue traído usted, gracias a La Mejor. Y su programa, Recordando a Mis Amigos. Vámonos, señores, con más de la buena música. Aquí llega el Capibara Peleonero. Ah, que por cierto, hablando del peleonero, del Capibara Peleonero, el Coyote ya hizo las paces con el de este, con el Muy Bobadilla. Ya miré un video ahí que salen cantando juntitos los dos y que no sé qué. Al ratito les vamos a dar esa información. Ah, bueno, señores, José Ángel Ledesma, el Coyote, se llama Ranchero Enamorado 6-2, La Mejor. Y arriba Perico Sinaloa, pariente.

¡Épale, pale, pale, pale! ¡Qué rollo, raza! Buenas tardes, buenas tardes, buenas tardes. Ya andamos por acá en los controles de la mejor FM 103.3. Te saluda tu compa Pepe Rentería, el periqueño. Y andamos con todo en este... ¿Qué día es hoy? Hoy es lunes, ¿va? ¿Sí? Ah, no, no, hoy es miércoles. Hoy es miércoles, ombligo de semana, miércoles 14 de octubre del 2026. Estamos en vivo transmitiendo desde Mexicali para el mundo. Tú nos puedes sintonizar también en cualquier rincón del mundo donde te encuentres a través de la aplicación de La Mejor, que si no la tienes descargada, te invito para que vayas y la descargues ahorita en este momento, porque tenemos bastantes y muy buenas promociones, ¿eh? 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Así que ya lo sabes, 686-216-5971 es el WhatsAppazo de La Mejor FM, totalmente activado. Ya está disponible para que mande su mensaje, pida su rolito y mande su saludo. Ya sabe que aquí sí lo complacemos. Bueno, ahorita no tanto, ¿verdad? Ahorita no tanto porque no tenemos casi tiempo, pero pues hay una disculpita, usted debe de comprender, ¿verdad? Pero pues bueno, saludos a mi buena amiga Jessica Lucero La Carajilla, que ya pasó a retirarse. Gracias por pasarme los controles de esta cabina. Y aquí nos quedamos nosotros hasta las 8 de la noche, llevándoles muy, pero muy buena música. Son las 6:09 y también te invito para que vayas al Facebook de La Mejor. Nos encuentras como La Mejor Mexicali para que te enteres de todas las promociones que tenemos para ti y también de los chismes de tus artistas favoritos. Y aprovechando la oferta, los invito para que vayan al Facebook de Recordando a Mis Amigos. Así nos encuentran en el Facebook Recordando a Mis Amigos. Y mi Facebook personal me encuentran como Pepe Rentería, el periqueño. ¿Por qué me escucho así medio raro? Me escucho medio raro, como si anduviera bien crudo. Así me escucho y no ando crudo. De hecho, ya no tomo, ya no he tomado. Ahí está, ya me escucho bien. Entonces, ¿en qué estaba yo? Estaba en que iba entrando con la muchacha al hotel. Entonces de pronto que... No estaba diciendo eso. ¿Qué estaba? Ya se me olvidó. Bueno, vámonos con música, señores. Ahorita regresamos para empezar a complacerlos. Al ratito les traemos chismes del espectáculo. Les traemos su gustada sección deportiva. Les traemos su gustada sección de... Defendiendo a Ángel Aguilar. En un ratito más ahí para que estén pendientes. Vámonos con el Nata. Él es el Nata, que canceló sus conciertos en Nata, ¿Quieres saber por qué? ¿Quieres saber realmente por qué canceló los conciertos en Nata? Bueno, no los canceló, los pospuso más bien. Esto es lo más nuevecito, se llama Mar Azul. Son las 6:10, La Mejor. ¡Échale, Nata! ¿No quieres cantar o qué? ¡Échale! ¡Vámonos!

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tarde con 24, señores. Estamos en vivo a través de La Mejor, transmitiendo desde Mexicali para el mundo en este miércoles, ombligo de semana, miércoles 14 de octubre del 2026. Te saluda tu compa Pepe Rentería, el Pericaño. Y aquí andamos con todo, ya listos y preparados para empezar a complacer a la raza en el 6862-165971. Es el WhatsAppazo de La Mejor. Vámonos rápidamente. Al ratito, como les decía hace rato, traemos chisme del espectáculo y toda la cosa. En chisme del espectáculo traemos la reconciliación del Coyote y Moy Bobadilla. Ya ven que hace, ¿qué será? Una semanita le estaba diciendo yo, les traje el chismecito donde el Coyote le tiró con todo a Moy Bobadilla, ¿no? Y luego el Moy Bobadilla le respondió con guante blanco, así suavecito, que dijo el Moy Bobadilla: a mí, mis padres me educaron muy bien y pues me enseñaron a respetar a la gente mayor y toda la cosa. Entonces, padres me educaron muy bien y pues me enseñaron a respetar a la gente mayor y toda la cosa. Entonces,

0: Que yo tengo sangre guinda, porque yo soy de Chinola, como usted ya sabe, soy ahí cerquita de Culiacán, y toda la vida le he ido a los tomateros de Culiacán, entonces no voy a cambiar mi sangre guinda por las de las Águilas de Mexicali, así que ni me estén diciendo de cosas, porque yo toda la vida le he ido a los tomateros, así como toda la vida le he ido también a los Águilas de la América. Y no los cambio por nada, igualmente los tomateros. Así que, aunque tenga 80 años aquí viviendo en Mexicali, yo soy tomatero 100% y hágale como quiera, ¿eh? Hágale como quiera. Bueno, vamos a ver quién es la marca de Guasapazo de la mejor. La raza ya se está reportando. Dice, buenas tardes, Pepe. Aquí David Robles del Centinela. Muy feliz, contento, escuchando tu maravilloso programa. ¿Me podrías complacer con una canción que se llama Los dos amantes de Graciela Beltrán, por favor? Y saludos para Esteban Rivera, mi sobrino, que hoy está de manteles largos, de parte de toda la familia de su papá, Víctor Rivera, y de todos los radioescuchas de la mejor. Gracias, excelente inicio de semana. Ok, saludote, rancherito, y felicidades a tu sobrino. ¿Tu sobrino, hijita? Ajá, tu sobrino Esteban Rivera, que el día de hoy está de manteles largos. Felicidades, que se la pase muy, pero muy bien. Dice por acá, pequeño, ¿puedes poner la canción Te Amo con Quisillo, dedicada para mi vida, mi cielo, mi amor y mi alma, con mucho cariño de parte de Víctor? Este mensaje ya me lo sé de memoria yo. Qué bárbaro. El mismo mensaje de siempre de Víctor. Pues Tata Nucu, pues sí, gracias. Y así fue la de la mejor cantante de México, Majo Aguilar. Dice por acá, buenas tardes, pequeño. ¿Me podrías ¿Me podrías poner la canción ¿Dónde estás presumida con Chuli Zárraga? ¡Ey, cálmese! Composición del Ice. O sea, el Ice quiere decir Isidro Chávez, o sea, Espinoza Paz. A ver, ¿quién más anda por acá?
1: Pepe, buenas tardes. Una roleta de los Tiranos, ¿no? Ay, esa que dice de cantina en cantina.
0: De cantina.
1: No, porque no estoy diciendo que no, que pide una canción que dura 7 minutos, que no sé, que está cortita esa.
0: Ayer sí te puse la de los Bookies, así que no empieces a llorar, ¿eh? Dice, hola, buenas tardes, pequeño. Ayer no me pusiste mi canción de Ramón Ayala. ¿Cómo no? Claro que... Ah, no es cierto, me iba a pedir con esa, pero ya no me alcanzó el tiempo. Pero bueno, ahorita vamos a ver si alcanzamos. Bueno, pues de las primeras yo creo que sí, ¿verdad? Saludos para Yoli y Fer de Condesa. Ok, ¡ey, cálmate, cálmate!
2: ¡Pepe! Pónmela de Nomás por Orgullo con Elías Medina.
0: Nomás por Orgullo con Elías Medina. ¿Ya depositaste? No he mirado el depósito todo. Ah, aquí ya no llegó. Ya me llegó notificación al teléfono. Entonces, y es un depósito grande, ¿eh? Así que ni modo, voy a tener que arrancar con esa rola porque ya me llegaron el precio. I'm sorry por todos los que mandaron mensaje primero, pero ni modo. Ella sí depositó primero. Ok, dice, a ver si ahora sí me pone mi rola. Claro que sí, usted no se preocupe, hombre. Si no se la ponemos ahorita, se la ponemos antes de que se termine el año. Antes de Navidad se la vamos a poner. Ahí para que vea nada más que aquí sí los consentimos. Dice por acá, pequeño, buenas tardes. Ok, buenas tardes. Pues nomás eso puso. Ok, a ver, ¿qué me quedé yo? ¿Cuál era? ¿La de Elías Medina?
2: A ver. ¡Pepe! Pónmela de Nomás por Orgullo con Elías Medina.
0: Ok, Nomás por Orgullo. Elías Medina, aquí está, mira, aquí yo de hecho ya la tenía lista. Ah, es con los Invasores de Nuevo León, ¿va? Ok, parece que aquí la tenemos. A ver, ¿será esta? Épale, cálmate. No quieren cantar, como que están cansados, yo creo, los Invasores de Nuevo León y Elías Medina también. A ver, estoy esperando que agarre esta cosa, porque como que se trabó la consola. Entonces ahorita le vamos a poner el disco ahí. Ahí está, ahora sí, parece ser que ahí quedó. Así que vámonos, señores. Vámonos con más de la buena música en la mejor FM 103.3. Estuve recordando a mis amigos recargados. ¡Súbele!

0: 6:36 de la tarde. Vámonos con el reporte de Garita, señores, que es traído para ustedes gracias a La Mejor FM y su programa Recordando a Mis Amigos con el Pericaño. Déjame decirle, déjame informarle que si usted va a cruzar para el otro lado con nuestros amigos los gabachos, el tiempo de espera por la Garita Centro, si usted va por la General en su automóvil, es de 30 minutos, o sea, media hora. Por la Sentry, 10 minutos, y por la peatonal, 20 minutillos. Por la Ray Lane, el tiempo de espera es de 1 hora con 10 minutos en su automóvil, y por la peatonal, 30 minutillos. Garita Nuevo Mexicali, el tiempo de espera por la General en su automóvil, 20 minutos, por la Sentry, 10 minutos, y por la peatonal, 5 minutillos. Ahí quedó el reporte de Garitas que fue traído a usted gracias a La Mejor FM y su programa Recordando a Mis Amigos. Vamos a un corte, ahorita regresamos. No le cambie, ahorita volvemos de volada, ¿eh? No le cambie.
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0: Estamos de regreso, señores. 6:40 de la dinastía Rivera. Jenny Rivera, la diva de la banda, se llama No Llega el Olvido. Vámonos.

0: Escuchamos Recuerdos en Común, Edén Muñoz, Alfredo Olivas, Alfredo Olivas, Edén Muñoz, que por cierto, Edén Muñoz se presenta este fin de semana en la monumental Plaza de Toros allá en la Ciudad de México, pero hay pronóstico de lluvia, ¿eh? Hay pronóstico de lluvia y no crean que nomás una lloviznita, así nada más. Hay pronóstico de lluvias fuertes para este fin de semana en la Ciudad de México, donde se presenta Edén Muñoz en la monumental Plaza de Toros. A ver si no se cancela como se canceló aquí el de Matiz el sábado este en la Fiesta del Sol. Pero pues bueno, a ver cómo le va. Los boletos ya están vendidos y toda la cosa. Entonces me imagino que a la gente, bueno, a la gente ya le vale gorro, ¿eh? Así esté lloviendo, esté cayendo una tormenta, la gente allá en México está le vale gorro todo, se va a los eventos y toda la cosa. Pero pues bueno, ahí quedó lo más nuevecito. Recuerdos en Común de Edén Muñoz y Alfredo Olivas, dos excelentes cantantes que por cierto estuvieron aquí en Mexicali, ¿eh? Alfredo Olivas estuvo en el Palenque, ahora en las Fiestas del Sol. Edén Muñoz estuvo en el Grito de Independencia. Muy, muy bien se pusieron los conciertos esos. Pero bueno, vámonos con más de la buena música. Bueno, antes vamos a ver quién anda por acá. 686-2-16-5971. Bueno, antes déjeme decirle que ahorita en este momento tenemos una temperatura de 24 grados centígrados es lo que se está sintiendo en la Ciudad de Mexicali en este momento, cuando son las 6 de la tarde con 48 minutos. Si usted nos sintoniza vía aplicación de La Mejor en cualquier parte del mundo donde se encuentre, por si usted está con el pendiente, ahorita en este momento Mexicali tiene 24 graditos centígrados. Para el día de mañana tendremos una temperatura máxima de 32 grados centígrados y una mínima de 18. Para el jueves hay pronóstico de lluvia, con 35 grados como máxima y tenemos 5% de probabilidad de lluvia. Y para el día sábado tendremos 27 graditos como máxima y también hay probabilidad de lluvia con 20%. Aumenta un poquito el pronóstico de lluvia para el día sábado. Esperemos que no lleva, ¿verdad? Porque a mí casi no me gusta que lleva, pero bueno. El día domingo tendremos 29 grados centígrados como máximo. Estará totalmente soleado, es lo que dice por acá. Digo, no me crean mucho a mí, ¿verdad? Porque casi nunca le atino, pero es lo que dice aquí en la página. Dice por acá que el lunes tendremos 32 grados como máxima, martes 32 y el próximo miércoles tendremos una temperatura máxima de 31 grados centígrados y una mínima de 19. Ahí quedó el pronóstico del clima para esta semana. Bueno, estamos a mitad de semana ya. Entonces, ahí para que usted no se quede con el pendiente. Vamos a ver quién anda por acá. Dice, a ver, espéreme.
1: Hay un trafical. Gómez Morín y Lázaro, hasta aquí mi reporte, bebé.
0: Ok, pues muchísimas gracias por el reporte, reportando desde las diferentes calles de Mexicali, la reportera del barrio, para Recordando a Mis Amigos. Ay, no. Dice, pequeño, buenas tardes, saluditos, ¿me podrías poner la canción de Amor, Amor de Manuel Cortés? Ah, caray, ¿quién es Manuel Cortés? No me suena, fíjese, canción de Amor de Manuel Cortés. No sé quién es Manuel Cortés, pero bueno, ahorita lo checamos. ¡Solo para la perdida, ya llegó la perdida! Anoche, la noche de anoche, anduvo con toda la perdida, ¿eh? Le salían galanes por todos lados y ella calladita, no dijo nada. Le estaban aventando piropos y toda la cosa y ella calladita.
2: Buenas tardes, Pepe, buenas tardes. Por favor, ¿me puedes poner la Sigue Estando con Los Invasores, por favor, de Nuevo León?
0: La Sigue Estando. Pero ahora sin amor, dice por acá, justo te iba a preguntar por la hermosa sonrisa de la perdida, dice, cálmate, qué bárbaro, te va a regañar tu esposa, ¿eh? Bueno, ahí está, 686-2-16-5971, el WhatsApp de La Mejor FM, me pidieron, vámonos con la que nos pidió el rancherito nos pidió la de, a ver, espérame.
3: Cálmate. Ya estaba pensando en ella y mandó el audio, qué bárbaro, periqueño. ¿Qué onda? ¿Será coincidencia?
0: Ahora resulta que todos estaban pensando en la perdida. Pero bueno, ahí está. La raza se altera, ¿no? Mira pues, están llegando más mensajes acá.
4: Hay un trafical por la Justo Sierra. Ahí llega hasta Los Pinos por lo del Nido de las Águilas. Qué bárbaro, casi no era para leer los mensajes y todavía no me leen. Digo, yo también quiero dar mi reporte, Joaquín. Digo, periqueño.
0: Ahí en el Nido de los Águilas, es por el partido, me imagino yo, que la gente estaba haciendo una filota hace rato para entrar a la tienda a comprar los souvenirs, como me imagino que las playeras y gorras y todo eso para los partidos. Entonces me imagino que por eso voy a traficar ahí por esos rumbos.
5: Igual yo, Pepe, te iba a preguntar por la hermosísima perdida, pero ya la escuché. Ya me hizo el día con escuchar su linda voz.
0: Ya vas a dormir a gusto.
5: Saludos, perdida. Ya alístate para ir al juego.
0: Ya vas a dormir tranquilo porque ya escuchaste su voz. Dice, me pondré a la mañanita para mi novio Mario, que es su cumple. Ok, al ratito se las ponemos. Un pedacito de perdida. Era.
6: Después del partido, mi
2: amor. Andan pero bien perdidos. Ay, ay, ay. Saludos.
0: No, trae a todos bien alborotados.
4: Salud para la perdida de mi parte.
0: Bueno, entonces, ¿cuál canción me pediste tú? No me acuerdo, a ver.
7: Imagino yo que la gente...
4: Oye, pero ¿y mi rol?
0: A ver, espérame.
4: Dice de cantina en cantina.
0: Ah, de cantina en cantina. Ok, deja ver si la tengo acá, porque esa está, esta rola está cortita, entonces deja ver si la tengo aquí. De cantina en cantina, de botella en botella. Y no está. No está, voy a tener que ponerla de acá de este lado. De este lado la ponemos, de cantina en cantina. Espérame un poquito, ¿eh? De cantina en cantina. Aquí está.
7: Ya la encontré.
0: Así que nos vamos a ir con esto. Híjole. No quiere agarrar. A ver, ahí está. Ahora sí, vámonos, señores. Desde Mexicali para el mundo, puro talento Cachanilla. Ellos son los tiranos del norte, de cantina en cantina, sonando la mejor FM, recortando a mis amigos. ¡Vámonos!

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14: 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Vámonos rápidamente con el reporte de garitas que he traído a ustedes gracias a Recordando a mis amigos y la mejor FM. Déjeme decirle que si usted va a cruzar para el otro lado con nuestros amigos los gabachos, el tiempo de espera por la garita centro, si usted por la general en su automóvil, son 35 minutos, por la Sentry 10 minutos y por la peatonal 30 minutos. Por la Roy Lane, el tiempo de espera es de 1 hora con 15 minutos en su automóvil y por la peatonal 45 minutillos. Por la garita Nueva Mexicali, el tiempo de espera por la general en su automóvil son 20 minutos, por la Sentry 15 minutos y por la peatonal 10 minutillos. Ahí quedó el reporte de garitas que fue traído a usted gracias a la mejor FM y su programa Recordando a mis amigos. Vámonos con esta rola que se ha convertido en las consentidas del periqueño. Esta canción, es calibre 50, lo más nuevecito, se llama Mi Problema. Una muy muy buena canción, la verdad me gustó muchísimo, así que escúchela y disfrútela. Estás escuchando la mejor FM. Vámonos.

0: Escuchamos la frescura musical de Zapata Texas, Grupo Intocable, con lo más nuevecito de la mejor FM 103.3, cuando son las 7 de la tarde con 9 minutos ya en la ciudad de Mexicali. Y usted ya sabe lo que pasa cuando llegan las 7 de la tarde a este programa. ¿Sí? ¿Ya lo sabe? Pues claro que sí, porque es momento de irnos con un,
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0: Así es, señores y señores, escuchó usted bien, ha llegado la hora de irnos con un
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0: Llegó la hora del Duelo de Titanes, señores, y usted ya se lo sabe. ¿Qué? ¿Qué pasó? No, claro que no, ya. No. Ya se la sabe, misma canción, diferente artista compitiendo. Usted manda su mensaje y vota por su rola favorita. Y en esta ocasión le traemos un duelazazazazazazo y usted no va a saber ni por cuál votar, ¿eh? Y para muestra un botón, porque aquí llega nada más y nada menos que él es el original. Jesse Morales, el original de la sierra, se llama Pilares de Cristal en el número 1, Duelo de Titanes, Jesse Morales.

Ahí está, señores, Jesse Morales, el original de la sierra con pilares de cristal en el número uno en el duelo de titanes. Déjeme decir una cosa. Esta canción de pilares de cristal, con el siguiente artista que lo voy a poner a competir, la verdad es un artista de los grandes, es de los grandes, que me imagino que a usted le gusta mucho y toda la cosa, pero esta canción en especial, a mí en lo personal, me gusta más con Jesse Morales que con el otro, que yo soy fan del otro artista, pero pues bueno, vamos, dejémonos de cosas, y aquí llega, él es el rey del corrido, el señor Chalino Sánchez, número 2, Chalino Sánchez.

0: Ahí está, señores, en el número 2, Chalino Sánchez, número 1, y el original de la Sierra, número 2, Chalino Sánchez, en el duelo de titanes, 6862-165971. ¿Cuál quieres escuchar completita? Manda tu mensaje y vota por tu rola favorita. Ahí está la raza ya reportándose. Vamos a ver qué dicen por acá. ¿Por cuál vota? Dice. Esperen un poquito,
1: Échale. Oye, pequeño, dile a la perdida que si quiere ir al cine conmigo con los boletos que me gané ayer.
0: No, dijo que no. Ya le pregunté y dijo que no iba a ir con nadie. Así me dijo. Dice por acá, la dos, ok, Chalino Sánchez. Uno para Chalino, cero para el original de la Sierra. ¿Qué óvole?
2: Por la dos, periqueño, por Chalino.
0: Ok, dos para Chalino, cero para Jesse Morales. Dice definitivamente la dos. Ok, sale, vale, tres votos para Chalino.
3: Buenas noches, periqueño, por la dos.
0: Cuatro para Chalino, cero para el original de la Sierra.
4: Por la dos, Pepe. Y uf. Todos los días sorprendes con tus duelazos.
0: La verdad que sí, la verdad que sí.
4: Por cierto, no sé quién es el primero.
0: Dice por acá, por la dos, Peri. Ok, sale, vale, a ver quién más anda por acá.
5: Por el único y el que sí es original, Chalino Sánchez, compa.
0: Ok, sale, vale. Bueno, yo nomás le di mi punto de vista, ¿eh? A mí me gusta más esta canción en especial, me gusta más con el original de la Sierra. Que mi respeto para Chalino, ¿verdad? Pero a mí me gusta más esta canción con el original.
6: Chalinón.
0: Órale, pues, dice, está bien clarito, Chalino, ¿ok? ¿Sale, vale?
7: Ay, no, este Rentería, no manches. Me agüita el morro, las dos canciones tan bonitas, pero. Ay, no. Pues ni modo, mijo, voy por la uno, que me perdone Chalino Sánchez. Saludos a mi nuera Chaparrita, a mi nuera Katherine, a mi nieta Rosita, y a mi sobrina Carlita, y a la bebé, y a la leche que vienen en camino, y a todos los que me faltaron, y a mi viejo Ramón. ¡Adiós!
0: Ya ven. Doña Mati nunca se equivoca y estuvo de acuerdo conmigo, ¿eh? A ella le gusta más con el original de la Sierra también. Es que hay de gustos a gustos, pero también, no sé, esta rolita tiene algo con el original de la Sierra que a mí me gusta más con él. Pues yo soy fan de Chalino Sánchez, lo admito, pero el original de la Sierra, esta canción la sacó de una manera diferente, no sé, algo tiene la canción.
6: Por la dos, periqueño, por la dos. Ya ponla, la que va a ganar.
0: No, pues ya ganó. Saludos. Ya ganó. Ok.
8: Está muy obvio el Chalino. Échale por el Chalino.
0: Órale, pues.
9: Me la pusiste bien dura, pero por la dos.
0: Ay.
4: Váyanse a pistear juntos, pues vete a pistear con Doña Mati y ya la ponen. Pues ya pon la dos.
0: No, Doña Mati no invita. Toma sola siempre, nada más los fines de semana. Se compra su caguamón y se lo pistea ahí en su casa, pero no invita a nadie. O sea, es toma sola, Doña Mati. Pero pues bueno, ya ganó, señores. 1,427 votos para Chalino Sánchez. Uno para el original de la Sierra. Bueno, son dos para el original de la Sierra, ¿eh? Pero bueno, ahí quedó. Ya ganó Chalino. Pilares de cristal. Esto fue Duelo de Titanes. Vámonos.

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0: Escuchamos al grupo Duelo con Suerte, lo más nuevecito, la voz de Oscar Iván Treviño, cuando son las 7 de la tarde con 27 minutos ya en la ciudad de Mexicali de este miércoles 14 de octubre del 2026. Estamos completamente en vivo, transmitiendo desde Mexicali para el mundo. Te saluda tu compa Pepe Rentería, el Pericaño, y vámonos con chisme del espectáculo. Ya es que, como les decía hace rato, resulta y resalta, señoras y señores, ya me siento como Pedrito Sola, ¿no? Como Daniel Bisoño, así, como Pepillo Origel. No, pero esto es de música grupera, no, otra cosa. Ya ven que hace un tiempecito yo les comentaba sobre los corajes que traía y que estaba haciendo el coyote José Ángel Ledesma, porque por todo se enojaba. Yo creo que era de esos días donde, porque si usted no sabía, los hombres también de repente nos levantamos un día sin ganas de que nadie nos hable, así como enojados, no sé, va. Así como cuando las mujeres andan en sus días que no quieren ni que les hablen, así también a los hombres nos pasa. Digo, no porque andemos en nuestros días, ¿verdad? Sino porque no sé qué es lo que pasa. Y yo creo que el coyote andaba, yo creo, en esos tiempos, así, que en esos días, pues, de que, como enojado, como, no sé, molesto por algo, por la vida, qué sé yo. Entonces andaba peleándose casi con todo mundo. Y en una ocasión, pues, se peleó con Moy Bobadilla, este muchachón que anda con todo ahorita, que de hecho lo tuvimos aquí en la cabina, en entrevista con la carajilla, lo entrevistó y toda la cosa. Que de hecho él se tomó una foto conmigo. Digo, no yo con él. Él se tomó una foto conmigo. Me dijo, Pepe, ¿te tomas una foto conmigo? Pues claro que sí, mi Moy, ya nos tomamos la foto y todo. Pero bueno, volviendo a lo otro, resulta que sí es un conflicto bien grande ese día. ¿Por qué? Porque el coyote le tiró con todo, porque el coyote decía que los muchachos de ahora del regional mexicano no hacen otra cosa más que grabar covers. Y pues la verdad es que hay unos que sí, por ejemplo, Moy Bobadilla sí ha sacado muchos covers, pero son covers que le han funcionado muchísimo a él. Por eso él mismo lo ha dicho, que por cantar covers llena palenques y toda la cosa. Entonces, pues resulta que después de este pleitazo, ya se reconciliaron. Ya hubo reconciliación, afortunadamente. Ya se dieron su abrazo y su besito de la amistad y toda la cosa. Esto ocurrió allá en la Ciudad de México en un concierto que tenía Moy Bobadilla, donde por ahí se encontraba también el coyote. Entonces lo invitó al escenario a que se aventara un palomazo con él. Y pues ahí hicieron las paces, le llevó un ramito de flores y toda la cosa. Entonces ya se arreglaron las cosas, dice por acá. Tras varios meses de tensión, Moy Bobadilla y el coyote dejaron atrás sus diferencias. Los exponentes del regional mexicano resolvieron sus conflictos interpretando varios temas juntos en pleno concierto. La disputa comenzó cuando el coyote criticó a los nuevos artistas por depender de éxitos ajenos. En su momento señaló directamente a Moy Bobadilla por interpretar temas de su autoría. Y ahí es donde vuelvo a lo mismo yo que les comentaba anteriormente, que no son autoría del coyote, porque el coyote no es compositor. El coyote es intérprete. Él canta canciones de otros compositores, pero no son canciones de él. Entonces no sé por qué se enojaba, ¿va? Pero bueno, lo bueno que ya se arreglaron. Dice por acá, el intérprete de Amor Imposible, o sea, el coyote, reconoció el talento de Moy, pero lo invitó a crear propuestas inéditas. Por su parte, Moy Bobadilla respondió con educación. Le recordó que aún con covers lograba llenar palenques enteros, deseándole lo mejor. Pese a que los comentarios escalaron y el coyote adoptó una postura más agresiva y retadora, Moy mantuvo siempre una línea de respeto ante los señalamientos. Dice por acá también, la tregua llegó el pasado 12 de octubre, o sea, antier, cuando ambos coincidieron en un evento celebrado en Donato Guerra, un municipio de allá del Estado de México. Moy Bobadilla invitó al coyote a subir a la tarima, que como gesto de paz le obsequió un ramo de flores y declaró terminada la controversia. Para sellar el momento, interpretaron a dueto canciones como Suspiros, Encerrado, Carta Abierta y Para Impresionarte. El público coreó y aplaudió los temas, poniendo fin definitivo a la polémica. Pues bien, muy bien por el coyote. Esperemos que ya siga así, tranquilito y toda la cosa. Esperemos que ya se reconcilie también con Chuy Lizárraga, que se reconcilie también con Julio Preciado. Eso de Julio Preciado lo miro muy, muy difícil, la verdad, pero pues todo puede pasar, ¿verdad? Esperemos que ya haga las paces con Julio también, porque ese pleito sí fue muy, muy grande, muy agresivo, ¿eh? Vamos a ver qué pasa con ellos. Bueno, saludos para Doña Mati. ¿Qué pasó, Doña Mati?
1: Hola, ya, ni modo, ya, perdí, adiós.
0: Pero no se enoje.
2: El mundo. Y a todo esto, ¿y mi rola?
0: ¡Otra vez! Ya,

0: la puse. ¡Qué bárbaro! Ah, no, ¿verdad? No, no, puse la de los tiranos. ¿Tú, cuál me pediste tú? ¿Cuál me pediste? No me acuerdo.
1: Me la pusiste bien dura.
0: ¿La de tatuajes era? ¿Tatuaje? Ah, me la pediste ayer esa, ¿verdad? La de tatuajes de John Sebastian. ¿Esa es? ¿O me devuelvo? A ver, ahí aclara el punto. ¿Sí era la de tatuajes? Ok, sale, vale. Nos vamos a ir con esa de una vez. Antes de que otra cosa pase, antes de que se me vuelva a olvidar. Vámonos con John Sebastian, señores. Tatuajes. Espérame. Tatuajes, vamos a buscarla. Aquí está, ya la encontré. Así que son las 7:32, señores. Aquí llega Juan Sebastián, se llama Tatuajes. Estás escuchando, recordando a mis amigos, Recargado. Vámonos.

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Son las 7 de la tarde con 47 minutos, señores. Ya mero me voy, ya mero me marcho. Estamos en el último. No, ya me voy a ir más bien porque ya es bastante tarde y tengo unas peticiones por ahí que quiero poner. Pero antes de irme, déjeme informarle que ya está por arrancar el partido entre los Naranjeros de Hermosillo y los Águilas de Mexicali en la Liga Mexicana del Béisbol. El partido inaugural arranca el béisbol ya, la Liga Mexicana del Pacífico, para ser exactos. Y el juego inaugural es entre, como les decía ahorita, ¿dónde lo dejé? Las Águilas de Mexicali contra los Naranjeros de Hermosillo. Ahorita en punto de las 8:15 de la noche más o menos arranca el partido. Luego también el partido entre Tomateros de Culiacán contra Venados, Algodoneros contra Cañeros el día de hoy. Y también el de los Yaquis de Ciudad Obregón contra los Mayos de Navojoa. Son los 4 partidos del día de hoy, porque hoy arranca la Liga Mexicana del Pacífico del béisbol. Béisbol. Un día de esto voy a ir a ver el béisbol a los Águilas de Mexicali. Cuando vengan los Tomateros de Culiacán, voy a ir a ver a los Águilas también, porque quiero ir a un partido importante, a un partido de esos que se ponen buenos, porque con los Tomateros sí se pone bueno, pues va bastante gente. De hecho, es cuando casi siempre se llena el estadio aquí con los Águilas, cuando vienen los Tomateros, porque a la gente le gustan los partidos emocionantes. Pues entonces, a ver, estoy buscando a ver si encuentro el partido contra los Tomateros. Híjole, no. Entonces, ¿cómo se llama?

0: No, pues parece que no. De momento no. De momento no. Pero pues bueno, de esta manera lo vamos a esperar con ansia. Bueno, ya me voy, señores. Se van a quedar en la excelente programación de La Mejor FM, para ser exactos, con el Panda Show. De 8 a 10 de la noche estarán escuchando las mejores bromas. Y te invito para que el día de mañana escuches a mis compañeritos locutores. Desde las 6 de la mañana andarán por acá. El buen Dylan Román, el suavecito. Alexis Palafox, el Fideo. Y Enrique Félix, el Mazapán. En el sub y baja de 6 a 10. A las 10 llega Rocío Murillo, la peligrosa, y el Psycho. El Psycho y la Peli Show. A las 2 las matonas con el Mazapán. A las 3 llega Jessica Lucero, la Carajilla. En la Carajilla en 4K. Y yo regreso mañana en punto de las 6 de la tarde. Andaremos dando lata nuevamente por acá. En esto que es Recordando, mis amigos, Recargado. Gracias a toda la raza que se estuvo reportando. A ver, espera un poquito, vamos a ver los últimos mensajes por acá. ¡Se lo pueden llamar, Mati!
1: José Jefe Rentería, puede saludarme a mi hermana Marisol, que acaba de llegar y que estamos comiendo unos deliciosos taquitos dorados. Y saludos a mi amiga y excompañera de la fábrica.
2: ¡Ya siéntese, señora! Santoro, ¡ya me voy!
1: Y a toda su hermosa familia. Y dice que sí, le voy a poner... ¿Dónde andará? Que el amor no me acuerdo cuál me pidió. Ay, saludos a todos. Si alcanza bien y si no, también. Gracias. Adiós. Saludos a la perdida y a Carlos y a todos los que me faltaron. Adiós.
0: ¿Dónde andará aquel amor que yo quise tanto? ¿Dónde estará? Solo Dios sabe si está. Ah, las mañanitas me pidieron. Sí, cierto, no me acordaba. A ver, a ver, a ver, a ver.

Ahí quedó un pedacito de las mañanitas especialmente para el cumpleañero el día de hoy, que lleva por nombre Mario. No me dijeron el apellido, pero se llama Mario de parte de su novia. Ahí está un pedacito de las mañanitas, que se la pase muy, pero muy bien. Esto fue Recordando, mis amigos, Recargado. Gracias, cuídense mucho. Nos escuchamos mañana en punto de las 6 de la tarde. Lo dejo con esto a cargo de Los Invasores de Nuevo León. Se llama La Sigues Dando. Son las 7:50. Esto fue Recordando, a mis amigos, Recargado. Gracias. Adiós.

0: ayer. 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
0: Continuamos con nuestro programa.

0: Señoras y señores, ¿cómo estamos? Muy, pero muy buenas noches. Arrancamos las bromitas del Panda Show en este miércoles 14 de octubre del 2026 a través de la Mejor FM. Estamos en cadena. Si quieres tu bromita, a comunicarte multilínea sin costo 807-26-3482. 800 Pandita desde los Estados Unidos a través de Claro Música. Multilínea sin costo para ti 855-2611-804. Así que arrancamos con diversión en este miércoles y tengo a Jessica. Hola, Jessy.
1: Hola, Panda, ¿qué tal? Buenas noches.
0: ¿Cómo está la muñecota?
1: Muy bien, aquí acordándome.
0: Ay, mire, ¿por qué no habías hablado antes, Jessica?
1: Ay, ya ves, pues es que es muy difícil. Apenas hasta me pasó un contacto uno de mis amigos y ya por eso me estoy comunicando con ustedes.
0: Pero ver qué le dijiste, oye, quiero hacer una broma, y él te pasó el contacto.
1: Sí, es que de hecho él me estaba contando de una broma que le hizo uno de sus amigos. Y digo, ah, mira, vamos a hacer una broma a mi ex, mi gorda, que te presenta la oportunidad. Y digo, pues, ¿por qué no? Y dice, ah, bueno, te puse el contacto. Y luego me lo mandé por WhatsApp.
0: Es que chido. Mira, cualquier cosa, métete a mi portal, elpandasambrano.com. Ahí está toda la información. Redes sociales, WhatsApp, correo, todo. Para que no andes preguntando. ¿Qué onda? Pásame el número del Panda, ¿ok? ¿Bromita para quién, Jessica?
1: Para mi ex.
0: ¿Para tu ex marido, ex novio, ex
1: no,
0: qué?
1: Novio. Por fortuna todavía no. No era mi marido.
0: Hablas así como que exnovio. ¿Qué edad tienes, Jessica?
1: 29.
0: Ah, no, 29.
1: Él tiene 23.
0: ¿Eh?
1: Él tiene 23.
0: Pero tú.
1: Ah, yo 29.
0: ¿Y él tiene 23?
1: Sí.
0: Ay, eres una Comi Junior. No manches, Jessica. ¿Por qué te lo agarraste tan chiquillo?
1: Pues quién sabe. Dije, pues hay que probar de todo.
0: ¿Y tú ya eres mamá o no?
1: No, todavía no.
0: Todavía no. Ok, y
1: pero
0: ha sido.
1: Machita.
0: Oye, ¿y ha sido el novio que has tenido de menor edad?
1: Van dos con este.
0: Ándale, o sea que tú le tiras al que sea, ¿no? Tínguese. El que te dé batalla, ese es el bueno. ¿Y cómo se llama el bromeado?
1: Patoño.
0: Antonio, nombre de inteligente. ¿Y qué bromita, Patoño?
1: Ah, mira, lo que pasa es que cuando andábamos, él me revisaba mi teléfono, ya sabes, el tóxico, ¿no? Uh-huh. Entonces me decía que yo andaba con mis amigos en el Smart, pues andaba con cualquiera.
0: ¿Ah, neta? ¿Y sí o no?
1: No, la verdad no. Okay. O sea, nunca le hice algo feo, pero pues ya que estamos aquí en confianza, yo le encontré mensajes en su teléfono y pues la neta no se valió. Lo mandé al trabajo, ¿no?
0: ¿Tú le sacaste o notaste o conseguiste?
1: Ah, mira, es que un día estábamos tomando con mi familia. Ajá. Y pues resulta que el señor me estaba mensajeando en el teléfono y yo sentada así con mis primas y él allá por otro lado. Uh-huh. Y se le decía una grosería y pues y me enojé, ¿no? Y le dije, ¿qué onda? Se enojó. Uh-huh. Y ya yo me saqué de onda, dije, bueno, ¿para qué dices esas palabras, no? Y luego enfrente de mi familia.
0: ¡Claro!
1: Entonces, pues, ya pedí disculpas con mi familia y me marca por teléfono, oye, ¿sabes qué? Puedes subir aquí al estacionamiento y ahí voy. Digo, ah, bueno, va. Y ya me dice, es que pues ya me siento bien mal, ya estoy tomado y todo. Y ese día hasta cumplíamos meses, o sea, que fue lo peor.
0: ¿Y qué pasó?
1: Y ya le pedí el teléfono y pues ya le me puse a revisar y le encontré mensajes.
0: ¿Y muy comprometedores?
1: Pues sí, la verdad sí.
0: Chale, pero entonces, ¿por qué a ti te pedía lo que no hacía? O sea, pues que te portaras bien y que andabas. Oye, ¿cuánto tiempo duró la relación de noviazgo con Toño?
1: Pues casi un año.
0: ¿Y hace cuánto tiempo que terminó?
1: Hace 15 días.
0: Bien poquito. Bueno, ¿y le debes llamarle y decirle qué?
1: Ah, pues es que hay un problema aquí con... Bueno, yo me dedico a jugar fútbol. Ajá. Uh-huh. Entonces yo traía un equipo de chicas aquí por donde yo vivo.
0: Okay.
1: Y uno de los árbitros me dice que él nos conseguía los uniformes más baratos y que me daba dinero y ya me los traía.
0: Ajá.
1: Pues le vamos a hacer la broma de que yo anduve con el árbitro.
0: O sea que prácticamente le vas a confirmar la sospecha.
1: Así es. Para wow. Que de veras diga que sí anduve ahí. Pero lo mejor de esto es que yo hace 2 meses pues tuve un pequeño problema de salud.
0: Ok.
1: Tenía que hacer unos estudios y yo le dije a él que pues, no llegaba mi menstruación. Y pues resulta que ahorita ya analizando y así preparando la broma, pues estábamos viendo que por qué no decirle que el árbitro y yo pues tuvimos algo que ver y pues salí embarazada de esos 2 meses que no llegaba lo que era mi regla.
0: Pero a él, ¿por qué le va a importar si es tu ex? Si fuera tu novio, pues, bueno.
1: Porque él es el que me está mandando mensajes pidiéndome perdón y que regrese.
0: ¡Ah, ya! Pues detalle importante, gracias por comentármelo, ¿eh? O sea, él quiere regresar. A ver, dime una cosita, digo, te lo tengo que preguntar para armar bien la historia. ¿Hace cuánto tiempo que Toñito y tú...?
1: Casi medio mes.
0: Medio mes. Ok, bueno, entonces, ¿por qué no le hablas por teléfono? Ok.
1: Ajá.
0: Y pues ahí haces tu broma, porque... ¿Por qué no comienzas lanzándole la bomba de que estás embarazada? Porque si tiene poco tiempo que tú y él tuvieron que ver, por eso es que hago esas preguntas. O sea, él va a pensar de forma inmediata de que él es el papá. ¿Estamos de acuerdo? Entonces tú puedes empezar así: oye, quiero hablar contigo, traigo ciertas angustias, ¿sabes qué? Pues quiero decirte que estoy embarazada. Y él te va a decir cómo, cuándo, qué, porque yo creo que no va a imaginar. Oh, no creo, pues vamos ahorita a escuchar lo que te diga. ¿De quién es? Simplemente, ¿no? Pero dentro de la plática le puedes comentar que que no es tuyo, que no es del perdón, sino que es del árbitro, si le puedes poner algún nombre si existe, y ahí le sacas la situación de que lo viste, que estuviste con él, que las sospechas eran ciertas, y que pues estás embarazada de los meses que tú consideres, pero que él no quiere responder, o sea que tú ya hablaste con él, y que en el pastel que te dijo gracias, pase a la siguiente ventana. Entonces ahí aprovechas para decirle: oye, pues tú quieres regresar, pues duramos un año, pues si quieres regresamos, mi familia no sabe, o a lo mejor la sociedad o el equipo de fútbol, pero podemos decir que el hijo que estoy esperando es tuyo. Y ahí amarramos todos los temas. ¿Te late?
1: Ah, ok.
0: ¿Crees poder hacerlo bien?
1: Bueno, esperemos.
0: ¿Estás segura de la broma?
1: Exacto.
0: Pues en directo desde el Panda Cool Center, la diversión está... ¡Era el Panda Show!
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0: ¿Cómo se lleva con tu familia él? ¡Jessica! ¡Jessica!
1: ¡Mande!
0: Ya no me respondiste.
1: ¿Qué fue?
8: Bueno.
1: ¿Bueno?
8: Sí, bueno.
1: ¿Estás ocupado?
8: No, estoy acostado ya.
1: Ah, ¿ves que quería platicar contigo hace rato?
8: Sí.
1: ¿Te acuerdas que te había comentado que me había hecho los estudios?
8: Así es.
1: Y pues no quería decirte esto, pero pues ahorita hablé con mis papás y viendo las cosas de los estudios, me hice una prueba y pues salió.
8: ¿Y salió positiva?
1: Pues sí.
8: ¿Te acuerdas que yo te dije?
1: Que me dijiste. Me dijiste muchas cosas.
8: ¿Te acuerdas cuando me dijiste que no te había bajado y te dije, estás embarazada y tú dices que no?
1: Por eso. O sea, yo no estaba segura de eso.
8: ¿Y te acuerdas cuando te pregunté, ya te bajó y tú me dijiste que sí?
1: Ajá, y te dije, nada más un día y se desapareció. Y tú sabes, si no es un embarazo así, te puede bajar y sin problema.
8: Ok, bueno.
1: ¿Y qué
8: opinas,
1: entonces?
8: El tema es que, pues, yo voy a estar, te voy a apoyar en todo. Pues tú tenías la mente de no tener hijos, no sé, ahorita sí ya cambió esa opción.
1: No, pues yo sé que no era dentro de mis planes, pero, pues, si se chispó, pues, ¿qué podemos hacer entonces?
8: ¿Yo? Pues los dos... Ya somos suficientes para hacernos responsables, ¿no crees?
1: Pues a ti te gustaría ser papá, ¿no?
8: Sí.
1: Ahí está. Entonces, ¿qué vamos a hacer?
8: Pues yo sí. Yo me hago responsable de todo y, pues, no sé, tú dime, ¿quieres juntarte? No sé. Pero tú, el tema aquí es, ¿qué estás pensando? O sea, ¿quieres que vivamos juntos o solamente que yo, pues, que me cargo de todo lo que se necesita?
1: Pero pues yo te dije, alguna vez lo platicamos, de que yo no quería vivir con tus papás ni con los míos.
8: Sí, estamos de acuerdo en ese punto.
1: Y entonces, ¿qué vamos a hacer? ¿O por qué dudas en que regresemos?
8: ¿Dónde?
1: ¿O por qué dudas en que regresemos?
8: ¿Por qué dudo en que regresemos?
1: Ajá.
8: Yo no dudo, pero no, tú eres la que como...
1: Más bien.
8: ¿Vale?
1: ¿Por qué quieres regresar conmigo?
8: Porque quiero regresar contigo. Sí. Muy simple. Porque tú me haces sentir lo que perdí hace mucho tiempo.
1: Ajá.
8: Me enfoqué en la relación.
1: Sí.
8: Dejé todo por estar bien contigo.
1: Bueno, y entonces, ya dejando eso, ¿te vas a hacer cargo de niño?
8: Sí.
1: Pero es que, la verdad, tengo que decirte algo.
8: ¿Qué?
1: ¿Te acuerdas de ese día que no fuiste al campo? Un día.
8: ¿Cuál día que no fui al campo? ¿Cuál?
1: Ay, pues yo no me acuerdo, no tengo una fecha exacta.
8: Bueno, vale. Ajá, ese día que tiene que ver.
1: Bueno, pues ese día, ves que tenía con el dialecto de Julio conmigo, con el dinero.
8: Ajá.
1: Julio me sedujo y me fui con él.
8: Sí, ¿qué?
1: En resumen, estoy embarazada de Julio.
8: A ver. ¿Y por qué no le dijiste?
1: Ay, porque no sabía cómo ibas a actuar. Si de por sí cómo desconfiabas de mí, y más si te decía eso, pues cómo se iba a poner la situación.
8: Pero a ver, es que ¿cómo es posible que te hubiese sentido?
1: Y de hecho, ya hablé con él y me dijo que era mi problema.
8: Amor, ¿es en serio?
1: O sea, ¿tú crees que yo estoy jugando con eso? Es que es en serio, te digo, a mis papás no sé cómo decir ella. Si yo hablo con mi familia, me van a mandar al carajo.
8: A ver.
1: O sea, ellos piensan ahorita, yo hablé con mis papás y les dije que... Pues es tuyo, ni modo que yo le diga que es de Julio. O sea, me van a matar y me van a decir que qué onda.
8: ¿Te puedo decir algo?
1: ¿Qué?
8: Te amo.
1: Entonces, ¿qué vamos a hacer? ¿Tú te vas a hacer cargo de un niño a pesar de que es de este güey?
8: Mi amor es tan grande para ti que sí.
1: ¿Crees que tú y yo podamos formar una familia? Así como ya lo tenemos planeado antes, yo sé que fue un error meterme con él.
8: Mira, te lo dijo un día, te lo vuelvo a repetir. Tú cometiste un error, tomaste una mala decisión, pero te lo dije y te lo vuelvo a repetir. Yo no sé quién para juzgarte en tus decisiones.
1: Por eso, ¿yo qué le voy a decir a mis papás ahorita?
8: Es que sí, que me voy a hacer responsable de él.
1: Aún así, sabiendo que no es tuyo.
8: Sí, porque te lo voy a repetir. Te amo y mi amor es más grande por ti.
1: Pues yo sé que el papá no es el que engendra, sino el que educa.
8: Así es.
1: Y yo sé que tú vas a ser un excelente papá.
8: Pero te quiero pedir un favor.
1: Mande.
8: Ya no quiero más mentiras.
1: Con eso, pero vamos a formar entonces una familia juntos.
8: Sí, y mañana yo voy a hablar con mis papás. Bueno, más bien dicho...
1: ¿Y qué van a decir papás?
8: Ahorita, obviamente no les voy a decir que es de él.
1: ¿Y cómo lo van a tomar si van a decir que todo lo que decía será cierto?
8: Miran, te voy a decir una cosa, y tú lo sabes muy bien. Y tú lo comprobaste. ¿Cuántas veces uno enfrenta a mi familia por estar contigo? ¿O no?
1: Bueno, ya, estando juntos así en todo el proceso del embarazo, el niño se llamará Antonio.
8: ¿Te parece si mañana lo hablamos?
1: Ya se dio cuenta mi mamá.
8: ¿Bien?
1: Ya sabe mi mamá.
8: ¿Qué?
1: Que estoy embarazada.
8: ¿Y qué te dijo?
1: Pues que va a hablar contigo, que va a hablar con los dos, porque a lo que ya se quedó, Pues desde que nosotros ya habíamos terminado.
8: Mañana hablamos, ¿vale?
5: Jessica. Jessica.
1: ¿Qué?
5: Te estoy hablando. Quiero hablar contigo.
1: ¿Qué pasó?
5: Ven, Jessica, ábreme la puerta. Tu mamá va a decir que estás embarazada.
1: Oh, no.
8: Bueno.
1: Estoy hablando con mi papá, te lo comunico.
8: Sí.
5: Antonio.
8: Sí, dígame, señor.
5: ¿Cómo que embarazaste a mi hija?
8: Pues, se nos chispó.
5: ¿Cómo que se le chispó? No pueden ser tan irresponsables. O sea, ya son unos adultos para hacer las tonterías que no tienen condones, no tenían para condones, me hubieran pedido, yo se los regalaba.
8: Sí, yo lo sé.
5: Y entonces, si lo sabes, ¿por qué lo hiciste?
8: Sí, porque la amaba. Porque la amaba.
5: La amabas, la amabas. ¿Y por qué no la has visto en estos días? Ya me lo dijo todo, la amabas, ¿para qué? Para embarazarla nada más, ¿no? Y después ya no te vas a hacer cargo del chamaco.
8: No. No, ella fue la que me dejó a mí.
5: ¿Cómo?
8: Ella fue la que dijo que ya no la buscaron.
5: ¿Ella fue la que te dijo que no lo buscaron?
8: Sí.
1: ¡Despierta!
5: Ah, o sea, la embarazas y si ella te dice no me busques, ya te lavas las manos y dejas al chamaco con mi hija.
8: A ver, no sabías apenas.
5: Cállate, Jessica, no me dejes escuchar. Cállate, cállate, vete con tu madre, vete con tu madre. ¿Qué pasó? A ver, dime, Antonio.
8: Yo no estaba enterado hasta apenas hoy.
5: ¿No te enteraste que la embarazaste? Entonces, ¿cómo fue? ¿Por obra del Espíritu Santo? ¿Cómo?
8: No, a ver.
5: ¿Que sin condón no la embarazaste?
8: A ver, porque ella me dijo que no podía tener hijos. Una, dos. Cuando yo le dije, y le dije a Framo, los hermanos estudios, ella no quiso. Muchas veces yo le estuve diciendo, vamos al doctor, no quiso.
5: Bueno, a ver, no me interesa. ¿Y qué piensas hacer? A ver, dime, ¿qué piensas hacer?
8: Yo, responsable del hijo.
5: Pues, y de ella. El hijo. ¿Sabes qué? Quiero hablar contigo mañana. Te quiero hacer mi casa temprano. ¿Cómo vas a llegar?
1: No va a venir.
5: A ver, dice Jessica que no vas a venir. ¿No tienes lo suficiente para venir a mi casa?
8: Sí. ¿A qué hora? Yo le dije apenas ahorita que iba a subir mañana.
5: ¿Qué le dijiste a Jessica?
8: Que mañana hablábamos para subir con ustedes.
5: Pero en mi casa, pero me traes a tus papás.
8: Sí.
5: Quiero que vengas tú con tus papás.
8: Sí, señor.
5: No me importa, yo quiero que venga con sus papás. Te voy a pasar a Jessica porque te quiere preguntar algo, pero te quiero aquí, es de caballeros. Dime la hora, ¿a qué hora te voy a ver aquí?
8: A la verdad que usted me diga, señor.
5: Te espero a las 3 de la tarde con tus papás.
8: Sí.
5: Te voy a pasar a Jessica.
8: Vale, gracias.
1: Oye.
8: Mande.
1: Te quiero decir algo. ¿Cómo sigue el Panda Show?
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0: ¿Qué pasó, tocayo? Allá traicionaste el nombre de Antonio. Oye, qué noble eres, compadre, echándote a cuestas un hijo que no es tuyo. Solamente eso lo hacemos los Toñitos, papá. Oye, Jessica, si es tu papá, ¿quién es el vato que estaba ahí? ¿Quién es?
9: Soy Fernando, pandita. Me hiciste una broma una vez.
0: Hola, Fernando, ¿qué? ¿Pero qué tienes que ver con Jessica?
9: Ah, soy su amigo. Este Toño ya me conoce.
0: Ah, o sea, eres el nuevo novio, porque Antonio y ella terminaron, ¿no? Según entiendo. Oye, bien cuadradote. Buenas noches, señor. ¿Por qué? ¿Por qué embarazó a mi hija? Se me chispoteó. Oye, tocayo Antonio, neta del planeta, ¿amas tanto a esta mujer para hacerte cargo de un niño hermoso que no sería tuyo, que no vendría de tus Toñitos?
9: Sí.
0: ¿Sí, neta? Wow. ¿Y qué tiene esta mujer que la amas tanto, como expresaste? Porque aparte te aventaste tu frase matona, ¿eh? Un favor. Dijiste nada más. Solamente te quiero pedir un favor. Ya no quiero más mentiras. Te aventaste la matona, tú. No manches, Jessica, dile por qué le hiciste la broma a mi tocayo.
1: Nada más para que vieras que no ando con nadie, para que no desconfíes otra vez de mí.
8: No,
1: ya,
8: señorita.
1: Oye, pues es una broma para alegrarte la pinche.
8: ¿Te confieso algo? Si no me hubieras dicho eso, yo el domingo me iba a ir.
1: ¿A dónde ibas a ir?
0: A saludar a su jefa. Jessica. Solamente quiero decirte algo.
1: ¿Eh?
0: Ya no quiero más bromitas. ¿Y por qué Nayarit tú?
8: Porque en Nayarit, mis tíos.
1: No, no hay confianza y ya se agarra por destajo.
0: O sea, pero te ibas a ir el domingo a Nayarit, ¿qué? ¿Por despecho? ¿Por dolor? ¿Por qué?
8: No.
0: ¿Entonces?
8: Para iniciar de cero.
0: Ay, mira, ya me estás decepcionando, yo acá bien romántico y todo, ya no sé si estás. Tío, 23 años, compadre, con una de 29, pero no más.
8: Pero qué, la mentalidad es diferente.
0: ¿Van a regresar o no? Porque, a ver, terminaron hace 15 días, llevan un año, tú andas de rogón, ella se aprieta su chón, aparte te hizo la broma. ¿Regresan o no regresan?
1: Pues vamos a tener que hablarlo en persona.
0: Oye, Antonio, ¿por qué no con esas frases matonas que te avientas? ¿Por qué no a nivel nacional? Porque estamos a través de la mejor FM, 43 estaciones de radio. Estamos por Claro Música. ¿Por qué no, pues, le pides que regrese contigo a ver qué te responde? ¿No? ¿O no?
8: Sí.
0: Órale, va, viene. A ver, espere. Fondito, mi David, así bonito. Ah, okay. A ver, viene, viene, viene, viene. Viene, Antonio, viene, viene. No me decepciones, viene.
8: Hermosa, preciosa. Bombón. El amor de mi vida, ¿quieres regresar conmigo?
1: Es que me pone nerviosa.
0: ¿Qué responde el bombón?
1: No, no, me dijo bombón porque se va a enojar.
0: Pues eso dijo, te dijo bombón, ¿o no, Antonio?
8: Así es.
0: Yo por eso te dije, no, bombón, ¿qué respondes?
1: La respuesta mañana te la doy en persona.
0: No. Right now.
8: Ahora este ya con momento, el lugar acaba.
0: ¿Es un sí o es un no? A ver, órale.
1: Sí.
8: Ok, bueno, nos vemos.
0: Nada más te voy a pedir un favor.
8: Ya no quiero más mentiras. No más mentiras.
0: Ya no me hagas más bromitas. Antonio, te dijeron que sí, valió la pena la bromita, ¿no?
1: Es para que sí confíes en mí.
0: Ahora, para que todo esto se haga realidad, ve con Julio, haz lo que tengas que hacer, embarázate y ya todo. Ya vi que ya dijo que sí. Quieres el amor de su vida y está dispuesta a todo. Y es más, hasta habló con el papá, que no es el papá, que es el amigo, y hasta se cuadró el hijo de Kalina. Pero bueno, pues Jessica, Fernando y Antonio, díganme, ¿cómo se oye el Panda Show?
8: A toda la máquina.

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0: Continuamos con nuestro programa. Una vez.

0: Hola, amiguito. A continuación, te daré unas recomendaciones para que tu broma tenga mayores probabilidades de salir al aire en el Panda Show. Es muy fácil. Paso número uno. Te sugiero que no estén relacionadas con homosexualidad, ni arresto, embarazos o con que te agarraron estrangulando al pollo en la vía pública. Mucho menos que estás en Estados Unidos sin comer porque el pollero te abandonó en medio del desierto, ni del trío Mazacuata, tampoco del padre Aguacate, y por ningún motivo se te ocurra solicitar bromas que tengan que ver con infidelidad, divorcios, abogados mal hablados, chismes de verdulera, tiradas de calzón, contactos con extraterrestres, dramas personales, inconformidades con el vecino, diferencias familiares, malos entendidos, casos de cuenta conmigo, maltratos, traumas infantiles o similares. ¿Quedó claro, tarima pendecueros? Paso número 2. Tomando en cuenta lo anterior, marca nuestras líneas gratuitas desde cualquier parte de México y Estados Unidos o envíanos un correíto a quierounabroma@yahoo.com. En el Panda Show Internacional, estamos para servirte.
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3: Y en este miércoles estoy de vuelta contigo en este 14 de octubre del 2026. 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Si quieres tu bromita, redes sociales, toda la información de este que es tu show en el pandasambrano.com. Y tengo a Fernando. Hola, Fer, ¿cómo estamos?
4: Hola, ¿qué tal, Pandita? Buenas tardes, buenas noches, perdón.
3: ¿Qué pasó, mi querido Fernando? ¿Dónde andas?
4: Aquí ya en la casa, era esperando para hacer la broma con mi señora.
3: Qué buena onda. Ah, ¿estás con tu trompudita?
4: Aquí está al lado mío.
3: Ay, ¿cómo se llama?
4: Nancy.
3: Hola, Nancy. Buena noche, Nancy. ¿Cuánto tiempo llevas con Nancy?
4: Ya 3 años.
3: Ah, pues mira, no tanto. O sea que están todavía en luna de miel, ¿no, papá?
4: Todavía andamos en eso, dándonos a luna de miel.
3: Eso. Oye, ¿y para quién es la bromita?
4: Para mi suegra. Para
3: ¿A tu suegra?
4: Querida suegra.
3: ¿Y cómo es la relación con tu suegra?
4: Pues es súper, la verdad sí, es buena onda y nos llevamos un poquito pesadito con ella y sí, bien, es buena onda, ¿eh?
3: Oye, ¿y en qué sentido te llevas pesado con tu suegra?
4: Casi tan grosería, ¿eh?
3: ¿Ah, neta?
4: Sí.
3: Wow, yo quiero una sogra así. Oye, ¿cómo se llama ella?
4: Guadalupe.
3: Ok. Oye, ¿y qué es lo peor que le has hecho o dicho? No, no en el sentido de grosería, sino de la travesura que le hayas hecho a tu suegra.
4: Se la hizo... pues no pasarle
3: eso y escondérsela. Ay, no, pues eso que tiene, pues eso que tiene de manchado.
4: Pues sí, es que es media, como si habla cada rato con su hija y siempre se la anda escondiendo.
3: Ah, o sea que es metiche, es metidita. Bueno, ¿y qué bromita para Guadalupe, Fer?
4: Pues mira, lo que tengo pensado es decirle, hace un mes tuvimos un roce con mi esposa y se fue a su casa. Y ahorita, pues, mensajes de otra chava, ¿no?
3: Ah, pero estos sí existieron, los mensajes de otra mujer.
4: Sí existieron. Ajá.
3: Oh.
4: Y pues se fue a su casa y ya fui por ella y hablamos y todo. Entonces mi broma consiste en decirle que, pues, que, bueno, ella le va a marcar, bueno, le va a marcar y le va a decir que encontró condones en mi camioneta y todo eso. Y una tanga de la susodicha. De la
3: ¡órale! Ajá, o sea que prácticamente te sigues portando mal.
4: No,
3: digo en la broma, baboso.
4: Exactamente.
3: Ay, luego, no. Oye, Fer, pero a ver, aquí difiere de lo que me comentas, porque supuestamente están en plena luna de miel, Nancy, y tú tienen poquito tiempo, 3 años, ¿y cómo es que ya le fuiste infiel con la otra?
4: Pues, fueron mensajes, no fue nada concreto, sí le dije que la amaba y todo eso, ¿no? Pero pues no, fueron solo mensajes.
3: O sea, sí le dijiste que la amabas a la otra.
4: Ajá.
3: Pero solo en mensajes.
4: Sí. No.
3: Pero ¿para qué le dijiste que la amaba solo en mensaje? O sea, para ver si llegaban algo a más, era verborrea o por, o realmente lo sentiste.
4: Pues en su momento.
3: Sí te movió el tapete entonces.
4: Fue una ex.
3: Soquito, Loki, no manches, qué grueso, pero bueno. Entonces creo que está la coartada perfecta, o sea, tal grado de que Nancy se fue a su casa con su mamá. ¿Cuánto tiempo estuvo lejos de la casita conyugal?
4: 8 días se fue. Ajá, tenía, bueno, tenemos unos negocios y pues era prácticamente, tenía que rezar por ellos y como que no quería y como que sí quería y se fue 8 días y no se regresó hasta que yo fui por ellos para hablar con sus papás.
3: Ok, ya entiendo la bromita. Oye, uh-huh. ¿Y tú vas a participar, quiero suponer?
4: Sí, ya como que el golpe final.
3: Ok, ¿y qué le vas a decir ya después de que Nancy haga su planteamiento, de que encontró globos, ahí, ropita de mujer? ¿Qué le vas a decir? Que sí andas, que vas a dejar a la hija, que
4: pues
3: no la puedes olvidar.
4: La verdad es que, pues, sí, pues, primero se lo voy a negar, ¿no? Primero se lo voy a negar y ya, cuando ya oiga que está hablando con ella, voy a entrar y le voy a decir que no, que porque siempre no es su mamá, que siempre se mete y que yo estoy harto de eso.
3: ¿Cuántos hijos tiene Nancy y tú?
4: Tenemos 2 niños, una niña y un niño de 3 meses, mi bebé, y la niña de 6 años, bueno, hija de ella, mi hija.
3: Ah, okay, o sea, es hija de ella, pero no tuya.
4: Ajá.
3: Ok, bueno, digo, si es tu hija, pero digamos, es de otra relación.
4: Exactamente.
3: Ok. Oye, y si, pues digo, échale cookie en el sentido de que lo que pasa que Nancy no le echa ganas, que tú le has echado todo al matrimonio, pero pues que no se arregla bonito, que la comida le queda insípida, no sé, hay como que todos los defectos, ¿no?
4: Pues sí, vamos como que por ahí.
3: Ok, perfecto, pues comunícame a Nancy, por favorcito.
4: Está en la línea, bonita.
3: Hola, Nancy.
2: Hola.
3: ¿Cómo estás?
2: Nerviosa.
3: ¿Y por qué estás nerviosa tú?
2: Porque nunca he hecho una broma.
3: Nunca has hecho una broma, pero siempre hay una primera vez para todo, ¿no?
2: Sí.
3: Oye, Nancy, tengo una curiosidad. ¿Cómo es que perdonaste al gordo después de que viste los mensajes? Hasta un te amo.
2: No, no lo he perdonado.
3: ¿Ah, no lo has perdonado?
2: No.
3: Entonces, ¿qué haces ahí?
2: Me han costado mis negocios.
3: Ah, o sea que estás por interés solamente.
2: Pues algo así.
3: Qué feo es eso. Bueno, Nancy, pues vas con tu parte. Creo que ya la planteó Fernando. Pues resulta que en la camioneta encontraste detalles que consuman que Fernando sigue en una infidelidad. Pero pues échale ganitas, mija, porque te escucho y ya me puse a temblar.
2: ¿Sí?
3: Bueno, pues actitud, señores, marcamos. 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
6: Saludos y un abrazo, pandita, aquí el Furro Coyote La Trans, desde Nezahualcóyotl, México. Te mando un fuerte abrazo. 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
3: Bien preocupada, sacada de onda. Te la volvió a hacer. Te juró que ya no.
10: Buzón de voz.
3: Oh, Dios, mandó buzón.
10: Buzón de voz. La llamada se cobrará al terminar.
3: Ok, ¿con quién vive tu mami, o tu suegra, Fer?
4: Con mi suegro y mi cuñada.
3: Tenemos número alternativo porque el de ella como que no tiene señal.
4: Al de mi cuñadita, de hecho, ella sabe que es que le vamos a hacer una broma y que le dijera a mi suegro, porque mi suegro es muy, muy explosivo.
3: Ok, bueno, entonces danos el teléfono de la cuñadita para que Nancy... ¡No manches! ¡Cortaron el teléfono! O sea, iban a buscar el teléfono de la cuñada y se les corta. ¡Chin, trolo! ¿Quieres hacer tu bromita? Entra a mi portal elpandasambrano.com. Mientras restablecemos la comunicación, me voy hasta Morelos, donde estamos a través de la mejor 97.3. Y ahí saludo a Carlos. ¿Qué onda, Carlos? ¿Cómo estás?
11: Aquí andamos.
3: Un saludarte. ¿Cómo anda el calorcito en Morelos?
11: Pues aquí, 2-3.
3: Órale, ¿y no está 5-6 o 7-8?
11: O sea, 10-15.
3: ¿Qué onda, mi Carlos? Platícame, ¿para quién la bromita, brother?
11: Va a ser para mi mamá.
3: ¿Para tu mamá? ¿Y cómo se llama tu mamá?
11: Se llama Alma.
3: Alma, ok. ¿Y Alma dónde anda?
11: En Morelia.
3: ¿En Morelia, en Michoacán?
11: Sí.
3: Órale, y platícame, ¿qué broma para Alma, tu mami?
11: Le vamos a decir que me detuvo la policía en Jacona, viendo que yo iba de visita hacia Morelia y que me detiene la policía en un retén porque la moto resultó que tiene reporte de robo todavía.
3: No manches. ¿Y hace cuánto tiempo que tienes la moto contigo?
11: Pues la moto en sí no es mía, es de mi tío, pero él me la presta para yo moverme.
3: ¿Y tu mami lo sabe?
11: Sí, y para eso es a lo que yo voy. Como mi mamá supo que le robaron la moto a mi tío, pero mi tío la recuperó, pero mi tío se le olvidó quitarle el reporte y pues es lo que ahorita me detiene.
8: Ah, ok. Entonces, digamos, el hecho existe, es real, sí tiene un reporte de robo.
11: Sí, es verdad.
8: Ok. Ahora, la motito, ¿qué cilindrada es?
11: 200,
8: ok. ¿Qué año?
11: Es 2016.
8: 2016. ¿Qué colorcito?
11: Blanca.
8: Blanca, como Zacapu, más o menos. Tu mami está en Michoacán, ¿no?
11: Sí.
8: Ok. ¿Tiene tarjeta de circulación?
11: No.
8: ¿No, nada?
11: Nada.
8: Entonces, no tarjeta. Ok, ¿tienes licencia?
11: Tampoco.
8: No tarjeta, no licencia y aparte reporte de robo.
11: Y okay. Sin casco.
8: Ay, sin casco, soquito.
11: Por
8: no,
11: eso, pues, por eso es lo principal por lo que me detuvieron, porque no llevaba el casco.
8: No, órale, pues. Oye, ¿y llegas a recordar más o menos en qué mes o hace cuánto tiempo tu tío levantó el reporte de robo?
11: Va para casi un año.
8: Ah, ¿tanto tiempo?
11: Sí.
8: Okay, entonces con eso, desde hace un año, reporte de robo. Y me comentaste que se te paró porque no utilizas casco. ¿Y en dónde dices? ¿A la altura de qué? ¿De Joana?
11: De Jacona.
8: Ah, Jacona. ¿Y dónde queda eso, compadre?
11: Jacona, Michoacán, queda entre Zamora y Quilpan. Bueno, más pegado ya a Zamora.
8: ¿Y no podríamos poner un pueblo menos rascuache? Jiquilpan.
11: Táchiro.
8: ¿Táchiro? Tachirito, Tachirito. Okay. Bueno, pues creo que lo tenemos. Vámonos. Entonces está aquí la problema, el problema en Hakuna Matata.
11: Hakuna Matata.
8: Las bromas están en el Panda Show. Nos vamos con todo.
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12: Buenas noches, pandita. Te voy a reclamar porque no le has dicho a tu mamá que me mandé tu número telefónico. Saludos, pandita. Cuídate mucho. Mami, me gusta tu mami. Saludos, palita.
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8: Entras con la queja y con el Jesús en la boca.
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14: Bueno.
15: Bueno.
14: ¿Sí?
15: Soy Carlos.
14: ¿Ah? ¿Qué pasó?
15: No te vayas a asustar por lo que te voy a decir,
14: ¿Qué pasó?
15: Pero me acaba de agarrar la policía.
14: ¿Qué?
15: Me acaba de agarrar la policía.
14: ¿Por qué? ¿Por qué?
15: Porque llevaba la moto de mi tío y mi tío se le olvidó quitar el reporte.
14: ¿Y por qué no le hablas a tu tío?
15: Es que le estoy marcando, pero no me contesta, tiene el teléfono apagado. Y tengo que decir aquí a un policía que la moto es de mi tío y pues, pero te marco para que tú digas que sí es de mi tío.
14: Ey, pero sí es de tu tío.
15: Sí, la cuate, que fue la moto que le robaron. Pero mi tío no le ha quitado el reporte y es lo que ahorita tengo el problema.
14: Y para, bueno. ¿Y entonces?
15: Y no me creen que es de mi tío, por eso es a lo que te llamaba para que tú, ahorita te voy a pasar al policía y él te va a preguntar.
14: Ey, pero ¿por qué es número desconocido?
15: Circulando, por favor. Me pararon como estaba en un retén y pues no traigo ni ya sabes.
14: ¿Pero
15: yo no
14: por
15: tengo...
14: qué? O sea, ¿dónde andabas, pues?
15: Es que iba rumbo a Morelia en la moto, pero como no tengo tarjeta de circulación y pues ya pues ningún papel.
14: ¿Y aquí vas a venir si ya tienes un montón que no quieres venir?
15: Pues primera vez que es que me agarraron en un retén.
14: Ándele, pásale, gracias.
15: Te paso al policía más para que te explique.
14: A ver, pásame.
15: Te lo paso.
16: Buenas noches, señora. Oficial Melquiades, 84-4530, La Jacona, Región 10. ¿Con quién tengo el gusto?
14: Hable más, quedito. A ver, es que no entendí, perdón.
16: Ah, oficial Melquiades, mi placa es la 84-4530-4. Adscrito al área de La Jacona.
14: Sí.
16: ¿Qué parentesco tiene usted con el joven Carlos? Un muchachito de escasos 21 años, trae una moto blanca, cilindraje 200, sin casco, tarjeta de circular, licencia. Pues tenemos un retén de la seguridad, somos todos aquí en Michoacán, y pues no comprueba el origen de esta motocicleta. Me dice que el tío se la presta, me dice que vino de viaje a Morelia. La moto dice que es de Sahuayo, pero pues por eso le estamos permitiendo la llamada, madre.
14: ¿Sí?
16: Sí, le estamos permitiendo hacer una llamada, sí, tiene derecho a hacer una llamada.
14: Él es mi hijo.
16: Ok, madre. Mire, él se le detuvo por no tener casco, que es obligatoria, es una falla administrativa, pero no trae ningún tipo de documento que lo acredite. Además, esta motocicleta pues está reportada como robada. Imagínese, madre, imagínese en qué problema está. De verdad que me da pena por el joven, se ve buena persona, pero pues, ¿qué hacemos, madre? Usted dígame.
14: ¿Qué, quiere que le pague o qué?
16: Perdón, no me diga eso, por favor.
14: Yo no quiero creer diga, madre,
16: testimonio, quién, cómo, dónde,
14: escúcheme,
16: cuándo.
14: Escúcheme, pues, escúcheme. Él es mi hijo, o sea, primero las preguntas que me hizo. Es mi hijo, Carlos es mi hijo, y la moto, pues, dice que es de mi hermano. Sí, él, mi hermano les deja las motos a los putosos. No sé, está bien pero bueno. Ay, pues, ¿y qué hago?
16: Mire, nomás le voy a pedir que no utilice malas palabras. En ningún momento estoy utilizando un vocabulario soez con usted.
14: Ajá.
16: Por favor. La escucho.
14: ¿Pero qué quiere, pues, que haga? O sea, yo no sé qué hacer, o sea, yo estoy muy lejos.
16: Me dice que en Sahuayo, ¿verdad?
14: No, yo no estoy en Sahuayo, yo vivo en Morelia. Ya ve cómo...
16: No, o sea, ese muchacho anda al revésado, entonces tendremos que llevarlo al MP hasta Zamora. La moto tiene que ser consignada hasta aclarar los hechos. Yo solo estoy informando por petición del detenido.
14: Pues mire, pues pues es mi hijo, lo quiero mucho, pero pues yo no puedo hacer nada. Y él nada más, ellos nada más, en todo todo el mes no me habla, nada más cuando cuando sienten que están, en dificultades, ya le hablan a los papás.
16: Sí, no, eso es definitivo. Mire, pero pues por un hijo se da la vida, por un hijo.
14: Sí, pero ¿qué hago? ¿Me voy volando de aquí a allá o qué?
16: A ver, señora, no me está entendiendo. No estamos teniendo una comunicación lógica. Yo le estoy informando. Le estoy informando. Yo le quiero decir que este delito es grave.
14: A ver,
16: no
14: déjeme,
16: dieron
14: le
16: de baja
14: hermano
16: el reporte de robo de esta motocicleta.
14: Pues no, pues,
16: la motocicleta está reportada como robada, madre.
14: Pues sí, pues.
16: Esto es una consignación directa.
14: Pues sí. Entonces déjeme, le marco a mi hermano a ver si él me contesta.
16: Que ya lo estuvo buscando como media hora este joven Carlos y no da con ese hombre. Mire, yo por favor no quiero que esto se haga como una bola de nieve, porque aquí comienzan los grandes problemas. ¿Quién no me dice que usted es una cómplice? ¿Quién no me dice que usted no es su madre? ¿Quién no me dice que usted es hasta parte de la banda? Pues no, ¿verdad?
8: No manches, ya colgó. Yo creo que le va a hablar al tío en caliente. ¡Le va a hablar al tío! ¡No manches, compadre!
16: La buena es que ni siquiera sabe.
8: Ya, ¿y qué le dijiste al tío?
16: Que le iba a hacer la broma y que le dijera que sí, que nos sacó la moto.
8: Ok, ¿y dónde anda tu tío ahorita?
16: Aquí en Sahuayo igual.
8: Ah,
16: pero no
8: Sahuayo.
16: Vivo cerca de él.
8: Vamos a marcarle a tu mamá. Vas tú porque ves que le colgó al oficial, ¿ok? Entonces, le vas a decir lo siguiente. Oye, mamá, pues me estás metiendo en un problema. El oficial te estaba explicando la situación. Me van a llevar a Zamora, porque eso fue lo que dijo Santos, ¿verdad? Que te iban a llevar a Zamora. Dile, oye, y le vas a repetir o reiterar lo que dijiste. Mira, yo no he encontrado a mi tío, no me contesta. Por favor, te voy a pedir que trates de localizar a mi tío, que lleve los papeles, no traigo tarjeta de circulación, no tengo la factura, porque me van a llevar detenido, ya que tú no me quieres ayudar, pues contacta a mi tío para que me busque y pues vea lo de los papeles y que él levantó ahí la denuncia, etc. Y a partir de ahí a ver qué te dice, o pásame al oficial o a ver qué comenta, ¿ok?
16: Dale,
8: listo,
16: dale.
8: Marcamos en caliente, las bromas están en Aztec, Astro Show.
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17: Pandita, un saludo desde Michoacán. Consigo una novia, dile que me busquen por Alejandro Alcázar Tería. Y me gusta tu mamá.
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15: Bueno.
18: Oye, ma.
15: ¿Qué pasa?
18: Solamente el oficial te preguntó que si podías conocer a mi tío. Si no, pues solamente te pido de favor que si no puedes contactar a mi tío para que me pueda traer los papeles aquí a Zamora, porque es a donde me van a llevar. Tarjeta, y que más que nada que lleve la hoja del reporte aquí a Zamora, a la fiscalía.
15: ¿Sí?
18: Por favor.
15: Pues es que yo no tengo pues los números de aquel. Ahorita se los va a pedir a Ángel.
18: Sí, porque te digo que yo llevo mucho tiempo intentándome con... Te digo que... Bueno, no de mi celular, sino del policía, porque los míos me quitaron todo. Y pues tú que tienes pues chance, no podrás hacerme ese paro. Ángel tiene los números de mi tío. De preferencia, si puedes ahorita, para que se mueva ahorita en la noche, porque te digo que me van a llevar a Zamora y no sé qué me vayan a decir allá.
15: Pero hijo, es que mira, tú hazte responsable de tus actos, hijo. ¿Qué chingo andabas haciendo en la moto a estas horas?
18: Pues es que te digo, es que no fue
15: ahorita, no ya tiene... Es que no eres un niño pequeñito.
18: Es que no fue ahorita, o sea, ya tiene rato.
15: Ah, pero pues entonces apenas, de ayer, apenas... Entonces, si es desde ayer, ¿por qué hijos de su puta madre me hablaste ahorita? No manches, Ángel.
18: A mí me tienen mira, a mí mira, no me dejan hablar tanto. Te voy a pasar al policía porque él es el que es su celular y me está diciendo que hable contigo.
15: A ver, pásamelo,
18: explícale
15: pues.
18: Las cosas, por favor.
15: Este policía está bien pendejo.
18: Pues ya sabes cómo son los policías aquí.
15: Está bien pendejo. Para hablar, no mames.
18: Te lo paso porque
15: por
18: ya
15: no estaba... le pongué, porque yo ni soy su madre ni nada al pendejo. Pásame.
18: Te lo paso.
16: Bueno.
15: Otra vez.
16: Señora, pues ¿por qué me cuelga? Estamos explicando la situación que prevalece aquí y usted no,
15: es que no
16: me ayuda.
15: No le encuentro su seriedad, señor. No le encuentro su seriedad.
16: ¿Cómo me quiere? ¿Que me ría del chamaco?
15: No, yo a usted no lo quiero para nada. No, ni lo conozco, no lo quiero ni siquiera para una noche. No.
16: Mire, yo estoy notificando de la situación, nada más. Yo lo que le quiero explicar que,
15: pues si quiere yo lo reporto en Zamora. O si quiere, porque no tiene nada que hablar conmigo. Nada. ¿Eh?
16: Entonces.
15: Y si no, quiere llevarse al chamaco, lléveselo.
16: Él ya remitimos.
15: Es libre, ya es adulto, ya es ya sabe lo que hace.
16: Mire, yo lo voy a remitir. Ahora, bien, la educación bien. Se m***. Y yo creo que en su hogar no hay ni pizca de educación, ¿eh?
15: No, ni yo no, yo educación. No tengo educación. Es igual que usted, pero
16: no,
15: yo
16: pues está
15: ni
16: viendo.
15: Esto usted.
16: Se está viendo nada más, ¿eh?
15: Sí, sí.
16: Chamaco de 21 años con una moto sin papeles y robada.
15: No es
16: ¿cómo
15: mi
16: lo han de
15: señor. No
16: así mamó
15: culpa.
16: Educación. Lo vamos a remitir a Zamora y...
15: Ándele.
16: Ahora entiendo por qué el chamaco
15: tanto.
16: Se
15: Lléveselo.
16: Comporta así. Bueno... No hay nadie, muchacho.
8: No, pues no hay nadie, ya colgó. Le valiste gorro a tu jefa, compañero.
18: Ay, no me digas eso.
8: No, pues es la neta del planeta. Estamos marcando de boleto. Órale, vas con todo, mi rey. Vas con todo, ahí le dices: mamá, fíjate que tengo un problema. Háblale a mi tío.
10: Buzón de voz. La llamada se cobrará al terminar los tonos siguientes.
18: ¡Chale!
8: ¡Soquito Loki! ¿Sabes qué? Yo creo que a partir del día de hoy puedes decir que eres huérfana. ¿Cómo se expresó de ti? Que no la vas a visitar solamente cuando hay problemas. A mí la neta hasta pechito me dio. Voy a la pausa, regreso. 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
3: En este miércoles te acompañamos en directo desde el Panda Bull Center, 14 de octubre del 2026. Estoy contigo por la mejor FM en cadena y también por la aplicación de Claro Música, redes sociales disponibles para ti. Facebook e Instagram, estoy como Panda Zambrano 25, por la X me encuentras en @ quiero una broma y en este miércoles estoy en Denver. Ahí está, amor. ¿Qué hubo, cómo estás?
4: Bien, pandita, bien emocionada.
3: ¿Y por qué está emocionada?
4: Estoy escuchando, pandita.
3: Ah, qué linda eres. ¿Cuánto tiempo en Denver, amor?
4: Muchísimo, pandita, ya tengo 16 años acá.
3: 16 añotes, ¿y cómo te va en el sueño americano?
4: Pues no tanto el sueño, pandita, me robaron y hasta acá vine a parar.
3: Ah, caray, ¿quién te robó, amor?
4: Pues mi pareja, el novio que tenía le pegó la locura y me robó del pueblo, salí como las novias, así todas robadas en un
3: ahora
4: caballo
3: sí
4: blanco.
3: Que literalmente te llevó a los Estados Unidos el amor. Amor.
4: Así es, pandita.
3: Mira qué chido, y platícame, ¿bromita para quién?
4: Ay, pandita, para mi hermana.
3: ¿Qué se llama cómo?
4: Se llama Odila.
3: ¿Y dónde está Odila?
4: Pues no sé si ya haya salido del trabajo.
3: Ok, pero ¿en qué ciudad vive? ¿También allá en los Estados Unidos?
4: Vive, no, yo soy la única que ando por acá desbalagada.
3: Ah, entonces.
4: Ella vive allá en México con mi mamá.
3: ¿En qué parte de México? Que hay muchos estados.
4: En Iztapalapa, ellos son de Iztapalapa.
3: Ah, en la Ciudad de México. ¿Qué edad tiene Odila, Gigi?
4: 38 años.
3: Muy bien, ¿y qué bromita para Gigi?
4: Ay, pandita, pues es que socializa mucho y luego se queda toda perdida y socializadora. Y pues lo tienen que hablarle a mi mamá y mi mamá tiene que ir y pues quiero que me le jales las orejas.
3: Entonces me decías que Odila socializa mucho. ¿A qué te refieres con eso?
4: Se va mucho de fiesta. Llega pues muy noche o no llega o tiene que ir mi mamá a recogerla. La han ido a buscar.
3: Ella ¿y con quién vive?
4: Soltera. Con mi mamá.
3: Con tu mami, ok, sí, ¿qué se llama?
4: Mira, pandita, mi mamá también se llama Odila.
3: ¿Qué problema o qué tranza con tu hermana?
4: Es que toma muchísimo.
3: Ah.
4: Eso es socializar, pandita.
3: Ah, bueno, toma, perdóname, excelente. Pero tu idioma en Colorado de repente.
4: Okay.
3: Es que socializar mucho, puede significar muchas cosas. Entonces toma mucho y lo que quieres es darle una moraleja de que deje de tomar.
4: Sí, pandita, porque tiene un niño, bueno, tiene mi sobrino, pues está en ya en la adolescencia, ya va a la prepa, tiene 16 años. Y entonces, o sea, pues qué ejemplo le está dando a su hijo, ¿sí me
3: okay.
4: entiendes?
3: ¿Cómo se llama tu sobrino, nombre de pila?
4: Julián.
3: Bien, ¿y su papá qué onda?
4: Su papá no se hizo cargo de él desde como a los 2 años.
3: Ok, entonces, ¿la familia es tu hermana, tu mamá y Julián?
4: Sí, y mi otro sobrino también vive ahí, un hijo de mi otra hermana. Viven todos juntos ellos nada más.
3: ¿Y por qué el otro sobrino no vive con sus papás o sí?
4: Ni porque también mi hermana es separada, la de ese niño, pero ya sí renta parte, pero mi sobrino se quiso quedar con mi mamá, ya que mi mamá los ha criado desde chiquitos.
3: Oye, y dime una cosa, ¿realmente sí se ha pegado guarapetas tu hermana?
4: Cañón, pandita.
3: Okay.
4: Cañón.
3: ¿Qué tipo de actividad hace ella? ¿Es secretaria?
4: Es gerente de un dealer.
3: Ok, gerente. Ya está, entonces, pues vamos a hacerle la bromita de la escalera del cielo, ¿no? Y la queremos internar. que tú te comunicaste con nosotros. Bueno, que has pedido ayuda desde Denver, y queremos prácticamente como rehabilitarla. Ahora, es bien importante, mija, que si de repente se empieza a poner flamenca o algo, voy a decir que te tengo en la línea, ¿ok?
4: Sí.
3: Para que tú de repente le digas, oye, hermana, es por tu bien, yo me comuniqué. ¿Qué te parece que sea el señor González, te parece?
4: Sí, está bien, pandita.
3: Voy a ser el señor González, entonces.
4: Tú empiezas, ¿verdad?
3: Sí, claro, yo empiezo. Y vamos a hacer un retiro en Michoacán. No, en Cuernavaca, no, en Pachuca. Un retiro en Puebla. No, Puebla no, Puebla no. En Cuernavaca, ya está. Yo creo que está medio cerca el asunto. Pues está hecha la situación, señores. Vamos a pegarle. O no, ¿sabes qué? Yo creo que entras tú primero.
4: No, pandita, tú.
3: ¿Qué, te da frío?
4: Sí, un poquito, es que se pone bien intensa.
3: Pues yo le entro, vamos a pegarle las bromas en el Panda Show.
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5: Amigo pandita, saludos desde acá del estado de Virginia, mero Chesapeake, Virginia, Estados Unidos. Saludos para toda la gente que escucha tu programa y todo México. Pero hay saludos a San José de la Paz, Jalisco también, de parte de Juan Arellano desde mero Chesapeake, Virginia. Saludos, pandita.
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0: Bueno.
1: No, pero la reunión va a ser a las 10. Sí, bueno, buenas noches. Hable el señor González con la señora Odila, por favor.
0: Sí, dígame.
1: ¿Qué tal, hermana? ¿Cómo estás? Habla el señor González, estoy hablando de La Escalera del Cielo, un grupo de autoayuda. Quisiera ver si me podías regalar unos minutitos. Tu hermana Amor, tuve la oportunidad de platicar con ella, debido a que tenemos un amigo en común, y bueno, pues ella me narraba y me platicaba, pues, de la desesperación que tiene, de la impotencia de estar en los Estados Unidos, de no poder venir a México, y bueno, pues, también de la nostalgia y el tema principal de tu alcoholismo. ¿Puedes hablar, Odilia?
0: Sí.
1: Mira, antes que nada, pues déjame comentarte que no hablo para recriminarte. Yo sé que esto es una enfermedad emocional. Lo que hacemos ya desde hace 15 años es poder ayudar, pues, prácticamente a los hermanos, ¿no? Pues primero quisiera preguntarte, ¿cómo estás?
0: Pues ahorita ando muy bien, pero ahí vamos.
1: Qué bueno. ¿Y cómo está tu hijo Julián?
0: Bien.
1: Qué
0: bien,
1: bueno.
0: Bien, bien, bendito Dios.
1: ¿Y qué tal el trabajo?
0: Gracias a Dios, con bastante trabajo hasta ahorita.
1: Qué bueno, hermana. Oye, pues, preguntarte de forma frontal, así somos nosotros, ¿por qué tomas, Odila? ¿Cuál es tu problema?
0: Sé que tengo un problema, sí sé por qué, porque si yo quiero, tomo. Y si no quiero, así se me pongan enfrente, anda, échate una, nomás no tomo. El tema es de que yo traigo un problema emocional. Mientras yo esté bien emocionalmente, hago ejercicio todos los días, estoy muy bien en mi trabajo, ando muy activa con mi familia, salgo con mi familia, ando súper bien. Pero cuando me llegan los momentos así de depresión, es cuando caigo.
1: ¿Y por qué tienes problemas de depresión? ¿Qué es lo que te deprime, Odila? ¿Qué te causa tristeza?
0: Y no necesariamente que me obliguen o sino que yo solita soy la que lo propicia. O sea, yo soy la que digo, pues ahora le meto una y así. Entonces, ese es el problema. ¿Qué lo propicia? Creo yo que traigo arrastrando ya problemas ya de antaño, ya son problemas viejos. Adicional, pues, que sí, de alguna manera, yo estoy soltera, me siento sola.
1: Pero es que no tienes que sentirte, hermana. Mira, primero tienes una fuerza poderosa, poderosísima, que es Julián, ¿sí? Tienes a tu madre, tienes a tu sobrino, tienes a tus hermanas, estás llena de amor en tu entorno, tienes un trabajo, estás fuerte, eres una mujer en toda la extensión de la palabra. ¿Qué te causa esa tristeza? Lo mismo que te lleva al alcohol, esa situación emocional, Odila. Y hay que descubrir qué es lo que está pasando y hay que atacarlo, pero para esto es querer hacerlo. El primer paso es la aceptación.
0: Fíjate que estoy ya yendo con una psicóloga, a lo mejor está mal, no sé, pero ya empecé la semana pasada, empecé con un psicólogo. Una psicóloga, para ser exacto.
1: Muy bien, te felicito. Muy bien.
0: Pero nadie lo sabe.
1: ¿Y por qué nadie lo sabe?
0: Porque no, es que es una larga historia y perdóneme, digo, y le agradezco la que esté preocupado y demás, pero pues digo, no sé dónde está usted o si ya si le platico toda mi vida o no sé, ¿no? Si me entiende, o sea, siento un poquito como de... Pues no sé dónde estoy parada ni a quién le estoy platicando mis cosas.
1: Nosotros somos un grupo de autoayuda que estamos a nivel Latinoamérica. Nos conectamos en todo el continente, no solamente en México, en la provincia mexicana, en los Estados Unidos, en Centroamérica. También llegamos hasta la Patagonia en Argentina, ¿sí? Nuestro único beneficio es poder ayudar a quien lo necesite. Y por eso precisamente en La Escalera del Cielo queremos invitarte a un retiro. Tú lo que necesitas, hermana, es poder encontrar qué es lo que te está lastimando, qué es lo que te está lacerando. Y por eso quiero invitarte a que te unas a nosotros por un mes, precisamente para que encuentres ese dolor, encuentres esa pudrición que te está ocasionando la infelicidad. Pero para eso es lo que yo le decía a tu hermana Amor. De hecho, le dije que ahorita le iba a regresar la llamada. Pero antes le pedí la oportunidad de poder platicar contigo porque ella quiere hablar contigo.
0: Ajá.
1: Quería presentarme, quería platicar en corto contigo, tener así una conversación, una charla. Pero sí me gustaría que aceptaras, Odila. ¿Estás dispuesta?
0: Le voy a ser bien sincera. Ahorita estoy pasando por un proceso en mi trabajo. Sí lo podría hacer, pero ahorita no. No podría. Estoy, como le acabo de comentar, estoy yendo con un psicólogo desde la semana pasada. Son 3 veces a la semana. Me estoy literal partiendo porque en mi trabajo es muy demandante. Y de hecho estoy agarrando mis horas de comida para ir a tomar mi terapia.
1: Ok. Entiendo que a lo mejor un mes es mucho tiempo, pero no pongas pretextos, primero estás tú, porque si tú no estás bien, nadie en tu entorno va a estar bien.
0: Sí, yo lo sé.
1: Entonces, lo primero que tienes que decirme es, señor González, yo acepto que soy una alcohólica, vámonos por el principio, por la aceptación. ¿Crees poder aceptarlo?
0: Yo lo he dicho hasta aquí en mi casa, ellos lo saben, mi mamá se lo he dicho, bromeando y no, como se puede decir, pero yo reconozco que tengo un problema con el alcohol.
1: Segundo, y estoy señor González, quiero que me ayuden.
0: ¿Sí?
1: No, pero dilo bien, ¿te cuesta tanto trabajo?
0: No, pero pues sí, si me pueden ayudar, de verdad les agradecería mucho.
1: ¿Y sabes por qué lo vamos a hacer? Porque te amamos, porque te queremos. De verdad, no estás sola. Tienes a tu familia, tienes a tu hermana que a distancia se preocupa por ti. ¿Me permites hacer una llamada tripartita para que tu hermana hable contigo?
0: Sí, dale.
1: No me cuelgues.
0: No.
1: Y te voy a pedir también para que ella te escuche, pues si puedes quitar tus manos libres mientras yo hago la llamada.
0: Sí, dale.
1: No cuelgues, no cuelgues. Hermana, soy González.
2: Hola, señor González, ¿cómo está?
1: Muy bien, pues con buenas noticias. Antes que nada, su hermana Odila la está escuchando. Ya tuve una conversación con ella. Ya, pues, le expliqué lo que hemos platicado. Ella ha aceptado. Ella quiere la ayuda, pero tenemos un problema, ¿no? Que es la cuestión laboral. Pero antes de entrar a ese terreno, Odila, aquí está su hermana.
2: ¿Qué, güey? ¿Qué onda, güey? ¿Cómo estás?
0: Bien, voy para la casa.
2: Güey, pues mira, la verdad sí estoy preocupada. Discúlpame por lo que hice de hablarle a estas personas, pero pues tú sabes que te quiero muchísimo, que siempre te lo he dicho, eres mi orgullo y yo no quiero que te me eches a perder, que algo malo te vaya a pasar. Por eso fue que me atreví a hablarle a estas personas. Porque tú sabes, yo siempre te lo he dicho, que tú siempre, y tú lo sabes, te he dicho que eres mi galla. Tú eres mi orgullo. O sea, yo quiero, a veces te lo he dicho, quiero ser como tú, pero yo no quiero que te destruyas. Yo no quiero que sigas por el camino que vas. Por eso fue que yo hablé con el señor González.
0: Ajá.
2: Y espero me disculpes y no te enojes, pues, por lo que
0: hice. No, está bien. No está bien, no pasa nada.
1: ¿Estás enojado, Dila?
0: No.
1: ¿Tienes algún tipo de resentimiento porque piensas que tu hermana amor se está metiendo en algo que no le importa?
0: No, nosotros somos muy unidos.
1: Abre tu corazón, hermana. Abre tu corazón. Siento que te estás conteniendo y quieres decirle algo, pero no te atreves. Estamos entre familia. Habla con ella.
0: Y obviamente lo que nos tenemos que decir, pues no lo decimos de alguna u otra manera. Pero no tengo ningún tipo de resentimiento ni nada, ¿no?
1: Entonces, ¿qué es lo que sientes?
0: Pues eso ya lo habíamos platicado antes, y pues ahorita que ella hizo esto, digo, pues sí me sorprendió. Ahorita nomás lo que sí me siento así como sorprendida, no nada más, ese es el único sentimiento que
1: tengo. ¿Y por qué estás sorprendida, Odila? ¿Qué es lo que te sorprende? ¿El gesto de amor?
0: La llamada de porque no sabía que me iban a llamar.
1: Claro que no lo sabías.
0: Sí, eso.
1: Entonces, nosotros lo que te ofrecemos es abrir la escalera del cielo para que vayas a un retiro a Cuernavaca. Lo que yo te platicaba, amor, es que hay problemas de tiempo. Pero es importante lo que yo le decía, que si ella no está bien, todo su entorno no va a estar bien.
0: También lo que le comentaba ahorita es, le digo, sí lo puedo hacer. El tema que un mes, tú sabes que mi trabajo, ¿cómo es? Tú bien sabes cómo me la paso con los tiempos en el trabajo. Y también le comentaba, a partir de la semana pasada,
3: ya estoy yendo con ayuda psicológica. Estoy yendo 3 veces a la semana, no, nadie sabe, ni mi mamá sabe. Estoy yendo 3 veces a la semana, me estoy agarrando la hora de la comida para ir a tomar la terapia. Y y aparte ahorita estoy sufriendo unos cambios en mi trabajo. Hoy fui a una entrevista porque me voy a cambiar de trabajo.
1: ¿Y la terapia te ha ayudado? Porque me has mencionado 2 veces la terapia y se te hace nudo.
3: Sí,
1: la
3: me
1: garganta.
3: Mucho. Sí.
1: ¿Y por qué ocasiona el sollozo?
3: Soy muy sentimental, soy muy sensible y como le dije, mi problema es emocional. ¿Por qué? Porque si yo quiero, no lo hago. Y me ha quedado claro y ha sido más que comprobado. Y está mi hermana, bueno, mi hermana no está aquí para que lo vea, pero mi mamá lo sabe perfectamente. Si yo me propongo no hacerlo, no lo hago y no pasa nada. Ajá, estoy bien, hago ejercicio todos los días, me levanto temprano, voy al gimnasio. Yo me levanto a las 5 de la mañana para ir al gimnasio y estoy perfectamente bien. Pero cuando yo me empiezo a tener como un cuadro de depresión o me empiezo a sentir así como bajoneada, con mucha carga, con mucha presión, es cuando flojeo, cuando empiezo a flojear y no necesariamente me tienen que obligar a tomar ni nada de eso, o sea, simplemente yo lo propicio.
1: Me comentas que para ti es difícil abrir un espacio para poder ir a Cuernavaca y estar en el retiro de la Escalera del Cielo. ¿Para cuándo tendrás libre tiempo y poder estar con nosotros?
3: Pues yo podría una semana, pero a lo mucho sería una semana.
1: Entonces podría solamente una semana, hermana.
3: Pues ahorita, de momento, yo lo puedo decir sí, pero no sé cuándo.
1: ¿Y crees que de aquí a que nos podamos reunir podrías no beber, no ingerir ninguna gota de alcohol?
3: Ah, sí, claro. Sí, por supuesto.
1: ¿Y por qué con esa seguridad?
3: Porque me llamo Dila, por eso.
1: Bueno, siempre te has llamado Dila y el alcohol se ha apoderado de ti.
4: Sí, ¡oh, Dios!
3: Pero pues ahora no se va a apoderar de mí, estoy muy segura de eso.
1: ¿Podemos confiar en ti 100%?
3: Sí, totalmente.
1: Repite conmigo, yo, Dila.
3: Yo, Dila.
1: Puedo con el alcohol.
3: Puedo con el alcohol.
1: Yo, Dila.
3: Yo, Dila.
1: Puedo con el alcohol, con seguridad.
3: Puedo con el alcohol.
1: Yo, Dila, estoy llena de amor.
3: Yo, Dila, estoy llena de amor.
1: ¿Quiénes te aman, Odila?
3: Mi familia.
1: ¿Y quién es tu familia?
3: Mis hermanos, mi mamá, mi hijo, mi sobrino.
1: Y te va la pregunta más poderosa que espero que me la contestes. Dime cómo se oye el Panda Show, que es una broma de amor, ¿no es cierto? ¡Estás en el Panda Show!
4: ¡Toma, máquina!
5: ¡Te quiero mucho!
1: ¡Odila! ¡No es cierto! ¡Es una bromita de amor! Oye, a ver, repite. Yo, Odila, estoy llena de amor. Oye, Odila, no, ya la neta del planeta, te hablamos del Panda Show. Posiblemente dirás, es una broma fuerte, estoy pasando por una situación compleja. Créeme que no es tocar o burlarnos de un tema sensible para ti. Neta, es donde amor se comunicó con nosotros porque realmente tu hermana a distancia, como te lo dije en broma, pero en serio, se preocupa mucho por ti.
3: Pues no fue ni tan broma, ¿no?
1: Sí, no, porque entre broma y broma, y de verdad te pido, no te vayas a enojar con tu hermana, no estamos para juzgar ni mucho menos, pero sabemos en el fondo que tienes un problemita que es muy personal y creo que estás muy consciente que necesitas ayuda y ojalá, te lo digo de cuates, ojalá lo puedas buscar, lo puedas conseguir y puedas tratarte, porque como te lo dije, tienes una familia hermosa, tienes un hijo sensacional y creo que ese pequeño detalle hay que corregirlo, aunque como dijiste, creo que ya pediste o estás en ayuda, ¿no?
3: Sí, ya.
1: Qué chido, amor, dile por qué la broma a tu hermana.
2: No, pues ya sabes que te quiero mucho, güey. Y aparte porque, mira, mamá, no le puedo hacer la broma porque me la sentenció. A Vico tampoco. Y dije, bueno, pues el pretexto, la Gigi.
1: Oye, Dila, una preguntita. ¿Por qué te dicen Gigi?
3: Porque nosotros somos de Guerrero. Y allá en Guerrero, a las que se llaman Odila, se les dice Gigi.
1: Ah, mira, yo pensé por otra cosa. No puedo decir por qué, pero yo pensé que otra cosa. Oye, Dila, pues te mando un beso enorme. Sigue tu camino, así que amor, saludos hasta Denver. Dígame cómo se oye el Panda Show.
3: A toda máquina.

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2: Bueno, mi gente, estoy de vuelta con ustedes y en este miércoles quieres hacer tu bromita y nos acompañas por La Mejor FM a comunicarte de todo México al 807-26-3482. 800 Pandita desde los Estados Unidos, 855-2611-804-14 de octubre del 2026. Estoy por Claro Música y por La Mejor FM más cargaditas y tengo a Celia. Hola, ¿cómo estás?
3: Ando muy nerviosa.
2: ¿Y por qué estás nerviosa, Celia?
3: Platica. Es mi primera broma.
2: Es tu primera vez. Nerviosa. ¿Y por qué te pones nerviosa de hacer tu primera bromita, Celia?
3: No lo sé, pero vamos con todo, a ver qué pasa.
2: Oye, ¿y quién es la víctima? Platícame.
3: Es mi hermana. Le voy a platicar bueno, le voy a comentar que estoy embarazada, pero que no es de mi marido.
2: Entonces,

0: Entonces, quiere decir que estoy embarazada, pero que no es de mi marido y me voy a ir a... me voy a ir con esta persona.
1: Oye, a ver, platícame, ¿cómo se llama tu hermanita, la víctima?
0: Natividad.
1: Natividad. ¿Y tu marido?
0: Delfino.
1: Bueno, para los nombrecitos, ahora entiendo por qué estás nerviosa, Chanela. ¿Cuánto tiempo llevas con Delfino?
0: 7 años.
1: Ok, ¿cuántos hijos?
0: Uno.
1: ¿De qué edad?
0: 7 años, se llama Brian Alete.
1: Brian, ok. Oye, ¿y cómo se llevan Delfino y Natividad?
0: De hecho, no hay mucha comunicación porque, yo ahora sí que estoy aquí desde hace como 14 años aquí en México. Y mi hermana apenas tiene un año que se vino aquí a México, entonces como que no, o sea, casi no se hablan, no sé, ni por teléfono ni por nada.
1: Oye, y cuando dices, hace 14 años que estoy aquí en México y ella hace un año, ¿son de Polonia o de Inglaterra? ¿O de dónde son?
0: Yo soy de Veracruz, pero
1: ya
0: salí de mi casa a los 15 años.
1: Bien morrita, Celia.
0: Sí.
1: Ok, y entonces, ella también es veracruzana.
0: Ella también es de Veracruz, pero apenas tiene un año aquí en México.
1: ¿Y con quién vive Natividad?
0: Con su marido y sus hijos.
1: Ah, o sea que también se vinieron en familia.
0: Sí.
1: ¿Y qué tanta comunicación tienes con Nati?
0: Pues mucha, mucha. De hecho, pues casi la veo cada 8 días.
1: Ok. ¿Hoy se han hablado?
0: Hoy la hablé como hace unas 2 horas.
1: ¿Y qué platicaron, más o menos?
0: Pues es que, bueno, yo ya le había comentado que estaba yo embarazada.
1: Ajá.
0: Pero ella no, ya no le dije nada, solo dije, soy embarazada, y me dice, ¿ya te hiciste hacer un ultrasonido? Y le dije, no, pues todavía no.
1: Bueno, ¿y cuál es tu idea? ¿Cómo quieres que hagamos esta bromita para Natalia, Ceci?
0: Pues yo le voy a comentar que soy embarazada y que yo me voy a ir con la persona que me embarazó, entonces yo voy a dejar a mi hijo con su papá.
1: Ándale. ¿Y qué? ¿Cualquier nombre entonces, del tipo con el que te embarazó?
0: Sí, cualquier nombre.
1: Ok. ¿Y vas a dejar a tu hijo en esta trama?
0: Sí, sí, voy a dejar a mi hijo con su papá y pues yo me voy a ir.
1: Soquito, lo que así ya de plano te vas y vas a dejar todo.
0: Te voy a decir que me aconseja ella.
1: Oye, a ver, esta broma la hemos hecho, no es nueva. ¿Por qué no hacemos exactamente lo que tú estás planteando, pero resulta que Crescenciano, que va a ser la persona que te embarazó, también es una persona que tiene mujer y tiene hijos? Entonces, estamos en la disyuntiva porque Crescenciano te recomienda que le digas a Delfino que es su chamaco. Pero el problema es que las cosas están tan complicadas un poco con Delfino que pues no has tenido mucho que ver con él y de ahí armamos la trama, ¿te parece?
0: Ok, sí, está bien.
1: Órale, pues para engañar entonces, si te late, empiezo yo. Para distraer el número telefónico, hago el planteamiento y después vas tú, pero bien nerviosa, ¿ok?
0: Ok, sí, está bien.
1: Vamos a pegarle a divertirse, señores. En directo desde el Panda Goose Center, soy el Panda Zambrano y las bromas están en el Panda Show.
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7: Bueno.
1: Habla Crescenciano, ¿no es el teléfono de Natividad?
7: Sí, ¿quién habla?
1: Ah, ¿qué onda? Buenas.
7: Buenas.
1: Habla Crescenciano. Oye, manita, ¿sí? ¿Tienes la oportunidad de poder platicar tantito?
7: Pero no sé quién eres tú, la verdad no te conozco.
1: No, espérate, no me conoces, espérate, déjate explico, es que estoy bastante nervioso. Es que estoy con tu hermana, con la Celia.
7: Ah, ¿con mi hermana Celia?
1: Sí, estoy con tu hermana Celia.
7: A ver, dime, ¿qué pasa con ella?
1: Mire, no, todo bien, lo que pasa es que tenemos una bronca.
7: ¿Ahora qué pasó? ¿O qué?
1: Pues lo que pasa es que quiere hablar contigo.
7: A ver, pásamela.
1: A ver, déjate, la paso. Ey, flaca, es tu hermana. Sí.
7: Bueno.
8: ¿Qué pasó?
7: Bueno,
8: oye, es que tengo un problema.
7: ¿Qué pasó?
8: ¿Ves que te dije que estaba bien embarazada?
7: Ajá.
1: Pero tranquila, chela, pues, o sea,
8: pero la verdad, pues no es del
1: tenemos
8: sino.
1: Que tomar una buena decisión.
8: Entonces, pues este chavo con el que te habló, le dije que no sabía ni cómo decirte la verdad.
7: Pero, pues,
5: Pues es que mira, pues eso es, ahora sí, esa es cosa tuya y pues yo no te puedo juzgar, tú bien sabes también igual como yo estoy, y pues si necesitas algo ya sabes que aquí estoy para apoyarte.
8: No, sí, nada no, más porque él dice que, se le, que le diga yo al chino que es de él.
5: Ajá.
8: Y no sé qué hacer, no sé qué me aconsejas tú. Y si no, pues, y si no, bueno, yo ahora sí que él me dio dos opciones. Una, que le diga yo a él que este, el niño es de él. Otra, es de que me vaya con él, pero que deje a mi hijo con el chino.
5: Ah, no, ahí sí tú bien sabes que no estoy de acuerdo. Ahí sí, el niño lo jala contigo porque el niño es tuyo y de nadie más. Y la persona que sabe que el niño es tuyo y nadie te lo va a quitar y nadie te debe apartar de ella.
8: No, pues sí, pero ahora sí que yo también quiero esa persona. Con el chino pues ya ando mal y pues yo también...
5: Pues sí, pero no puedes dejar a tu hijo. O sea, por mí no puedes juntarte con que tú quieres si tú lo quieres junto, pues, pero tu hijo jamás lo abandones si tú lo sabes.
8: No, yo lo sé, pero...
5: A ver.
8: Ahora sí que pues quiero seguir a Chile.
5: No, pues eso no es problema, pero no, al niño no, a ver, tú dime, ¿yo cuántas veces le dejé a ver a mis hijos solo?
8: Sí, de hecho él es casado, él, o sea, tiene una familia, tiene dos hijos.
5: Ajá.
1: Yo es te dije que era casado, Marta, yo jamás te mentí, esto fue
8: supuestamente dice que la va a dejar y que pues yo me vaya con él.
1: Concentrado, no, consensuado.
5: No, pues sí, hija, pero pues yo, pues, o sea... No, abandonar a tu hijo, sí, no, hija.
8: No, pues mira, yo me voy a ir. Bueno, ahora sí que él dice que se lo meta yo al chino, que sí es su hijo. Y ya no
1: te
8: sé ni qué decirle
1: mejor.
8: Sí o no.
1: Otra vez esa.
8: Yo diría que mejor me voy con esta persona y que Brian se quede con el chino. Ahora sí, bueno, nada más te lo comento. Te lo comento y yo quería pues una opción tuya, ¿no? O sea, no sé.
5: Pues sí, pero dejar al niño, no. Si te andes, yo me dije, no, de que lo dejes con él. Dame el niño.
8: No, es que el niño no te lo puedo dar. El niño, pues el chino me lo va a pelear. O sea, me va a decir, pues lárgate tú y el niño, déjame.
5: Sí, pero ¿con qué derecho te lo va a pelear? ¿Tiene papeles de niño?
1: Manita, mira, lo que pasa es que las cosas como son. O sea, esto fue fue un trato entre los dos. Yo soy casado. ¿Sí? Yo estoy casado con la Gloria y tengo tres hijos. Entonces, pues yo creo que lo mejor es que le diga al Delfino, pues que es de él, ¿no? Porque como yo le dije, mira, ¿por qué ella está insistiendo que nos vayamos
5: a
1: los dos?
5: ¿Cómo?
1: ¿Estás vendiendo atole?
5: No, entre. ¿Sí? ¿Sí?
1: Invítame uno, ¿no?
5: Sí, claro.
1: Invítame uno de mamey, pues a mí me gusta. Pues digo,
5: no, ¿qué estás? Es de guayaba.
1: Ah, bueno, pues es que a mí me gusta el de mamey. Entonces te decía, yo creo que lo mejor, pues es que si no, que cada quien se quede con su golpe, manita, porque si no, si es como yo le decía, pues está bien, órale, yo jalo y cumplo, pero pues voy a tener que dejar a la Gloria, porque si no después me va a meter con la pensión alimenticia, pero pues ella también tiene que dejar ahí al Delfino. Y pues nos vamos juntos.
5: ¿Al de Samale? ¿A 18 también? Rojos y verdes. No, pues sí, pero pues yo creo que si las cosas se hacen y cuando se sabe también hay que tener responsabilidades.
1: No, pues yo lo sé, pero pues yo le decía, oye, pues ¿qué onda? Y me dijo, no, pues no te preocupes, carnalito, yo ya no puedo quedar embarazada, porque dice que tiene problemas ahí con tu cuñado. Tú lo conoces, ¿cómo es, no? Es bien especialote.
5: No, pues sí, pero no, el niño no. Ella se quiere ir, pues que me deje el niño.
1: Entonces, si me preguntas, pues yo creo que lo mejor pues es que pues que le diga al Delfino que es de él. O si no, pues mira, yo sí cumplo, manita. Yo sí cumplo, pero pues entonces pues nos vamos a tener que ir juntos.
5: Pues no sé pues cómo le haga a ella, pero pues ella quiere pues que yo no la voy a prohibir ni la voy a juzgar, porque yo no soy quien para juzgarla. Pero
1: no,
5: si
1: pues
5: el niño, si ella no lo quiere, que me lo den.
1: ¿O por qué no hacemos una cosa? Mira, pues yo ahorita tengo tiempo, yo llego más tarde a mi casa. Déjate, comunico a la Celi si quieres. ¿En dónde vendes tus tamales y tu atole que se escucha que están bien ricos?
5: En la calle Excepción.
1: Pues no sé si consideres que es mejor que lo platiquemos en persona para no platicarlo por teléfono, manita. Y te invitas el tamale y el atole.
5: Claro.
1: A ver, déjate, paso a tu hermana, ¿para qué? Pues mira, mejor vamos a platicar.
5: ¿Qué pasó, hija? ¿Cómo ves? Se lo enjaré tu mejor al chino. No, mira, tú quieres, no quieres estar con él, no tienes que estar a fuerza con él, pero el niño no se lo dejes, el niño dámelo. Y él no tiene por qué pelear, pues si lo quiere pelear, que me lo pelee a mí.
0: No, carnala, bueno, yo se voy a dejar al fino. Y de hecho, pues ahora sí que, como me dice, ahora sí que me dice mi novio este, que una de dos, o se lo dejo a él, o se lo enjareto al fino. Y yo diría que mejor se lo enjareto al fino, porque él es casado, él tiene familia.
5: Sí, pero tiene familia. Tiene que, sí, pero no tienes tampoco por qué seguir con una persona que ya no quieras.
0: Fino no va a querer que te lleves al niño. Fino va a querer, pero sí que él se va a querer quedar con el niño, como me lo ha dicho.
5: No, pues además, no, tú me conoces, tú me conoces perfectamente, y el niño no se lo queda a él ni madre. Y no sean que tú te enojes.
0: Si Fino se da cuenta que yo soy embarazada de otra persona, no manches, no me la voy a acabar.
5: Pero sí, bueno,
0: yo te digo, se lo enjareto al Fino, que, o sea, le digo al mismo que sí, es él.
5: No tienes por qué callarlo, o sea, de quién sea, es tu cuerpo, tú sabes lo que hace.
0: Es que ya no sé qué hacer, de verdad, o sea, no sé qué hacer. Se lo enjareto al Fino, y yo digo que se lo voy a enjaretar, y pues ni modo, porque no tengo de otra, la otra opción es irme y dejar al niño.
6: Chelita, no, ¿por qué no vamos para allá con tu hermana, ahí a la esquina donde venden tamales y atole?
0: No,
6: y
0: amor, platicamos. No, amor, es que no, porque luego ella se va a poner bien nerviosa. Yo la conozco.
5: No, eso ya lo sé, hija. Y tú sabes que cuando no, dijera ahorita porque tengo que jalar y ni sé ni dónde vives, pero yo al niño, te lo juro que yo al niño, tú te lo dejas a él y yo se lo peleo, tú bien lo sabes. El niño no se lo
0: quiere ir. Pero yo sé que el niño termina aquí, el niño no se va a querer ir contigo.
5: Yo sé que el niño sí jala, de alguna manera sí jala.
6: Manita, habla Crescenciano. Oye, pues mira, estamos en una situación bien difícil. No presiones a tu carnala como que quieres quedarte ahí con el Brian. Porque te digo, tenemos aquí de dos atoles y no es de guayaba. Uno es que pues le diga al Brian que es de él, aunque me está diciendo que desde hace mucho, pues tú sabes, ¿no? No hacen cuchicuchi. Y otra, pues es que nos vayamos ella y yo juntos. Pero nos tenemos que ir de la ciudad.
5: No, pues ahí como ustedes ven, ya están grandes.
6: Pues por eso le digo, mira, ahorita me jalo a tu hermana y nos vamos para allá porque la neta ni he cenado. ¿De qué tienes tamales, manita? ¿De qué tienes tamales?
5: Rojos y verdes y atole de guayaba.
6: ¿Atole de guayaba? ¿Y de qué es el verde?
5: De pollo y los rojos también de pollo.
6: Ah, qué bueno, porque yo no puedo comer porco.
5: 51.
6: ¿Qué? 51 cada tamal, no manches. Pero a mí me lo vas a dar gratis, ¿no, manita?
5: A 18.
6: ¿A 18?
5: Sí.
6: Ah, no manches, están bien caros. Pues, ¿de qué son? ¿De pollo? ¿De qué? ¿De importación o qué?
5: No, es la calidad.
6: Bueno, entonces, vamos para allá, manita, entonces, ¿va?
5: Sí, claro.
6: Y ahorita que llegue nada más tu carnala te va a preguntar cómo se oye el Panda Show, que es una broma de Celia.
9: ¡A toda máquina!
5: Oye, ¿qué pasó?
6: ¡Nati, lo siento!
5: ¿Te acuerdas de que te dije de las bromas del Panda? Sí. Ah, pues es eso, por eso te hablé.
1: Hola, Natividad. Oye, invítanos a cenar, no seas maldita.
5: Sí, claro.
1: Ay, qué rico, aparte atole de guayaba.
5: ¿Qué pasó? Perdóname, es que ya tenía mucho yo escuchando el Panda Show desde hace como 13, 12 años y es la primera vez que hago mi broma.
1: Oye, ¿qué óvole, Celia? No. A tu hermana lo único que le importaba es que le dejaras al Brian. ¿Qué onda, carnalito? Oye, grita los tamales, grítale. Lleven tamales,
10: ya les he gritado.
1: Pero grítale, quiero escucharte.
5: ¡Atole tus tamales!
10: ¡Atole de guayaba, tamales y chilaguates!
1: ¡Lleve tamales calentito aquí! ¡Lleve su guajolota! Oye, pues que vendan mucho, ¿eh? Que sigan vendiendo, pero todos los tamalitos y todos los atoles.
10: ¡No, ya la pusieron a temblar!
1: Familia, díganme cómo se oye el Panda Show.
5: ¡A la máquina!
1: ¡Qué bonito! Y con esto nos vamos en este miércoles 14 de octubre del 2026. Hasta aquí las bromas por La Mejor FM. Regreso mañana. Buenas noches. A

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1: Esta canción va con mucho cariño y con mucho respeto hasta el cielo para nuestro aventurero, Jason Jiménez.

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2: ¿Ya sabes qué preparar para la comida de la semana? En el platillo sabio de hoy, la chef Mónica Mannion nos comparte una receta de lomo de cerdo en salsa cremosa de mostaza. Una opción sin complicaciones para que comas bien y cuides tu presupuesto.
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3: Bienvenidas y bienvenidos a Revista del Consumidor Radio. Soy la chef Mónica Mannion y para el platillo sabio Profeco de esta ocasión prepararemos un delicioso lomo de cerdo en salsa cremosa de mostaza acompañado de un puré de papa rústico. Los ingredientes que vamos a necesitar son 900 gramos de lomo de cerdo, 5 papas blancas grandes, 200 mililitros de crema, 2 cucharadas de mostaza Dijon, el jugo de un limón y su ralladura, 60 gramos de mantequilla sin sal, 500 mililitros de leche, 3 dientes de ajo finamente picados, un pequeño manojo de perejil, aceite, sal y pimienta al gusto. Vamos al procedimiento. Comenzaremos pelando las papas y cortándolas en trozos grandes para cocinarlas en agua con sal durante 10 minutos hasta que estén suaves. Escurrimos y machacamos con 60 gramos de mantequilla sin sal y leche caliente. De verdad, no tienen que machacar hasta que se quede muy suave la papa. Podemos dejar esos pedacitos que nos van a dar una textura rústica y es exactamente la que necesitamos. Para terminar el puré, sazonamos con sal y pimienta negra molida. No hay que olvidar probarlo para saborear la sazón y que este sea de nuestro gusto. Cortamos el lomo en medallones y después lo salpimentamos. ¡Ojo! Es muy importante lavarnos las manos después de manipular la proteína para evitar cualquier tipo de contaminación. Después, agregamos 2 cucharadas de aceite al sartén, doramos los medallones por ambos lados hasta que estén bien sellados y cocidos. Para esto, el sartén debe estar bien caliente. Los retiramos y los reservamos en un plato para que en esa misma sartén cocinemos la salsa y tome el sabor de la proteína y el sellado. Para la salsa, sofreímos ahí mismo 3 dientes de ajo finamente picados. Luego, añadimos 3 cucharadas de mostaza Dijon, 200 mililitros de crema, el jugo de un limón y su ralladura. Mezclamos y cocinamos a fuego bajo durante 2 o 3 minutos. Y no se imaginan qué espectáculo de salsa. Se puede utilizar con cualquier otra proteína o pasta. De verdad, la tienen que probar. Regresamos el lomo a la sartén, lo cubrimos con la salsa y lo tapamos. Dejamos cocinar 2 o 3 minutos. Para emplatar, servimos 2 medallones de lomo, los bañamos con esa deliciosa salsa y servimos una porción generosa de puré de papa. Lo último es darle ese toque fresco y agregamos el perejil finamente rallado. No olviden que el platillo sabio Profeco es fácil de preparar, tiene muy buen sabor, aporta un balance nutricional y en este caso rinde para 6 porciones. Anímense a prepararlo y cuéntenos en nuestras redes sociales cómo les fue. No olviden que también pueden ver esta receta en el canal de YouTube Profeco TV. Soy la chef Mónica Mannion y fue un gusto cocinar con ustedes en Revista del Consumidor Radio. Hasta pronto.
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¿Alguna vez has visto un pulpo bebé? Mide menos que tu uña del meñique. 5 milímetros. Transparente, con bracitos que apenas tienen 4 ventosas. Se les llama paralarvas. Y aquí viene el problema. Hay decenas de especies del pulpo en los mares de México y cuando nacen, casi todas se ven igual. Salen del huevo tan parecidas entre sí que incluso los especialistas se confunden. Dos especies del Pacífico mexicano, el Octopus hupsorum y el Octopus mimus, producen crías con el mismo patrón de manchitas de color, el mismo número de ventosas, los mismos órganos diminutos en la piel. A ojo desnudo, podrías jurar que son la misma especie, pero no lo son. ¿Y por qué importa saber quién es quién entre los pulpos, bebé? Porque las consecuencias de confundirlos van lejos. Una mala identificación puede llevar a sobreexplotar una pesquería. Crees que estás pescando una especie abundante, pero en realidad son dos diferentes y una ya está en riesgo. También puedes sesgar los estudios de distribución. Piensas que una especie se extiende por todo el Pacífico mexicano, cuando en realidad son dos que se reparten el territorio. Los investigadores del Proyecto Pulpo, en el SISIMAR del Instituto Politécnico Nacional en La Paz, Baja California Sur, encontraron la salida: mirarle la forma al animal y leerle el ADN. La parte de la forma se concentra en estructuras que resisten bien la conservación en alcohol y no se deforman como el cuerpo blando del pulpo. El pico, por ejemplo, esa boquita dura de quitina que el pulpo usa para romper conchas y comer. La mandíbula superior y la inferior tienen formas distintas según la especie. Y luego está la rádula, una lengua rasposa con dientecitos microscópicos cuyo tamaño y forma varían de especie en especie. Cada una tiene su propio diseño, como una firma. Pero cuando la firma no alcanza, entra la genética. Existe algo llamado código de barras genético. Los científicos extraen un fragmento de ADN mitocondrial del pulpo bebé, un gen específico que se conoce como COI, de apenas 650 pares de bases. Lo secuencian y lo comparan con bases de datos internacionales donde están registradas miles de especies. Si la secuencia coincide, ya saben quién es. Así, dos paralarvas que se ven idénticas bajo la lupa pueden revelar que pertenecen a linajes distintos, emparentados sí, pero especies diferentes. La genética lee lo que el ojo no alcanza. Ahora, científicos trabajan con otra especie, el Paroctopus digeti, aplicando la misma combinación de lupa y ADN, para entender qué pasa con los pulpos del Golfo de California en sus primeros días de vida. Porque en el mundo de las paralarvas, lo que ves no siempre es lo que hay. Y a veces, para conocer la identidad de algo tan pequeño como una uña, hace falta leer las instrucciones que lleva escritas por dentro. Esta cápsula fue elaborada con información de Ciencia UNAM y del proyecto Pulpo del SISIMAR IPN a cargo del doctor Arellano Martínez. Un guión de Leonardo Santiago con información del portal Ciencia UNAM. Les saluda Mónica Genis.

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0: 6:06 de la mañana. Muy buenos días a la gente que ya nos está sintonizando en estos momentos en el sub y baja de la mejor, el sub y baja por la mañana. Muy buenos días, arrancamos con el cruce de garitas efectivo, el cruce de garitas. Pues ¿cuánto tiempo vas a estar haciendo tú en estos momentos para cruzar a Calexico desde Mexicali? Pues te informo y te digo que por la garita Mexicali Centro, en la Centri, son 15 minutos. La Roy Lane, o sea, por la Colón son 40 minutos. La normal en la Pueblo Nuevo son 25 minutos. Y a Patín son 10 minutos aproximadamente en estos momentos. Claro que va a ir subiendo conforme vaya avanzando el día. Nuevo Mexicali, garita Nuevo Mexicali. En la Sentry son 10 minutos. La Roy Lane son 25 minutos. La normal son 25 minutos. Y a Patín son 10 minutos el tiempo aproximado en el cruce de garitas. También con el tráfico está moderado en estos momentos. Pero tengan cuidado con la por la Lázaro Cárdenas, ya saben. Porque la Lázaro Cárdenas está haciendo la Lázaro Cárdenas. Empieza a congestionar todo el tráfico por ahí. Para que tomen sus precauciones también el día de hoy con el clima. Paula Matus, muy buenos días.
1: Buenos días, Dylan. ¿Cómo estás el día de hoy?
0: Excelente, Paula. Tenemos a Paula Matus el día de hoy aquí en el Sub y Baja. Y a ver, échanos el clima. ¿Cómo está el día de hoy?
1: Pues va a estar igual que tú, fíjate, excelente. Porque va a haber una máxima de 32 grados el día de hoy y una mínima de 14. Así que va a estar fresco, pero obviamente va a ser todavía su calorcito con el sol.
0: Sí, sí, 32 grados la máxima todavía la sentimos. Pero el día de hoy se espera que pues ya no esté haciendo tanto calor. De hecho, amaneció fresco, ¿eh?
1: Sí, amaneció fresco.
0: Me gustó cómo amaneció el día de hoy. Chaquetón, probablemente ya casi.
1: Chaquetón
0: bien grande. Vámonos con música. En unos momentos regresamos con las noticias nacionales e internacionales. Regresamos, Paula, ¿te parece?
1: Muy bien.
0: Música y regresamos. Llega para acá El Terco, se llama, de Pancho Barraza. 6:05. Regresamos. Buenos días.

0: Vámonos con las noticias internacionales en este momento. Traes a ti por el Soy Baja de la Mejor, así que atentos a todo lo que está pasando en el mundo. Paula Matus, adelante.
1: Fíjate que no sé si ustedes escucharon el caso de esta famosa y muy prestigiosa universidad en Estados Unidos, el caso de Cornell. ¿Lo escuchaste, Dylan?
2: Sí, sí lo escuché.
1: Y fíjate que pues ha sido un caso muy polémico, tristemente, porque aquí la última noticia sobre este caso es: el profesorado de Cornell debate una moción de censura contra la universidad por el caso de la múltiple violación. Dice el rector. Caray. El rector del centro educativo reconoce en una entrevista de New York Times que supo de la denuncia del estudiante en 2024, pero no le dio seguimiento. O sea, estamos hablando de una de las universidades más prestigiosas y supieron y no hicieron nada.
0: ¿Cómo que supieron y no hicieron nada?
1: Así es, yo digo que porque de seguro ha de haber sido hijo de puro millonario, o sea, imagínate.
0: Sí, probablemente, ¿eh? Oye, también entre otras noticias, no sé si supiste que operaron al Papa.
1: Ah, sí.
0: Operaron al Papa León, 14 de 71 años, ya tiene 71 años el Papa.
1: ¿Y de qué lo operaron?
0: Lo operaron del pulmón, fíjate, porque supuestamente tenía ahí unas ¿cómo se le dice? ¿Anamolías? No.
1: ¿Qué tenía, como cáncer o
0: no,
1: qué?
0: No, pues tenía cáncer exactamente.
1: Ah, ok.
0: Y pues lo operaron el día de antier, tras la operación a la que se sometió el martes en la tarde en el hospital de Gemelli en Roma. El papa fue diagnosticado con cáncer de pulmón. El Vaticano afirmó que la intervención había sido exitosa y se había desarrollado sin complicaciones. O sea que todo pasó de manera como tenía que haber pasado.
1: Ah, mira qué bueno.
0: Y pues fue todo un éxito, ¿no? La operación. Pero pues sí, terminó saliendo bien. Y eso nos alegra a todos. ¡Yupi!
1: Sí, larga vida al papá, fíjate.
0: Sí, yeah. Bravo.
1: Oye, y pasando a una noticia un poco más trágica, fíjate que se siente 600,000 hogares sin luz en Rusia. Perdón, en Ucrania, porque Rusia ataca plantas eléctricas. Tristemente sigue esta guerra, ¿no? Que creo que ya lleva como alrededor de unos, ¿qué? 5 años, desde 2023.
0: Ajá.
1: Y no ha puesto fin. Tristemente también hemos mirado otras guerras como Palestina e Israel. Ojalá esas guerras ya lleguen a su fin porque están matando pura gente inocente. Oye, pero vámonos por el otro lado. Aquí nuestros hermanos vecinos de Estados Unidos que se van a ir a elecciones en 3 semanas, ¿cómo la ves?
0: Ya empiezan las elecciones,
1: ya,
0: ¿verdad?
1: Empiezan.
0: Prácticamente.
1: Así es. Y wow. Fíjate que las encuestas de las elecciones, pues, dan que hay mucho pueblo dividido en Estados Unidos. Dice, durante de 3 semanas, el próximo 3 de noviembre, los estadounidenses acudirán a las urnas en unas elecciones de medio mandato que se interpretan como un referéndum sobre la gestión del presidente Donald Trump y que determina si los republicanos mantienen su actual mayoría en el Congreso. Los sondeos dibujan por ahora un escenario favorable para la posición demócrata en ambas cámaras, lo que ha llevado a Trump a implicarse de pleno en la campaña por mitines electorales casi a diarios en estados decisivos. O sea que el partido, pongámoslo así, el partido que estaba Donald Trump todavía tiene ahí su población ahí en aumento, ¿no? Así que
0: sí que a favor de él, pero hay mucha gente que también ya está en contra, ¿no?
1: Pues muy en contra, fíjate.
0: Oye, también otras noticias interesantes de manera internacional. En Brasil, fíjate que se aprobó la semana laboral de 5 días en un triunfo de Lula da Silva previo a las elecciones. O sea que los 6 días laborales pues ya no es una realidad allá. Ahora los 5 días laborales a la semana pues es la nueva realidad. En fin de la jornada de 6x1 que añade el día de descanso, un día de descanso semanal y reduce el cómputo de 44 a 40 horas semanales sin recorte salarial. Es la principal propuesta electoral de Lula, quien se juega la reelección el próximo 25 de octubre frente al opositor Flavio Bolsonaro. La propuesta fue enmienda a la Constitución. Aprobó en dos votaciones consecutivas durante la misma sesión legislativa tras recibir el respaldo de Bolsonaro y la consecuente adhesión al resto de los senadores de la oposición, a quienes sus partidos dieron libertad de voto. O sea, se aprobó esto justo días antes de su reelección, de que probablemente pueda ganar. Mm-hmm. Qué casualidad. Ahora sí, un poco sospechoso, ¿no? Mm-hmm. Días antecitos de que sean ya las elecciones nuevamente en Brasil, pues terminó aprobándose esta ley. Vámonos entonces ahorita con música. En unos momentos regresamos con las noticias nacionales. ¿Te parece, Paula?
1: Me parece muy bien.
0: Regresamos, quedan con música. Llega por acá Javi con No Capea y Grupo Frontera. Firme decir, ¿oílo?
1: ¿Oílo?
0: Grupo Frontera, No Capea, 6 de la mañana con 14 minutos. Regresamos, buenos días.

0: Vamos a un corte comercial.
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7: Claro que te dije que un día esto pasaría y no me creíste, ¿verdad?

0: Regresamos con las notas nacionales el día de hoy. ¿Qué es lo que está pasando en nuestro bello país? Pues fíjate que gana el no en la consulta salarial 2026-2027, informan trabajadores de base del IMSS. ¿Cómo que gana el no? ¿A qué se refieren? Pues a pesar de las presiones y los intentos de la imposición y irregularidades a lo largo del proceso de la base trabajadora del IMSS, se ha expresado con contundencia. Los reportes recibidos de nuestros observadores en las urnas rechazan rotundamente los acuerdos alcanzados a sus espaldas. Los trabajadores residentes no dieron cifras sobre la magnitud de ese triunfo del no. Sin embargo, en redes sociales el personal del IMSS subió numerosas fotografías de los conteos en los que se muestran los resultados. Por ejemplo, el Hospital General de la zona de Troncoso son 1,260 votos por el no, 64 por el sí y 3 nulos. En el Hospital General de la zona número 15 por el no fueron 690, por el sí fueron 31 y el voto nulo en el hospital. También el conteo de votos comenzó tras el cierre de las unidades electorales, o sea que pues la mayoría de las personas votaron no a esto que en la consulta salarial, ¿no?, del 2026-2027, que pues no están a favor.
1: Oye, vámonos con esto que sigue siendo noticia ya nacional sobre el caso que está pasando en Guadalajara del agua. Pues el día que se manifestaron hubo personas que hubo desaparecidos, al parecer. Chambau acusa a policías de torturar a jóvenes en Jalisco. Esto al señalar que policías de Jalisco cometieron actos de tortura contra los jóvenes que el pasado domingo protestaron por el suministro de agua contaminada en la zona metropolitana de Guadalajara. La presidenta Claudia Sheinbaum Pardo pidió a la Comisión Nacional de Derechos Humanos que realice una investigación profunda y cita: "No puede haber tortura en México ni impunidad. El gobernador Pablo Lemus debe contestar", expresó la presidenta. Qué triste, ¿no?, este caso de Guadalajara que ha sido muy polémico.
0: Muy, muy polémico de todo lo que está pasando y pues nuestra presidenta pidió la intervención de la CNDH, ¿no? Como que pues digan, oye, pues que entre ahí porque este asunto sí está medio feíto. Oye, también hablando de la tormenta tropical Rachel, de todo lo que pasó en Baja California, pues lo que pasó este fin de semana fue que aquí en Mexicali hubo un llovidón en Ensenada igual y hasta el fin de semana se había, un día después de la lluvia, hasta el domingo se había informado que había una persona fallecida en todo el estado después de las lluvias, pero pues hasta el día de hoy ya está confirmado que hasta el momento van 8 muertos en Ensenada. Continúa la búsqueda de 2 desaparecidos. En total en Baja California habían 20 personas desaparecidas y pues como han ido encontrando gente, pues han ido confirmando fallecimientos tristemente. El ejército mexicano mantiene los operativos de la búsqueda y el rescate de las zonas afectadas por el desbordamiento de arroyos y unas fuertes corrientes de agua durante las acciones de emergencia. También fue localizado con un menor de edad, mientras los equipos de auxilio continúan trabajando en las comunidades afectadas. Todo eso pues es lo que está pasando en Baja California. Entre las 8 personas fallecidas se encuentran 4 menores de edad. Uno de los cuerpos recuperados más recientemente fue el de Luis Fernando López Rivera, de 17 años, localizado en las inmediaciones de Lengüeta Arenosa. También fueron reportados las muertes de Valentín Lozano, de 51 años, y Keila Azalía Sandria González, de 32, cuyo cuerpo fue localizado en la zona serrana del rancho de Génesis. Otras 5 víctimas pertenecían a una familia afectada por la crecida del arroyo El Pípila en la delegación del Maniadero. Entre ellas se encontraban los menores Regina Ivonne y Terán Burgos, de 13 años, Gael Gustavo de Terán Burgos, de 14, Luis Aarón Vega Burgos, de 4 años, y también fallecieron Erika Ivonne Burgos Terán, de 35 años, y Silvia Lucero, de 30 años. O sea, 5 personas fallecidas, una familia completamente, todo por el desborde que hubo del arroyo en El Pípila, en la delegación de Meniadero. Dios mío, qué tristeza, la verdad, con lo que está pasando. Sí, y la verdad que pues ojalá encuentren a las demás personas, pero pues ojalá las encontraran con vida también, ¿no?
1: Ahí esperemos. Oye, en este año el ciclo escolar salió que va a haber restricciones para que los niños no lleven celulares a las escuelas. No sé si escuchaste algo al respecto.
0: Sí, pues está bien, ¿no? También digo.
1: Sí, pues fíjate que sí, pero también dado por las emergencias, quién sabe, según yo, sí está muy bien. Pues publican decreto para regular redes sociales. Aquí están los 7 tipos de contenidos prohibidos para menores. Y es que el gobierno de la presidenta Claudia Sheinbaum publicó la tarde de este miércoles 14 de octubre el decreto para establecer nuevas obligaciones para las plataformas digitales en México. con el cual se busca proteger a niñas, niños y adolescentes de contenidos que pueden representar riesgos para su seguridad, integridad y salud mental. El decreto de entornos digitales seguros para niñas, niños y adolescentes fue publicado en la edición vespertina del Diario Oficial de la Federación y prohíbe a las plataformas permitir que los menores de edad accedan a determinados contenidos, sean expuestos a ellos o los reciban mediante su sistema de recomendación. Yo siento que es algo muy bueno porque ahorita los papás ya dejan como niñera a los celulares, a las tablets, todo eso.
0: Dice, nada, mira, unos chetos, un pau pau, una coca y la tablet. Y eso es la niñera, ¿sí? Ajá. Se están mal acostumbrando los morrillos y entonces pues también creo que está bien, o sea, que les pongan un límite también en las escuelas porque pues a la escuela se supone que se va a estudiar, no se va a grabar TikToks o a grabar videos o a jugar, ¿no? Me imagino. También con las cosas que pasaron en Mérida, Yucatán, detectaron a la amiba come cerebros en 6 lagos artificiales de Mérida. Prohíben contacto con el agua. La ameba come cerebros fue identificada en 6 de 9 cuerpos de agua analizados en Mérida tras la muerte de un instructor de wakeboard en septiembre, que ya habíamos hablado de esto, un instructor que pues daba clases de natación y todo esto. Pues terminó falleciendo por esta amiba come cerebros. Los resultados positivos corresponden al lago de la Plaza La Isla, los lagos orientes y el principal Cabo Norte, el del Zoológico del Centenario, el del Gran Parque La Plancha y el Parque Ecológico del Poniente. La autoridad sanitaria estatal ordenó suspender el contacto con el agua en los 6 sitios. O sea, que no estén ahí, que no se vayan a tratar de meter. Instalaron ahí vallas y todo, como que para que barreras, avisos preventivos, donde se les avisa que realmente ahí corre la amiba come cerebros. Entonces, pues, para que tomen sus precauciones también, ¿no? Ahí en Mérida, porque sí está feo esto. Y esto, pues, se acabó prácticamente con el instructor este, ¿no? Que digo, es un virus, es una amiba muy fuerte y con eso no se está jugando. Oye, nos vamos con música, ahorita regresamos con la noticia local, ¿te parece, Paula?
1: Muy bien, ¿con qué nos vamos,
0: Ilan? Nos vamos con la arrolladora Banda Limón.
1: Que estuvieron aquí, ¿eh?
0: Aquí estuvieron.
1: Ya miré tu video ahí, hombre, en nuestras redes sociales de La Mejor.
0: Andamos famosísimos ahorita.
1: Ajá. Andan viral.
0: Sí. Yo y mi compa, el Gago.
1: El Gago, ajá. Sí.
0: En el TikTok donde le pido gel. No, no es cierto. Vámonos, regresamos, buenos días.

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1: El cruce de garitas traído a ti por el sube y baja de la mejor. ¿Cómo está el asunto para ir a los Estados Unidos en este momento? ¿Ya subió la fila? Todavía no. Garita Centro, en la Centri son 30 minutos. Ray Lane, o sea, la Colón, son 45 minutos. La Normal, 20. Y a Patín son 20 minutos. La Garita Nuevo Mexicali, Centri, 10 minutos. Ray Lane, 25 minutos. La Normal, 25 minutos. Y a Patín, 10 minutos. El tiempo aproximado en el cruce de garitas. Nosotros nos vamos a un corte comercial y en unos momentos regresamos con las noticias. Los y a Patín, 10 minutos. El tiempo aproximado en el cruce de garitas. Nosotros nos vamos a un corte comercial y en unos momentos regresamos con las noticias.

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0: Regresamos con las noticias locales, qué es lo que está pasando en Mexicali y en sus alrededores. Pues ayer en Mexicali, fíjate que agarraron a dos vatos aquí mismo en nuestra ciudad de Mexicali por intento de asesinato. Los agentes de la Policía Municipal de Mexicali detuvieron a dos sujetos señalados por su probable participación en delitos de homicidio en grado de tentativa y daños a propiedad ajena en el fraccionamiento San Miguel 2. Fue sobre la calle Ejutla y Santa María, en donde los oficiales municipales acudieron para atender un reporte de supuestas detonaciones de arma de fuego, encontrándose en el lugar a dos personas en borde de un vehículo Ford Fusion modelo 2025 con placas de California, el cual presentaba daños en los cristales. Al notar la presencia policial, ambos sospechosos impidieron la huida, por lo que se les dio el seguimiento hacia la calle Villa Santa Lucía, en donde los sujetos dirigieron el vehículo hacia una persona que estaba en el exterior del domicilio. Sin embargo, el ciudadano logró esquivarlos, por lo que se les impactaron contra el cerco frontal de la herrería de la casa. O sea, el vato, los vatos iban para atropellar al otro morro, y pues el vato se capió y se terminaron estampando en el cerco ahí en la casa. En ese momento ambos hombres se bajaron del vehículo y fueron rápidamente detenidos, identificados como Jonathan Ismael, de 25 años, y Jesús Armando, de 24 años, ambos originarios de Mexicali, quienes mientras eran detenidos gritaron palabras altisonantes a quienes previamente habían intentado arrollar.
1: Oye, y una triste noticia por acá, aquí en Mexicali, y es que el pasado viernes 9 de octubre las autoridades policiales dieron a conocer la detención de una mujer y un hombre por el fallecimiento de su hijo, quien ingresó al nosocomio por lesiones. La fiscal general de Baja California, María Elena Aldrade Ramírez, informó que la madre llegó a la asistencia de salud pidiendo auxilio, ya que presuntamente el menor se había caído de su cama. Sin embargo, este presentaba lesiones mayores relacionadas con el síndrome del niño maltratado. La fiscal general del estado informó que un menor de edad que ingresó a la clínica 31 del IMSS por una presunta caída presentaba el síndrome del niño maltratado y tristemente perdió la vida a consecuencia de los golpes de distinta data. Los padres ahorita se encuentran detenidos y esperemos que se haga justicia, porque imagínate, un niño de 2 años y 8 meses.
0: Sí, mire que, pues, o sea, tenía el síndrome del niño maltratado, que sí, lo llevaron al hospital, fíjate, porque supuestamente se les cayó, pero pues ya cuando vieron que llegó, cómo llegó al hospital y todo eso, dijeron, no, este morrillo tiene el síndrome del niño maltratado, o sea, que pues probablemente están abusando de él, sí. Y la verdad que eso está feíto, la verdad. Oye, pero también, entre otras noticias, en Tijuana tendrán el mayor tope de gastos de precampaña que supera a Mexicali por 1.2 millones de pesos. Es decir, que los aspirantes a la alcaldía de Tijuana podrán gastar hasta 1.235.000 pesos más de quienes busquen la candidatura por Mexicali durante las precampañas del proceso electoral 2026-2027, de acuerdo a los límites aprobados por el Instituto Estatal Electoral de Baja California. El tope de gastos para las precandidaturas de la alcaldía de Tijuana quedó establecido en 3.174.000 pesos, mientras que Mexicali será 1.939.000 pesos. Esta diferencia coloca a Tijuana en el primer lugar estatal por el monto autorizado para las precampañas municipales. Recordar que ya van a empezar pues prácticamente las precampañas ya el siguiente año aquí en Baja California, porque pues se viene también la gubernatura y también la alcaldía de la ciudad. Y pues por eso ya empiezan aquí con los estimados, con la precampaña y los gastos que van a tener también los partidos políticos por campaña, ¿no?
1: Oye, y es que ya con ese clima, pues ya sabemos que se viene el frío, frío. Y para las personas ahí que hacen, ya sea los fogatas o son fan de los pirotecnias, pues déjenme decirles que se aplicarán multas de hasta 46.924 pesos a quienes sean sorprendidos encendiendo fogatas o utilizando pirotecnia debido a la contaminación que generan estas actividades. Será en noviembre cuando arranque el operativo para evitar la quema de pirotecnia y el uso de fogatas en Mexicali. Así que no haga fogatas, no haga también prenda cohetes, porque lo van a multar con 46.000 pesotes.
0: 46.000 pesos.
1: No es nada, ¿eh?
0: Para que se ponga al tiro. Oye, también aquí en nuestra ciudad vecina, en Calexico, artistas transfronterizos lanzan campaña de murales para transformar el centro de Calexico. Pues efectivamente hemos estado viendo todavía que hay movimiento ahí en Calexico, pero pues se ha estado viendo como que medio abandonado, ¿no? Ha medio abandonado todo el asunto ahí con el centro de Calexico, y pues quieren, Calexico quiere hacer un esfuerzo transfronterizo para convertir el hormigón desteñido por el sol en un vibrante lienzo público en el Imperial Valley. Equality y Justicia lanzó este lunes una campaña para salpicar la zona fronteriza entre Estados Unidos y México con arte impulsado por la comunidad. O sea, quieren que se vea bonito, quieren que se vea hasta rústico.
1: Vivo.
0: Sí, vivo, y que pues los murales le puedan dar otro toque al centro ahí en Calexico, porque pues eso pues no precisamente va a atraer a personas, pero pues se va a ver diferente.
1: Sí, claro.
0: Se va a sentir hasta la vibra un poco diferente ahí en Calexico. Y pues al crecer ahí en el Valle Imperial te acostumbras a estar rodeado de paredes descoloridas, expresó Sergio Ojeda, director del arte e impacto cultural. Cuando la escena artística en Mexicali y en San Diego, no puedes evitar preguntarte por qué no aquí. Esta campaña es nuestra respuesta. Queremos construir un futuro donde el arte ayude a nuestra comunidad a vivir, trabajar y soñar y prosperar junta aquí en Calexico, dijo Sergio Ojeda. Acerca de los murales y de todas estas pinturas que quieren estar haciendo allá en Calexico, ¿no? Vámonos con música. En unos momentos regresamos con los deportes, rápidamente, pero con los deportes porque hay información. Así que sí, quédese
1: ayer
0: con
1: jugaron los Águilas.
0: Jugaron los Águilas, también hubo béisbol de las grandes ligas en Estados Unidos. Así que quédense con nosotros. En unos momentos le platicamos los resultados. Buenos días.

0: 6:48 y arrancamos con la información deportiva. ¿Qué es lo que pasó el día de ayer, miércoles? ¿Qué pasó en la MLB, en el béisbol de las grandes ligas? Pues fíjate que ayer jugó los Dodgers contra los Brewers y pues se terminaron llevando la victoria los Dodgers. Los Brewers se llevaron la victoria 4-2 el día de ayer y pues un partido cerrado, pero pues ya prácticamente te podría decir que ya están casi eliminados los Dodgers. 6-2 terminó quedando el partido. De hecho, sí lo vi un pedazo, pero no vi el final. Yo lo dejé de ver cuando el partido iba 4-2 y pues por un momento pensé que iban a terminar remontando los Dodgers, pero pues no fue el caso. Y pues se terminaron llevando la victoria a los Brewers. 3-0 se ponen arriba en la serie. Y también el día de hoy juegan Tampa Bay Rays contra los Guardians en una serie donde van empatado 1-1. Es el juego número 3. Y aquí por lo menos ya está asegurado un quinto juego. También juegan hoy los Dodgers contra los Brewers. O sea que hay doble jornada, hay doble partido para el día de hoy. Dodgers contra Brewers, también los Dodgers en su casa. Remontar esto se ve muy complicado, la verdad, pero pues no hay imposibles. Entonces, a ver qué es lo que sucede con los Dodgers. Y también vámonos con la información de aquí local, que jugaron ayer los Águilas de Mexicali y terminaron perdiendo 3-0. 3-0 se llevaron una derrota en la inauguración aquí en Mexicali. Se llevaron la derrota, pero pues apenas es el inicio. Esperemos que puedan componer los caminos, porque pues los Águilas de Mexicali, pues sí, la gente aquí quiere ir a ver los juegos, quiere ir a ver los partidos, se siente muy acompañada también con el equipo, y a ver qué es lo que pasa también ya el resto de la temporada. Pero ayer también hubo Champions League, hubo fútbol, jugó el LASK contra el Liverpool, donde hubo 9 goles hubo en el partido, donde el Liverpool se llevó la victoria 6-3. Feyenoord contra el Como, se llevó la victoria el Feyenoord 3-2. Shakhtar contra el AEK de Atenas, 3-1 se llevó la victoria el Shakhtar Donetsk. También el Real Betis contra el Porto, 3-2 se llevó la victoria el Real Betis. También Roma contra Real Madrid, donde la Roma iba ganando 3-1. Y el Madrid en los últimos 5 o 10 minutos metió 3 goles y se terminó llevando la victoria 4-3. También acá el Slob en Bratislava contra el Stuttgart. El Stuttgart se llevó la victoria 3-0. Aston Villa 6. Fenerbahce 0 goles. 6-0 se llevó la victoria el Aston Villa. Manchester City contra PSG. PSG que iba ganando 3-0 y pues se terminó acomodando un poquito el partido. 4-2 se llevó la victoria el PSG. El Bodo Glimt contra el Dortmund. Se llevó la victoria el Bodo Glimt 1-0. Y así termina la jornada número 2 de la UEFA Champions League. Jornada número 2 de 8. Entonces, atentos, porque también la siguiente semana hay más Champions League, la jornada número 3. Pero pronto les vamos a decir los partidos que habrá para esa jornada. Pero uno de los partidos interesantes es el PSG contra el Barcelona. Ahí está la información deportiva para el día de hoy, para que usted esté informado, para que usted sepa lo que está pasando también en todo nuestro, en los deportes locales y también en los deportes internacionales. Nosotros nos vamos con música, ¿te parece, Paula? Y en unos momentos regresamos ya con el jueves de memorias.
1: ¿Con qué nos vamos?
0: Nos vamos para acá con un éxito, pero un éxito perrón de los Recoditos, que se llama Llorar, Llorar.
1: Ay, échatela.
0: Ahorita regresamos, quédate con nosotros porque hoy es jueves de memorias. Vete comunicando con nosotros al 686-216-5971. Regresamos. Buenos días.

Vámonos con música antes de irnos a corte comercial. Seguimos con música. Una de esas rolitas llegadoras hoy, jueves 10 de octubre, jueves tempranito. Llega por acá Julio Preciado. Si decide regresar, volvemos. Buenos días.

0: Vamos a un corte comercial.
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0: Continuamos con nuestro programa. 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
1: El cruce de garitas en estos momentos, ¿cómo está el asunto para cruzar a Calexico? En la garita centro, Sentry son 25 minutos, la Ray Lane, la Colón son 40 minutos, la Normal son 30 y a Patín son 15 minutos. Por la garita no Mexicali, en la Sentry son 10 minutos, Ray Lane son 25 minutos, la Normal son 30 minutos y a Patín son 10 minutos. El tiempo aproximado en el cruce de garitas. Váyanse comunicando con nosotros al 686-216-5971. En unos momentos arrancamos el jueves de memorias, así que quédate con nosotros. Vámonos con música. Llega por acá Cristian
2: Nodal.
1: Se llama Te Fallé. Tremendo rolón hoy en la mañana aquí en el Sub y Baja de la Mejor. Sigue con nosotros, sigue sintonizando el Sub y Baja por la mañana. Buenos días.

0: mañana con 10 minutos. Regresamos al Sube y Baje a lo mejor. Paula, regresamos. Sí,
1: regresamos.
0: Hoy jueves de memorias, para que vayan mandando su mensaje al...
1: al 686-216-5971.
0: Arranca el jueves de memorias y soltamos el tema porque el día de hoy se pone interesante, interesante. Y de fondo los Abson cuando era jovencito para todavía ponerlo... más
1: nostálgico.
0: Más nostálgico, exactamente. El jueves de memorias. El tema que el día de hoy es
1: mi primer trabajo.
0: La primera vez que tuvieron chamba, su primera chamba, ¿dónde fue? ¿Qué estaban haciendo?
1: ¿Y a qué edad?
0: ¿A qué edad? ¿Qué edad tenían cuando ustedes consiguieron su primera chamba?
1: ¿Qué edad tenías tú, Dylan?
0: Yo tenía, fíjate, yo tenía como 15 años.
1: Ah, igual yo.
0: Como a los 15 años.
1: A los 16, fíjate.
0: Yo creo que la mayoría de las personas empezaron a trabajar como a los 15, 16 años, pero yo iba a trabajar con mi papá desde los 8 años. O sea, iba a trabajar con él, pero pues no era como tal un trabajillo, ¿no? O sea, me daba ahí cuando quería.
1: Eras
0: dinero.
1: El Nepo Baby.
0: Ándale, así que pues me enseñó y me enseñó mucho de cerrajería. Mi papá tiene una cerrajería actualmente y la verdad que sí aprendí mucho. Pero ese es el tema para el día de hoy, para que usted participe con nosotros. El primer trabajo, su primera chamba, diría el Bad Bunny. ¿Qué fue? ¿A qué se? ¿En qué mundo entró? ¿En qué mundo laboral entró? Y también si se acuerda cuánto le pagaban en ese tiempo, porque...
1: sí.
0: Porque la verdad que en ese tiempo los sueldos eran muy diferentes a los de ahora.
1: Sí, muy diferente.
0: Digo, aparte eran otros tiempos, había...
1: Oye, pero la pregunta muy importante. ¿En tu primer trabajo tuviste seguro?
0: En mi primer trabajo tuve seguro. La respuesta es un rotundo no.
1: Igual yo.
0: No tuve seguro en mi primer trabajo. Les voy a platicar un poquito de mi primer trabajo. Fue en una panadería, tenía 15 años. Y fue en la panadería de mi vecino, literal, que mi vecino tiene. Y
1: le
0: todavía...
1: hacías el pan así como las novelas, de que la arriaga
0: que...
1: así, no, con la masa.
0: Ándale, sí,
1: sin
0: me ponía
1: camisa.
0: Me ponía atrás de él y le decía, oiga, le puedo amasar. No, no sé, no le hacía eso. Le puedo amasar todo. No, pero yo lo que hacía era limpiar donde hacían lo del pan, ¿no? O sea, donde en donde revolvían el pan, en la amasadora y todo eso, yo ahí limpiaba. Y la verdad que como hacía frío, era tipo noviembre, diciembre. Sí, le echaba agua y todo, y era de noche, el trabajo era de noche, era como las 7 de la noche, y yo salía como hasta las 11 de la noche, y la verdad, sí estaba feo por el frío, ¿no? No estaba tan cansado, estaba feo por el frío porque sí estaba haciendo frío en ese tiempo, y pues me mojaba las manos, mojaba todo eso, y sí se ponía feo, y creo, si no me equivoco, yo iba nada más 3 veces a la semana, creo que ganaba como 300...
1: ¿A la semana?
0: No, no es cierto, ganaba 500 pesos a la semana.
1: Ay, bien poquito.
0: Digo, en ese tiempo era como que, wow.
1: Bueno, aparte para ti.
0: Sí, era, o como sea, que eran 500 pesos para ir a la prepa. O sea,
1: era
0: entrando
1: para
0: a
1: la prepa.
0: Prepa,
1: sí, claro.
0: Yo me sentía la persona más millonaria del mundo y le iba pichando a todos, ¿no?
1: A todos.
0: Paula, ¿cuál fue tu primer trabajo?
1: Mi primer trabajo, fíjate que fue como payasita.
0: ¿De payasita?
1: De payasita.
0: O sea, como tipo animadora,
1: botarga,
0: ¿no?
1: Sí, ajá, literal. Okay. Fíjate que a mí me daba mucha pena, mucha pena. Yo no quería ir a trabajar, pero mi hermano...
0: Eras penuda, Paula.
1: Era muy penuda. Así es, ¿qué?
0: Nada, no es cierto. ¿Y qué?
1: Pero mi hermano me dijo, oye, pues ocupas dinero, o sea, ponte a trabajar. Y me llevé ciertas ahí cosillas en ese trabajo, Me las arreglé mucho y poco a poco se me fue quitando la vergüenza, pero...
0: ¿Buenas experiencias? ¿O
1: raras,
0: no tanto?
1: Incómodas.
0: Incómodas.
1: Y raras, ajá. Sí,
0: me imagino también que...
1: Y, o sea, imagínate en una botarga, en calor.
0: ¿Tenías cuántos años,
1: Mexicali,
0: dices?
1: 16 años.
0: No, estabas morría.
1: Y luego era de que, pues nada más trabajaba de que sábados... sábados y domingos.
0: Okay.
1: Y creo que lo máximo que llegué a ganar fue como unos 500 pesos, fíjate.
0: ¿Pero por evento?
1: No.
0: O sea,
1: de
0: la semana.
1: Literal, una vez me la aplicaron de que fui como a, fui todo el día a trabajar, de que fueron como 3 eventos o algo así, había eventos de 4 horas, así, había paquetes, ¿no?
0: Okay.
1: Y me aventé todo el día trabajando. ¿Y sabes cuánto me pagaron?
0: ¿Cuánto?
1: 250.
0: No manches, Paula, neta, 250 sí. pesos.
1: Y la tonta que fue a hacer. No, muchas gracias. No,
0: y tú, gracias, abuelo. No, fue mucho dinero.
1: Sí, hasta que mi hermano me dijo, tonta, ¿por qué no fuiste a alegar? Que no sé qué tanto. Y dije, no, pues es que ya no supe. Pero es que antes me daba mucha pena.
0: Es que la gente, la que no chamba, sabe, pues, la Paula es muy penuda.
1: Yo era muy penuda antes.
0: Es, sí, muy penuda y digo, penosa.
1: Penosa. Sí, ajá, se dice así.
0: Sí, se dice así, no penuda.
1: Ay, Dylan.
0: Oye, la gente está participando acá con nosotros.
1: ¿A poco?
0: 686-216-5971
1: para que manden a ver su primera experiencia de chamba.
0: Su primera anécdota que recuerden del trabajo, cuánto ganaban, a qué se dedicaban, qué hacían. Porque la mayoría que de nosotros, yo creo que la mayoría que también nos están escuchando, pues tuvieron su trabajo siendo menores de edad y aparte pues tuvieron el trabajo sin seguro.
1: Sí,
0: o sea,
1: seguro.
0: No tenían seguro. Y acá, de hecho, un vato me dijo, mi primer trabajo con seguro fue a los 15 años y a mi primer trabajo ya sin seguro fue a tal edad. También cuéntenos eso, ¿no? O sea, el primer trabajo con seguro y el primer trabajo sin seguro.
1: Mi primer trabajo con seguro fue a los 18, fíjate.
0: ¿A los 18?
1: A los 18.
0: O sea, los puros 18 años la Paula ya estaba trabajando.
1: Con seguro.
0: Mira. Uh-huh. Qué trabajadora, Paula, ¿eh?
1: Ya ves.
0: Muy trabajadora.
1: Me gusta el dinero.
0: Me gusta el dinero, diría Don Cangrejo.
1: Don Cangrejo.
0: Nos vamos a un corte comercial, nos vamos con música y regresando pasamos los audios porque la gente está participando mucho, ¿no?
1: Ah, mira, qué bueno.
0: Pero repetimos el tema del día de hoy, el primer trabajo que tuvieron.
1: Uh-huh. ¿A qué edad fue? Y sin seguro.
0: Ajá, con y sin seguro. ¿Dónde fue? ¿Qué hacían? ¿Y cuánto ganaban?
1: ¿Y cuánto ganaban?
0: Porque sí, la neta, sí, ahorita que estamos confesando nosotros nuestros salarios de nuestros trabajos, pues era muy poquito dinero.
1: Sí, era muy poco.
0: Yo te estoy hablando que ganaba 500 pesos por 3 días a la semana. Uh-huh. Y trabajaba 4 horas, pero pues estoy hablando del 2015. Sí. O sea, ya fue hace mucho también. Uh-huh. Tú tenías 15 años en el 2018.
1: Sí.
0: 19.
1: Ajá, sí, así es.
0: En el 2019 tenías
1: 15 años. No, en el 2019 sí, 15 años.
0: En el 2019 tenías 15 años, Paula.
1: Así es.
0: Dios mío, 686-216-5971. Nos vamos con música. Quédate con nosotros porque el día de hoy es jueves de memorias. Sigue con nosotros, por favor, porque se va a poner bueno. Participa en el WhatsApp con nosotros porque es jueves de memorias. En el Soy Baja, de la mejor. Buenos días.

0: 1-866-216-5971. Manda tu WhatsApp audio en el Sube y Baja. Vamos a un corte comercial.
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0: Continuamos con nuestro programa.
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0: Mi primera chamba fue rentarme con las señoras para sacar una feria de juegos.
1: ¡Cállate, ridículo!
2: Oye, pues creo que el... tú también, ¿no?
3: Digo, ¿eh? No, yo no con señoras, no, con abuelitas así más grandes.
2: Más grandes.
3: De 40, no. Okay. Con de 60 y así sí, pues, pero...
2: Oye, pero capaz sí se rentaba de que chambelán, o sea, y nosotros mal pensamos.
3: No, pero yo lo hacía por gusto, este vato no sé si cobraba, pero yo lo hacía por gusto.
2: Y no te pagaban.
3: No, pagaban. Es más, yo les pagaba.
2: Tú les pagabas, órale.
3: Vamos a ver qué nos dice por acá.
4: Buenos días. Un saludo para toda la gente que se va a trabajar de temprano. Tiene muchas ganas.
3: No entendí nada, amigo, pero saludos. Saluditos, amigos.
2: Échale ganas.
3: ¡Primo!
5: Buenos días, chicos. Yo trabajé en Arroye, ahí por la López Mateos. Ahí en Arroye comencé a los 22 años y tenía seguro y me pagaban 84 pesos y de vale 100 pesos.
3: ¿84 pesos al día?
2: No manches.
3: Digo, también hace cuántos años, no
2: sí,
3: sé.
2: Sí, hace cuándo.
3: No sé hace cuántos años nuestra amiga pues, estaba trabajando. Pero 84 pesos al día y probablemente trabajaba unas 9 horas mínimo, ¿eh?
2: Sí, claro.
3: Mínimo 9 horas. Adelante por acá.
5: Yo iba a trabajar desde los 9 años arañando vacas y haciendo queso. Me pagaban 20 centavos el día. Me ganaba un peso a la semana.
2: ¿Un peso?
5: Como tenía 9 años, 20 centavos el día. Me ganaba un peso a la semana. Y como tenía 9 años, pues obviamente no había seguro. Aparte, lavábamos ropa, hacíamos lonches. Pero, pues no, bien suave. Pero llevábamos las vacas y pues una vez se nos desmayó una encima.
3: ¿Se nos desmayó una qué?
2: No sé, pero me reí.
5: Pero llevábamos las vacas y pues una vez se nos desmayó una encima.
2: Ah, una vaca se les desmayó encima.
3: Ah, hijo. Ok, una
2: no
3: vaca.
2: Manches.
3: Oye, pues que le echaron mucho, yo,
2: pues
3: creo.
2: Yo creo,
3: o sea,
2: pues se quedó seca.
3: Se quedó seca. Hay que tener cuidado. Oye, que ganaba un peso a la semana nuestra amiga.
2: ¿Un peso a la semana?
3: Un peso a la semana ganaba nuestra amiga. No escuché bien porque creo que se escuchó borroso.
2: Borroso, ajá.
3: Pero dijo que ganaba como 10 centavos, 15 centavos al día.
2: Oye, pero ¿qué se podría haber?
3: Eran otros tiempos, evidentemente. Ajá. Amiga, si nos puedes decir más o menos en qué año fue, digo, no estamos preguntando tu edad.
2: ¿En qué gastabas el dinero de tu primer trabajo?
3: ¿Sí?
2: Por ejemplo, lo mío, a los 16, yo lo gastaba para la comida de la... Bueno, mentira, porque yo entregué...
3: cierto, Paula, ¿en qué gastabas
2: Estábamos en cuarentena, Yo era una covidiota, fíjate, pero iba a trabajar, no
3: Paula,
2: iba a la fiesta.
3: Tú tenías 15, 16 años cuando fue pandemia, ¿verdad?
2: Así es.
3: No manches.
2: Mi adolescencia.
3: Ahora sí me siento bien anciano.
2: ¿Y tú?
3: Digo, siempre me siento bien joven con estos dos güeyes que están aquí conmigo en el programa, el Alexis y el Mazapán. Ajá. Porque pues están más ancianos, pues, pero...
2: Pero tú también estás ruco.
3: Pero pues ya ahorita que estoy aquí con la Paula, pues ya me doy cuenta que sí estoy anciano yo también.
2: Sí, ya. ¿Cuánto tienes? 26, ¿no?
3: Tengo 26 años.
2: ¿26?
3: 26. Estoy morrito.
2: ¿Cuánto?
3: ¿Cuántos?
2: ¿Cuánto?
3: Simón, tráetelos. Por acá dice...
6: Buenos días, muchachos.
3: ¡Éítale!
6: Mi primer trabajo, por ya no querer estudiar, fue en hotelería. Era lava vajillas en el bar del mismo hotel. Yo me encargaba de lavar la pura cristalería. Y me fue muy bien. En aquel entonces, de pura propina me daban 1,000 pesos diario.
2: ¿A poco?
3: ¿Cuánto? Oye, pues le iba bien a mi compa, ¿eh? Le iba bien a mi compa. ¿Hace cuánto fue eso, amigo, eh?
2: Oye, más no a todos les va bien en su primer trabajo, ¿eh?
3: Oye, también por acá dice nuestra amiga, dice, mi primera chamba hacía pulseras para vender desde los 10 años aproximadamente. O sea, desde los 10 años ya andaba de chambeadora acá mi amiga Naye. Y formal a los 14 trabajé en una guardería cuidando niños, no sé cómo rayos, dice. Ahorita no le tengo paciencia ni a mis hijos. Y me pagaban 500 a la semana de lunes a viernes, 5 horas diarias. Pero pues yo la más ricachona con esa. Es que sí,
2: es
3: se
2: que
3: nos
2: sí.
3: Hacía
2: es que
3: una
2: me,
3: la nota, ¿eh?
2: Es que el dinero cambia a la gente.
3: El dinero da felicidad, Paula.
2: El dinero da felicidad. Son factos.
3: ¿Qué prefieres ser, Paula? ¿Prefieres ser rica en no sé dónde te puedo decir, en la Robledo? ¿O estar triste por allá?
2: En la zona dorada.
3: Ajá, pues mejor con dinero.
2: Ah, pues
3: digo,
2: sí,
3: pues,
2: dinero en la Robledo.
3: En la Robledo, prefiero tener dinero, hermano, aunque
2: Exacto.
3: No salga de vacaciones, pero tener dinero. Eso me da felicidad.
2: Así es.
3: Por acá nos escriben, dice, buen día, mi primer trabajo con seguro fue a los 15 años, en 1993, 30 pesos diarios, algo así recuerdo. 30 pesos diarios. En 1993. Oye, desde los 15 años ya te podían meter al seguro, eso no sabía.
2: ¿Tampoco? Ah, es verdad.
3: Bueno, es que en donde aceptaban a menores de edad, pues ahí se daba eso, ¿no? Dice por acá también, yo empecé a trabajar a los 13 años armando cebolla en el valle, pagaban como 3 pesos la docena. Oye, y más o menos ahorita que, a ver, si no sé si nos estás escuchando, ¿y cuántas docenas te armabas al día? ¿Cuántas docenas hacías al día, amigo? Si aún nos estás escuchando, y si no, pues ahí escríbenos al WhatsApp, ya te puse mensaje, porque dice que hacía $3 la docena que con la armada de cebolla. Ajá. Yo quiero saber más o menos cuánto
2: hacía al día.
3: Pues cuánto se aventaba mi compita, ¿no? También dice por acá, buenos días, saludos y bendiciones a todos por allá. Ahí sí aplicó el calor del trabajo por esos 250 pesotes. Haciendo referencia a lo que estaba contando la Paula.
2: De payasita.
3: 250 pesotes, Dios mío. Por acá, don José, desde Morelia, Michoacán, adelante.
7: Buenos días, buenos días. Buenos días, Dylan. Buenos días, Paula.
3: ¿Qué quieres?
7: Al igual que tú, Dylan, Paula, también yo me fui de chalán con mi papá. Ah, morrillo, de chalán. Creo que sí me pagaba, pero no me acuerdo cuánto. Ya después ya me fui con...
2: con comida y...
7: A los 15 años, ya me fui de chalán también, de albañil, con un maestro que me dijo, no, nomás tengo 15 días, más o menos, para 15 días, chama para ti. Luego ya pasaron como 9 días de albañil, con un maestro que me dijo, no, nomás tengo 15 días, más o menos, para 15 días, chama para ti.

0: Sí, pues de hecho sí, sí era demasiado feria. Decías, uy, 500 pesos a la semana, 700 pesos. Ahora con 500 pesos, ¿qué te alcanza, Paula?
1: Nada. Nada, una comida al día, ni una hamburguesa al mínimo.
0: Pero si sales con otra persona ya no te alcanza.
1: Ya no te alcanza. Ni para el cine.
0: No te alcanza ni para la risa. Nos vamos con música, sigan participando con nosotros aquí al WhatsApp de La Mejor.
1: Al 686-216-5971.
0: Participa con nosotros, su primer trabajo, ¿cuánto ganaba?
1: Su primera chamba
0: y ¿qué hacía? O sea, ¿valía la pena en ese tiempo? ¿Era feliz trabajando? Porque ahorita nos están contando y pues la mayoría eran sueldos muy bajos. Así como tal cual también nosotros lo decíamos, uh-huh, que nosotros ganábamos muy poquito, que Paula decía que se ganó 250 pesos trabajando 27 horas en un día.
1: Sí, literal.
0: O sea, a veces éramos felices con eso, ¿eh?
1: Sí, fíjate que sí.
0: Éramos felices con eso, pero vámonos con música, ahorita regresamos, sigan participando con nosotros, porque hoy es jueves de memorias en el sub y baja de La Mejor. Buenos días.

0: Vamos a un corte comercial.
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6: Mi primer trabajo fue a los 16 años en una farmacia ahí por La Baja, donde está la bombera. Creo que en ese tiempo ganaba como 150 mil pesos de los viejos. Antes de quitarle los tres ceros.

0: Regresamos al jueves de memorias en el sub y baja de la mejor. Paula, la gente está participando mucho con nosotros en
1: al WhatsApp al 686. Manden su mensaje y cuéntenos su primera chamba, en qué se gastaban el dinero, cuánto les pagaban, en dónde fue, al número 686-216-5971.
0: Sigue llegando los audios por acá y dice mi amigo por acá. Adelante.
2: Mi primer trabajo con seguro fue a los 18 en San Felipe.
3: ¿Flojaste a los 18?
2: Se llama Hotel El Cortés, pero me transearon.
0: ¿Por?
2: O sea que en la nómina me descontaban el seguro 4 años. Ya cuando decidí cambiarme de trabajo para uno más formal, que me pidieron las semanas cotizadas, 0 decía.
1: No, hombre.
2: Y no sé qué pedo.
0: Bravo, amigo. En 600 metros que ir a la derecha.
2: Salí odiándolos. Porque 4 años tirados a la basura.
1: Pues sí.
2: Y no coticé.
0: Ay, amigo, pues que tú también, güey, estabas muy verde. Dice por acá, mi primer trabajo en 1997 con seguro y el salario diario integrado era 37 pesos con 84 centavos como auxiliar contable. Tenía 17 años. Sopas, güey, 37.
1: ¿Cómo qué?
0: Auxiliar contable, dice mi amigo.
1: Órale.
0: A ver, por acá, manden un podcast, a ver si se apresuran. Adelante.
4: Buenos días, suavecito. Pues mi trabajo no fue en sí, porque estaba muy chiquita. Tenía, pienso que alrededor de unos 8 años más o menos. Cuando yo salí de la primaria, nos llevaba a mi abuelito, que en paz descanse, a piscar algodón. Te estoy hablando de hace como unos 35 años más o menos. Piscaba algodón en las parcelas allá en el valle. Y después de ahí ya pues fue mi segundo trabajo, se puede decir. Limpiando, andaba de como de mesera en un asadero en el valle también. Igual sin seguro, y la verdad no recuerdo cuánto era lo que me daban en sí.
1: A los 8 años.
0: Mira, vale. Por acá nos llega un texto bastante largo. Participen con WhatsApp Audio, por favor. Pero dice, mi primer trabajo formal fue en 1998. Yo tenía 17 años, trabajé en un hospital en el área de farmacia y tenía sueldo mínimo, que en esa época eran como 1,100 pesos al mes. ¡1,100 pesos al mes! ¡Santo Cristo! Y contaba con seguro. Fue una de las mejores épocas de mi vida. Trabajaba de 3 de la tarde y salía a las 11 p.m., pero en fin de semana a veces doblaba turno por ese compañero que no quería venir a trabajar. Me enseñó mucho sobre responsabilidad y manejo de dinero. Saludos. Oye, 1,100 pesos.
1: 1,100 pesos.
0: Pues ahorita si lo piensas, pues no es tanto, pero a lo mejor en ese tiempo pues sí era bastante dinero. Pues 1,100 pesos al mes, pero pues a la semana, ¿cuánto se agarraba? Unos 250 pesos más o menos, 270 pesos se agarraba.
1: Oye, pero el horario que tenía, hasta las 11 de la noche.
0: Mira, pues ella lo disfrutaba. Mi amiga lo disfrutaba, dice que fue una de las mejores etapas de su vida.
1: Pues a mí, mira, a veces el día se me hace muy largo cuando tengo que cubrir el suavecito, pero pues mira, me gusta trabajar, entonces se me va rápido.
0: A Paula le encanta trabajar.
1: Así es.
5: Buenos días, chicos, mi primer trabajo a los 8 años fue como vaquero, fui a cuidar vacas, duré 1 año cuidando las vacas ahí en esa casa, fue mi primer trabajo, no recuerdo cuándo me pagaban, pero sí me pagaban una felicita a la semana. Saludos a todos ahí
0: en el estudio.
1: A los ocho años de agropecuario.
0: Mira, por acá dice este enfadoso.
6: Chale, yo cumpliendo 25 en pandemia.
0: Yo mi primera chamba fue en la Cachanilla y me pagaron.
1: ¿25 en pandemia?
0: Iba a cumplir acá mi compa,
1: Eduardo. ¿El Holmes?
0: No, mi compa Eduardo.
1: Eduardo.
0: No,
1: y dije, ¿qué?
0: Se parece a la voz, ¿verdad?
1: Simón.
0: Y dice que su primera chamba fue en la Cachanilla y que le pagaban 800 pesos a los 18 años. 800 ¡Órale! Pesos. Era poquito.
1: Fíjate que uno de los trabajos más perreados que tuve fue trabajar en una que hacen de esas... No sé si puedo decir el nombre, pero hacen de esos tipos de malteadas para adelgazar y todo eso.
0: Sí, dilo. Sí, ya sé cuál dices.
1: Ok. En un como club de nutrición de Herbalife, ¿no?
0: Ajá.
1: Yo nunca había consumido Herbalife, ni me gustaba, ni me gusta, de hecho.
0: Ajá.
1: Pero creo que fue uno de los trabajos, me ayudó en su tiempo, pero creo que fue de los trabajos que menos disfruté.
0: Es como una pirámide de tipo también.
1: Sí, no. Pero yo trabajaba, ¿sabes en qué? Yo no lo vendía, yo trabajaba haciendo las malteadas. Pero
0: ¿Y qué tal te pagaban?
1: Bien poquito.
0: ¿Qué tanto es poquito? ¿A la semana te pagaban o al
1: quince? Me pagaban como 700 a la semana.
0: ¿Y cuántas horas trabajabas?
1: Pues trabajaba de 7 a 1 de la tarde.
0: Ay, güey, eran 6 horas.
1: Sí.
0: Era bastante. Por acá dice mi amiga.
7: Hija, de 1979, yo trabajaba ordeñando las vacas y gastaba 5 centavos diarios en la escuela. Era lo que me llevaba.
0: Mi amiga, la de un peso, la que ganaba un peso a la semana.
1: Ah, ok.
0: Dice por acá también, el compa de las cebollas que dice que les echaba 33 pesos por docena, dice que se echaba de 50 a 60 docenas por día.
1: ¡Hala!
0: Pues se echaba una buena feria, entonces me imagino, sí.
1: Pero
0: pues
1: era cansado.
0: Era, ¿en qué tiempo también? Ajá. ¿Era hace cuántos años, amigo, eso? Para hacer el cálculo del dinero, para sí. darnos una idea más o menos.
1: Aquí el, ¿cómo se llama? El contador.
0: El contador experto. Por acá llega Ojitos de Regalo, dice...
8: Buenos días, Mazatán, Fidel, Suavecito, invitada, sorpresa ahí. Yo mi primer chamba fue en la albañilería y gané mi primer sueldo que eran 5,000 pesos de los de antes, los grandotes, una moneda de 5,000 pesos que había antes. Ese fue mi primer sueldo a la semana.
0: Que era muy poquito, ¿no? También.
1: Sí, también.
0: En ese tiempo. O bueno, quién sabe, ahí que nos platique nuestro compa.
9: Mi primer trabajo fue... repartidor de Peñafiel y me pagaban 20 centavos la caja bajada, la pieza, y me tocaba el bahí.
0: Fíjate que también ahorita que dice por acá que alguien que trabajó en el cine, mi primer trabajo con seguro y todo fue en Cinépolis.
1: Ah, okay.
0: Trabajé en el cine y estuve trabajando más o menos como 4 años y medio, y el primer sueldo que tuve, recuerdo que eran como 1,000 pesos a la semana. Pero
1: poco?
0: Trabajaba como 7 horas a la semana y descansaba un día. 7 horas al día y descansaba un día a la semana.
1: Ajá, sí.
0: Que la verdad, ahorita si lo pienso, eran 4,000 pesos al mes, era muy poquito,
1: Era muy poquito.
0: Era muy poquito dinero y te estoy hablando del 2018.
1: ¿2018? No.
0: El 2018 sí, fue cuando entré a trabajar al cine. Y pues ya después, fíjate que ya cuando salí del cine, pues cuánto ganaba más o menos en el cine. Cuando salí, yo me salí en el 2022. Yo ya estaba aquí en radio, pero todavía seguía trabajando en el cine. Yo creo que más o menos salí ganando al mes probablemente unos 7,000 pesos al mes en el 2022. 7,000 pesos, 8,000. No, eran como 8,000 pesos porque recuerdo que me subieron un poquito el sueldo. Porque me dice que subieron de puesto.
1: Uh-huh.
0: Y ganaba como 8,000. No, creo que no ganaba los 10,000 pesos, la verdad, pero pues también era muy poquito.
1: ¿A poco?
0: La neta era muy poquito también.
1: Fíjate que en el 2022 yo salí de la prepa y entraba a la universidad en enero del 2023. Pero en ese transcurso yo empecé a trabajar antes de una clientes de un lugar donde venden grabs y ensaladas.
0: Ok.
1: Y lo que yo ganaba creo que eran, antes de terminar el año, antes de que subiera el sueldo, yo ganaba creo que, no sé si los 9 o los 10 al mes. 10
0: al mes.
1: Ajá.
0: ¿En qué año dijiste?
1: En el 22.
0: En el 22. ¿Tenías cuántos años?
1: Tenía seguro y todo. Tenía 18.
0: 18 años tenías en ese tiempo.
1: En el 22.
0: Madre santa. Y ganabas 10,000 pesos aproximadamente al mes.
1: Creo que era lo máximo, no sé si menos, pero ajá.
10: Que yo me acuerdo, mi primera chamba fue aplastar los botes.
0: A la madre.
1: Ah, es verdad.
10: Mientras mi familia pisteaba, yo aplastaba los botes para irlos aguardando para el domingo.
0: Irlos a vender
10: y sacar para irlos sobre ruedas a comprar tacos de borrego. Ese era un buen recuerdo, como a los 8 o 9 años. Así hace con mis primos.
0: Esa era vida, hermano.
10: Ánimo, Rato, sí. Buen día.
0: Por acá nuestra amiga, antes de irnos a corte comercial y con música.
11: Ok, mi primer trabajo fue limpiando los salones de eventos. Se acababa el evento y íbamos y recogíamos, dejaban la basura, la barrera, trapear, levantar mesas, acomodar sillas, y todo tenía que ser de las 2, 3 de la mañana antes de las 5, porque a las 10 de la mañana ya iba a llegar el otro evento. Y así era cada fin de semana. Y ganábamos como 125, más o menos, porque éramos puros hermanos. 125 cada quien, y pues por fin de semana, ¿no?
1: Uy, pues sí, era algo medio pesadón.
12: En una aceitera de uno comestible. Tuve de compañero en ese entonces al jugador, el jugador de fútbol, Jared Borghetti. Trabajamos juntos en esa aceitera. Mi primer sueldo fue 250 pesos, allá por los 80, 89 más o menos.
0: ¿En Culiacán o en dónde, amigo? Dice que estuvo con Jared Borghetti, que trabajaba, ¿a poco sí?
1: ¡Órale!
0: ¿A poco trabajabas con él? ¿Hace cuánto también, ¿Y qué edad tenían, más o menos? Un último audio antes de irnos a música.
13: Hola, buenos días. Pues, yo también, hace tiempo, yo trabajaba con un tío de cuatero, de porbolero, allí en las fruterías, y me ganaba 50 pesos a la semana, ¿verdad? Y pues, pero todo estaba bien barato, todo estaba como... Pues no como ahorita, ¿verdad? Yo iba a la tienda, a la panadería, compraba un peso de manzana, de magrantana, de naranjas, de pan, y me daban como 10, 12, 12 cosas así en producto. Y pues era una vida pues bien bonita, porque no estaba como ahorita, mucha carestía.
0: Mira, con un peso se compraba manzanas, dice que se hacía también el mandado y ganaba 50 pesos a la semana, imagínate. ¿Cómo era aquellos tiempos? Y ahora, para comprar el mandado, ¿cómo cuánto dinero necesitamos, Paola?
1: Yo creo que unos cinco, ¿no? Para una...
0: Para una familia de 4 o 5 personas.
1: Sí. Y para una despensa de lo básico.
0: Sí.
1: O sea, sin nada de lujos, ni galletas, ni nada. O sea, lo básico.
0: Lleven la que me trajo. Volvemos, música, y regresamos. Sábado, jueves de memorias.

0: 866-216-5971. Manda tu WhatsApp audio en el Sube y Baja. Vamos a un corte comercial.
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11: El cruce de garitas traído tipo el Sube y Baja de la Mejor. ¿Cómo está el asunto para ir a los Estados Unidos en este momento? Garita Mexicali Centro, o sea, la garita vieja en la Sendri, son 25 minutos. También por la garita, por la misma garita en la Ray Lane, o sea, la Colón, son 1 hora con 25 minutos. La normal Son 40 minutos y a Patín te estás aventando una hora y media. También por la garita Nuevo Mexicali en la Sentry son 30 minutos. Railing 1 hora con 50. La normal 50 minutos y a Patín son 10 minutos. El tiempo aproximado en el cruce de garita. 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Hoy en Jueves de Memorias, que la gente está participando mucho al 686-216-5971. Cuéntanos tu anécdota. ¿Cuál fue tu primer trabajo? ¿Cuánto ganabas? ¿Y hace cuánto fue? ¿Tenías seguro o no tenías seguro? Cuéntanos tu experiencia en tu primer trabajo. Nosotros, por mientras, nos vamos con música. Llega por acá Herencia de Grandes con Yo y la Luna. En unos momentos regresamos y sintonizando la mejor FM, la 103.3.

0: regresamos al Sub y Baja de la Mejor, que tenemos el día de hoy en cabina. Tenemos entrevista. Paula, tenemos el día de hoy a...
1: A Michelle Tejeda Allende. No, Michelle Sánchez Tejeda. Estábamos hablando de eso.
2: Oigan, exactamente.
1: Es el claro ejemplo que no tienen que hacer.
2: Sí, ahorita le vamos a explicar por qué.
1: Es que esa era la jugada, pues.
0: Buenos días, diputada Michelle. ¿De qué nos vas a platicar el día de hoy?
2: Pues buenos días, yo soy la diputada Michelle Sánchez Allende y quiero agradecer a estar acá con ustedes. Fíjense que quiero darles un anuncio porque en la semana me registré para ser la coordinadora de la Cuarta Transformación en Mexicali y pues queremos informar a la gente para que sepan que a su casa va a llegar una encuesta y en esa encuesta va a haber varios nombres de compañeras y compañeros y entre esa lista voy a estar yo.
0: La diputada Michelle Sánchez Allende.
2: Allende. No hay que olvidar el apellido materno porque mi mamá está escuchando exactamente la radio en estos momentos.
0: Entonces quiere escuchar también su apellido materno.
2: Claro, ella dice que me tuvo 9 meses.
0: Pues claro, ¿por qué vas a evitar su pedido?
2: Es justo y necesario.
3: Oye, Michelle, venía escuchando que es fan de Gustavo, pero también es fan de nosotros.
2: Obviamente.
3: Claro,
0: es fan del mazapán.
2: Claro que sí.
0: Es fan del mazapán. Son bien amigos.
2: Yo creo que ya apagó la radio porque no está el mazapán.
0: Híjole, la fregada.
3: Bueno.
0: Oye, Michelle, preguntarte por qué inscribirse para participar en este proceso que básicamente es buscar en internet futuro la presidencia municipal.
2: Sí, fíjate que Morena hace sus preparativos y hace una encuesta para elegir qué persona va a coordinar los trabajos de la 4T aquí en Mexicali. Es un proceso interno de un partido, pero lo hace tan abierto que hace una encuesta al pueblo, a la militancia, y es ahí donde yo me registro porque sé que soy el perfil más idóneo para coordinar la 4T acá en Mexicali. Yo tengo más de 13 años militando en Morena, he trabajado en el servicio público, estudié ciencias políticas y administración pública en la UABC, entonces pienso que es tiempo de que Morena elija a perfiles que tenemos mucho tiempo ya en el movimiento y no a los chapulines que andan brincando de partido en partido.
3: Claro, importante con eso, ¿no?
0: Sí.
3: Oye, Michelle, tú te has caracterizado por siempre tratar de proteger a las mujeres, a las familias de Mexicali, pero tú que estás ahorita con nosotros, ¿cuál es el sello que a ti te caracteriza?
2: Fíjate que últimamente he presentado durante este año iniciativas que protegen a las mujeres, pero también iniciativas que son para la ciudad. Hemos legislado el derecho a la ciudad, hemos legislado la infraestructura verde para que elementos de la naturaleza estén en la ciudad y la ciudad sea más verde, más sostenible. Y yo pienso que sin duda el sello que me caracteriza, además de tener esta defensa de los derechos de las mujeres, pues es el amor a Mexicali y ser cachanilla. Yo pienso que a veces la capital no parece que es la capital de Baja California porque hay mucho que le duele a la ciudad. A donde tú vayas, a mí me ha tocado pues hacer asambleas, estar en los parques, estar en las comunidades y pienso que Mexicali necesita una nueva visión de ciudad. Ya estamos, hay que reconocer los errores. Eso siempre tiene que ser porque si no se reconoce en un gobierno o en un movimiento, pues muy difícil vamos a mejorar, ¿no?
1: Claro. Y diputada, también se le caracteriza porque usted escucha mucho a la gente, al público. Y platicando con la gente, ¿qué es lo que más ha notado que le duele a esta ciudad?
2: Yo siento que lo que más le duele a la ciudad es un tema de seguridad. Es un tema que nos dicen en todas las colonias, ¿no? Desde hasta un robo de pila hasta pues delitos que son más graves, ¿no? A mí que me toca el tema de la violencia familiar, que cada vez va creciendo más, también afecta a la base familiar. Sin embargo, ese tipo de propuestas los voy a poder hacer en un momento cuando se vengan los tiempos. Ahorita que estamos organizando el partido, lo más importante para nosotros y nosotras es que los comités de Morena estén organizados, estén formados políticamente y defendamos pues los logros ya conquistados de la Cuarta Transformación. Y en este caso, algo principal en el estado y a nivel federal pues son los programas sociales. Informar a la gente de qué se trata, cuánto recurso tiene, cuántos beneficiarios hay. Pero pienso que uno de los temas que aún le duelen a la ciudad pues es el tema de seguridad.
0: Oye, también preguntarte, Michelle, si la encuesta llega a la casa de algún radioescucha de nosotros que en estos momentos nos están escuchando, que diles por qué Michelle Sánchez Allende es la persona indicada para esto.
2: Mira, mi perfil, además de ser una persona joven que está participando en política, pues tengo mucha experiencia, porque a veces eso se critica mucho de las personas que somos jóvenes y de las mujeres. Y más allá del género y la edad, pienso que hay que estar preparados. Y a mí me ha tocado estar en el servicio público, he sido directora del Instituto de la Juventud, he sido dos veces diputada y nos toca palpar todos los problemas sociales que tiene nuestra sociedad y las necesidades que hay que, pues, mejorar. Entonces, además de manera personal, digo, yo vengo de familia migrante, mi papá es de Sinaloa, mi mamá es de Oaxaca, soy la primera generación de cachanillas y entiendo que esta ciudad viene a ofrecer nuevas oportunidades para los hijos y las hijas. Y es lo que estamos luchando, ¿no? Poder garantizarle a la ciudadanía que Mexicali sea un espacio seguro de bienestar, que sea un espacio en el que te quieras a quedar vivir, a vivir para siempre. Y creo que...
0: Un espacio seguro, pues.
2: Un espacio totalmente seguro. Y yo sí pienso que como cachanillas que queremos vivir siempre aquí, necesitamos políticos y políticas que realmente quieran a la ciudad, ¿no? Yo le digo a la gente, nosotros amamos a nuestras familias y siempre vamos a luchar por ellas, pero los gobernantes aman a Mexicali. Yo preguntaría porque qué es lo que vemos en las calles, ¿no?
3: Claro, porque luego también Mexicali es como la cuna de culturas. Bien lo dijiste, mucha gente de Sinaloa aquí, mucha gente de Sonora, mucha gente, digo, aparte de que tenemos aquí la hermana Tijuana, que también se acumulan muchas culturas, también mucha gente de otras partes del país llega aquí a frontera a buscar una oportunidad de trabajo.
0: Hasta luego, de California.
3: Sí, y luego que no encuentran trabajo, luego que se encuentren con temas de seguridad, luego que se encuentren, pues ya afecta mucho más a la comunidad de Mexicali, ¿no?
2: Correcto. Son ese tipo de problemáticas que la gente quiere tener a un político, que lo pueda encontrar en la oficina, en el territorio, que luego nos contesten. Porque yo sé que hay un hartazgo de la sociedad sobre la clase política, porque siempre hay mucha discursiva, mucha promesa, pero a veces no se ven los resultados. Entonces, pienso que si pueden darle la oportunidad a un perfil como yo, que soy un perfil joven, con experiencia, que yo no vengo en ninguna familia de élite política, ni económica, ni de cuna de oro, porque sabemos lo que le duele a la gente. Si nos dan esa oportunidad cuando la encuesta llegue a su casa, estoy segura que no se van a arrepentir.
3: Perfecto, Dylan. Pues muchas gracias, diputada, por todo esto. Y pues bueno, para que estén informadas la ciudadanía.
0: Preguntarle también dónde podemos encontrarla en redes sociales, pues, ¿no?
3: También, sí.
2: Sí, pues estamos ahí en TikTok, en Instagram, en Facebook, como Michelle Sánchez Allende. Y nos pueden enviar un mensajito. Estamos ahorita yendo a los parques, a las comunidades, a las casas, haciendo los recorridos. Entonces, si ustedes quieren que lleguemos a platicar, podemos visitarles. Yo sé que a veces la gente, pues, tiene esta desconfianza a los políticos, incluso a Morena, y pienso que yo soy un perfil que puede dialogar con las personas, aunque pensemos totalmente diferente. Siempre va a haber un respeto y estoy segura que podemos construir acuerdos para mejorar la sociedad.
0: La diputada Michelle Sánchez Allende, que pues está aquí con nosotros el día de hoy, ¿no?
3: Perfecto,
0: muchas gracias, diputada.
2: Muchas gracias.
0: Hasta luego, nosotros nos vamos con música y unos momentos regresamos, Alexis, nos vamos con música, ¿te parece?
3: Volvemos, ahorita regresamos, memorias, oye, mi primer trabajo, ahorita te voy a contar qué fue lo que pasó en mi primer trabajo.
0: ¿Cuántos años tenías? Yo le calculo que tenías unos 14 años.
3: Tenía 14 años, sí. Exactamente,
0: ¿Le atiné?
3: Ay, 14 papá. Años en mi primera chamba.
0: Ahorita regresamos con el tema, muy buenos días, seguían aquí en el Sube y Baja de La Mejor.

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1: Qué bonito, jueves de memorias en esta mañana. Oye, ahorita que están hablando de los trabajos, yo me acuerdo clarito.
0: ¿Y qué chambeas, Fido?
1: Mira, tuve la fortuna de trabajar formalmente bajo nómina, bajo todo esto. Hasta ya de grande, güey.
2: Ah, ok. O sea, gracias.
1: Yo no trabajé de chico ni en un supermercado ni nada. ¿Por qué? Porque decidí ser un rockstar, güey.
0: Sí, tú hacías música, eras músico desde chiquillo.
1: Hacía música desde morrillo.
0: Entonces, también es un trabajo.
1: Pero no había un seguro, no cotizaba, no nada, güey.
0: ¿Y a veces había trabajo?
1: Y a veces no.
2: ¿Y le invertías de tu dinero?
1: Y le invertí mi dinero y había que poner la herramienta uno y todo esto, ¿no? Pero yo recuerdo que le di una vez mi primera paga. Yo me acuerdo que empecé cobrando con el grupo que tenía, porque tengo desde los 14 años con grupo. Con el grupo que armé, yo era el más morrillo de ese grupo.
0: Y yo era el jefe,
1: pero el más chico.
0: Teniendo 13, 14 años.
1: Y contrataba el bajo sexto. Bueno, ese tiempo que tocaba el bajo sexto yo, contrataba el acordeón, contrataba la batería, el bajo. Y pues bueno, ahí se hacía el grupo, ¿no? Yo me acuerdo que cobraba 500 pesos la hora, güey.
0: ¿500 pesos la hora?
1: En piezas particulares.
0: ¿Estamos hablando de qué año más o menos?
1: Estamos hablando de, pues yo creo que, pues, sácale la cuenta.
0: ¿2010?
1: ¿11? ¿11? ¿10, 11?
0: Pues era mucho dinero para ese tiempo
1: más
0: también.
1: Más o menos 500 la hora.
0: Pero tenías que repartir todo, ¿no?
1: Sí, lo repartía en partes iguales. Yo nunca fui un caimán. Siempre fue en partes iguales y yo ponía el sonido. Tenía dos bocinitas, güey. Dos bocinitas 15. Y un cerebrito que se le llama un cerebro, un cerebrito, una okay. mixer amplificada, con la cual sacaba los cables y no tenía ni bajo ni nada, güey.
0: O sea, ¿tú ponías eso también?
1: Sí, güey, yo ponía todo, pues. Entonces, cable, el micrófono, me acuerdo, que como no teníamos para comprar como que el tema de los estenes para micrófono, muchas veces utilizábamos un estén, güey. No, un estén normal, pero el gallito que famoso que se le llama... Ajá. Ahí poníamos el micrófono, pero con tape, güey.
0: Lo amarrábamos
1: con tape negro, güey. Güey, okay. El tape negro era el aliado de todos nosotros.
2: Ajá, sí.
1: Ahí podías arreglar todo lo que quisieras con tape negro.
2: No se notaba.
1: Y me acuerdo que como tocábamos de noche, pues ya llegábamos nosotros cambiaditos. Mi outfit era mi zapato negro, mi pantalón Levi's, mi camisa negra. Y vámonos.
0: ¿Y cuántas horas tocabas más o menos en un evento?
1: 4 horas era regularmente. Ya cuando empezamos a agarrar clientes, ya hubo eventos de hasta 8, 9 e incluso 10 horas.
0: 10 horas tocando.
1: Te estoy hablando de mis inicios, ¿no?
2: Ajá.
1: Teniendo 14, 15 años.
0: De esos 2,000 pesos que agarrabas por las 4 horas, ¿cuánto dinero te terminaba tocando a ti, güey? Porque lo repartías, pues.
1: Sí, lo repartíamos. Bueno, ya nos trabajamos como 500, güey, 700.
2: Ok.
1: Pues en la hora, depende de las horas, ¿no?
2: Ajá.
1: Pero pues 500 pesos en aquel tiempo era
0: un dineral.
1: Era para mí de 14 años, de 15 años, güey. Yo decía, no, que no sé qué. Mis papás, de acuerdo, no estaban al principio, güey.
0: Sí.
1: Pero me apoyaban porque me gustaba el tema de la música, ¿no? Y me apoyaban. Pero mi primer trabajo fue pues haciéndole
2: de
1: buscándole
0: para la papa, güey,
1: buscándole, ¿sí? En la música. Uh-huh. Y pues desgraciadamente te digo, no tenía ni un seguro, no había nada de eso.
2: Sí, imagino.
1: ¿Por qué? Porque pues era emprendedor desde morrillo y todo. Ya a lo largo del tiempo fue pasando. En el 2016, no, perdón, en el 2013 se formaliza el grupo que se llama La Esencia, que muchos sí. conocen, en el 2013, y pues de ahí para el Real, y ahorita actualmente ya nomás me quedé como manejador del grupo, y ya ellos tienen metido un acordeonista, y ya nada más yo manejo el tema de la logística, ¿no? Pero duré cerca de no sé, 10 años aproximadamente, incluso más, tocando, pero pues ya cobrando ya un sueldo normal de grupo, ¿no?
2: Sí,
1: de grupo
2: sí.
1: local. Pero sí, güey, yo me acuerdo que mi primera paga eran 500 pesos, pero no para mí, 500 pesos para 4.
2: Para todo el grupo, ajá.
1: Para 4, güey.
0: No, pues no le sacaba casi nada, pero de todos modos, 500 pesos para 4 era dinero en ese tiempo, ¿eh?
1: Exactamente.
2: Y así,
1: es la feriecita.
2: Y así, al inicio, más o menos, ¿a cada cuánto tiempo tenías de que un evento?
1: Al principio era una vez al mes.
2: Una vez al mes,
1: güey, la neta. Pero de repente uno se calienta rapidito. Y más, si tratas bien al cliente, te sigue contratando y se hace un buen jale, te sigue contratando. Y llegó el momento donde ya todos los fines de semana había evento. Viernes y sábado, ¿no?
0: Mi compa bien adinerado.
1: Entonces, sí. Yo estaba en la secundaria, güey.
2: En la secundaria
0: wow. Chambeando, güey.
1: Estaba ya en la secundaria chambeando ya. Y digo, no porque mis papás quisieran, sino porque a mí me encantaba el rollo. Y me dieron la libertad. En la prepa me salgo al carril, güey. Me quitan la música y me regresan a nada más estudiar. Agarro el rollo.
0: Tuviste pedos en la prepa, ¿no?
1: Y... sí, tuve muchos problemas en la prepa.
0: Vale. Chico, es que era rockstar, güey.
2: Era parte de...
0: Chihuahua. Usted también participa con nosotros el día de hoy, en el jueves de Memorias. Que hay mucha gente participando con nosotros. ¿Lo escuchamos?
1: Por acá. ¿Qué es lo que dice la gente en esta mañana?
3: Suavecito. Paola. No, sí, cierto. La mera verdad, sí me rentaba. Para sacar este... pues para las cocas, ¿va? Me ganaba 500, 1000 pesos diarios. Muy bueno, la mera verdad. Ay, se me olvidaba. Ahí sí no tenía seguro, plebes. Ahí sí no había seguro. Y el dinero me lo gastaba en cotorreo.
0: En pistear.
3: En lo que saliera, en lo que me gustara.
4: Cero
1: de 100. Por acá, buenos días. Mi primer trabajo fue a los 12 años, dice, como paquetera. Al día ganaba como 300 pesos al día.
0: Oye, los paqueteros en su momento, los morrillos, cuando eran puros morrillos, ¿te acuerdas? Ganaban buena feria,
1: dice,
0: ¿eh?
1: Eso fue, ¿sí? Eso fue cuando hace 14 años, dice.
0: 300 pesos era un dineral diario, güey.
1: Sí, mo. Dice por acá, buen día, chicos. Yo empecé a trabajar en 1982. Tenía 9 años desarmando bombas de agua automotriz. Mis papás tenían una reconstructora y de partes automotrices, dice. Pero no le pagaban. Es que así pasaba, güey.
0: Sí, pues de que no le pagan.
1: Oye, y que bueno, mi primer trabajo, lo puedo comentar, que mi primer trabajo donde no me pagaban, pero fue donde me forjé, fue con mi papá, güey.
0: Sí.
1: Con mi mamá en la tienda, ¿no? En la tienda de abarrotes.
0: En los abarrotes.
1: Desde, pero te estoy hablando desde niño, bien chiquito, yo estaba ahí haciendo la de que atendía la tienda, ¿no? Pero pues no había pago, pues era ayudar a la familia.
2: Era experiencia.
1: ¿No?
0: Pero
1: no
0: te robas unas papitas o algo, güey.
1: No, pues sí, mi mamá me daban ahí papitas o me daban algo, ¿no?
0: No, bueno, güey.
1: Pero bueno, escuchamos por acá.
5: Mi mamá trabajó en una zapatería y una tortillería cuando tenía 14 años. No le pudieron dar seguro.
0: Simón, tráetelos.
1: Ok, bueno.
6: Buenos días. Yo me trabajé. Mi primer chamba fue de paquetero en la ley. Cuando dejaban a los morrillos ahí trabajar en la ley. Tenía como 10, 11 años. Bueno, ya fue como en el 95, 96. Y pues me agarraba que los 400, 500 pesos al día. Fin de semana, bueno. 700, 800 pesos. ¿Qué tiempos aquellos?
0: No manches, era demasiado dinero, güey.
7: Trabajé en McDonald's un año, 7 meses. Y ahora que fui a revisar mis semanas cotizadas, resulta ser que solo tengo un mes. Que tranza los del McDonald's de Cachanilla. Ya está cerrado. Por eso les fue mal.
1: Tranzas.
7: Cuando sí tenía 18 años, hace en el 94, creo.
1: Dice, hace 8 años mi primer trabajo, ¿ok? Escuchamos por acá.
8: Hola, buenos días. Nos apagan suavecito. Video. Mi primer trabajo fue en los 70, en el, como 1970, pero me pagaban 75 pesos a la semana. Pero en aquel tiempo sí valía el dinero, no estaba todo tan caro. Te comprabas un montón de cosas con 70 pesos, me acuerdo. Pero ahorita. Ni con 700, ni con 7,000.
9: Uh-huh. Buenos días, muchachos. Excelente mañana, Dylan y Paula. Excelente día. Yo trabajaba, cuando tenía 9 años, empecé a trabajar de paquetero en una frutería muy famosa aquí en Mexicali. Y la neta me iba muy bien. Ganaba como entre 600 a 1,000 pesos diarios.
0: ¿Ingato?
9: De paquetero en el 90.
1: ¡Qué gusto!
9: 6.97 más o menos.
0: Demasiado dinero. Y yo me acuerdo que hasta los paqueteros los tenían informados.
1: Sí.
9: Ya después, como a los 12 años, ya me metí a trabajar de planta como empleado y ganaba más poquito, ganaba como 200 pesos al día. Pero como ya estaba a 12 años, ya me metí a trabajar de planta como empleado y ganaba más poquito, ganaba como 200 pesos al día.

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0: A su quita, regresamos. Sí, es 8 de la mañana con 49 minutos.
1: En la mera hora, la mera hora, la mera hora.
0: ¿Sabes para qué? Para soltar los
1: ¿para
0: datos,
1: qué? Para soltar los datos. Fíjense, estos datos me sorprendieron y espero que ustedes también los sorprendan, güey. Mira, te voy a decir algo, déjame ponerte la música, sé que me gusta. ¿Cómo? A ver, ponme Q, por favor. Mira, chécate esto.
0: Ahí está, ya sonó más. Más interesante.
1: Chécate esta vuelta.
0: Échamela.
1: Fíjate, ¿sabían ustedes que el estrés se puede contagiar?
0: ¿Por?
1: Pues miren, hay un dato curioso que se ha tratado a lo largo de la sociedad, de la humanidad, que aunque no lo creas, puedes experimentar estrés simplemente por estar cerca de alguien que está pasando una situación estresante. Eso es obvio, güey. Si yo estoy normal y ustedes empiezan de que, ay, güey, es que algo va a pasar, güey. Es que tú cálmate, güey. No, es que algo va a pasar, güey. Es que no sé qué. Tú cálmate, güey. No pasa nada, güey.
0: No pasa nada,
1: güey.
0: No pasa nada,
1: güey.
0: Es como si la Paula llega así, pues, y yo, sí. A ver, ya. Paula, me estreso yo también, pues.
1: Relájate, sí, Paula. Sí, sí. Te equivocaste,
2: Paula,
1: te equivocaste en el nombre, no en la vida. Relájate, Paula.
0: Las palomas también. Sí, o sea, no pasa nada.
1: Y pues fíjense, lo más interesante de este fenómeno es que existe evidencia científica. ¿Cómo se contagia el estrés de persona a persona? Pues se conoce como estrés empático.
0: Okay.
1: Y ocurre cuando nuestro cerebro interpreta las señales emocionales de otra persona. Es decir, por ejemplo, llegas de buenas al trabajo, pero tu compañero está desesperado, enojado y gritando. Después de un rato, tú también comienzas a sentir como esa tensión, como que el grito, como que el enojo empieza a contagiarte.
2: Ah, ¿eh? Ok, sí.
0: Ya te contagiaste igual que él.
1: ¿Verdad?
0: Sí.
1: ¿Verdad?
0: ¿Eh?
2: Ya te amargo
1: tu pareja,
2: el día.
1: Otro ejemplo, tu pareja llega preocupada, pues, por problemas económicos. Y aunque tú estabas tranquilo y dices, hey, sí salimos, hey, todo bien, ¿no? Tranquila, sí salimos. Pero tu pareja empieza, no, es que mira, es que siempre es lo mismo. Tenemos como 3 meses que no tenemos la vida social que teníamos antes. Y es que no salimos ni al cine. Y empiezas tú como a sentir como ese erizado en la piel, como esa piel de gallina que empieza a dominarte, güey.
0: Un pequeño estrés, pues.
1: No, muchísimo estrés, no pequeño, grandote, güey.
0: Lo quería hacer ver chiquito, pero
1: grandote, bueno. Estrés. Otro ejemplo, estás viendo a alguien sufrir durante una competencia, alguna situación difícil, a lo mejor un duelo o lo que sea, y tú vas y dices, güey, pues no sé cómo sentirme, pero lo que sí puedo hacer es sentirme pues mal, güey, porque pues te estás sintiendo mal.
2: Sí,
1: quiero,
2: sí,
1: ser
2: claro,
1: empático contigo. Quiero que entiendas que lo que yo estoy haciendo contigo es pues estar contigo. Y el problema de que otra persona, al estar en una situación o ponerse en los zapatos de la persona que tiene problemas, se tiene que sentir similar, güey.
0: Sí,
1: o tiene que asemejarse a lo que se siente similar. Hay muchos ejemplos de esto, ¿no? Hay mucha gente, por ejemplo, yo en particular, a mí no me gustan, yo voy y cumplo, por ejemplo, cuando hay una muerte, que la muerte es lo más común del humano, es el ciclo final del humano, pero cuando hay una muerte de alguna persona, yo cumplo con ir a agradecer a la persona y todo, pero a mí no me gusta seguir todo el proceso.
2: Okay. Sí.
1: Porque,
0: o sea, ir al panteón, dices tú.
1: A lo mejor depende el familiar, depende todo esto, ¿no?
0: Todo depende de eso.
1: Todo depende de la cercanía con la persona, ¿no? Pero bueno, oigan, el experimento científico mostró en el 2014 que investigaciones del Instituto Max Planck de Ciencias Cognitivas y Cerebrales Humanas, esto fue en Alemania, pues se dio cuenta que el 26% de los observadores presentaron un aumento significativo de cortisol. Una hormona que se relaciona con el estrés.
0: Sí, papi.
1: Entonces empezaron a hacer este estudio de poner una persona en un cuarto, güey. Okay. Luego, en ese cuarto que entrara una persona, esa persona estaba estable, ¿no?
0: Sí.
1: Y que entrara otra persona sumamente estresada. Después de que entró y estuvo un momento con él, la sacaron a la persona, le hicieron el estudio de cortisol y su cortisol se fue hasta el tope.
0: Hasta las nubes.
1: Se fue hasta el tope.
0: Estaba hasta arriba.
1: Porque se contagia la mala vibra, se contagia el estrés, se contagia la molestia, se contagia el enojo. Y le pasa a un gran porcentaje de en la población de la humanidad, ¿no?
0: Sí. Son datos de que, aunque usted
1: no lo crea, probablemente en su casa tenga una persona o dos personas que se la pasan estresadas y se la pasan siempre molestas por todo.
0: Ya, relájate, güey. O sea, ya, ¿qué puedes hacerle? Pues ya, relájate, güey, por favor, porque nos contagias.
1: Ojo, no, pero si, cuidado a la persona. Hay personas que le dices, relájate. ¡No me voy a relajar! Y ya vale. Sí,
0: ¿por qué me voy a relajar? Cállate.
1: O le dices, ay, no me echamos. Ah, gracias, cuídate. ¿Por qué me tengo que cuidar?
0: Oh, que la chingada.
1: No, que te vaya bien. ¿Por qué me tiene que ir bien?

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0: El cruce de garitas traído a ti por el sub y baja de la mejor en estos momentos para cruzar a los Estados Unidos por la garita centro. En la Sentry son 20 minutos, la Ray Lane es 1 hora con 35 minutos, la normal son 40 minutos y a patín te estás aventando aproximadamente 55 minutos, 1 hora. También por la garita Nuevo Mexicali, en la Sentry son 25 minutos, la Ray Lane 1 hora con 5 minutos, la normal son 40 minutos y a patín 5 minutos nada más. Fideo, ¿el clima cómo va a estar el día de hoy?
1: Muy, muy, muy agradable. Tenemos una máxima de 32, mínima de 15. Estamos sintiendo 23 grados centígrados. De que se siente el octubre otoñoso.
0: Ya se está sintiendo.
1: Se siente.
0: Ya la estamos sintiendo.
1: Sí, se siente.
0: Está mucha bonito. Gente ya está durmiendo sin refri, sin refrigeración, ¿eh?
1: Sí, mucha gente sí también, mucha gente. Yo no, pero mucha gente sí.
0: Mamoncillo, güey.
1: Vámonos, con música, ahorita regresamos.
0: Vamos por acá con Duelo, llega Grupo Duelo con Suerte, se llama Suerte, en unos momentos regresamos, ¿te parece? Porque tenemos también los accesos dobles para Cinépolis, así que quédate con nosotros,
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Había una vez un viejo pescador que llevaba más de 40 años saliendo al mar. Durante toda su vida, el mar le había dado lo necesario para alimentar a su familia, pero las cosas comenzaron a cambiar. Durante semanas, regresaba a casa con las redes vacías. Las deudas aumentaban y la comida escaseaba, y cada mañana le costaba más trabajo encontrar una razón para levantarse. Una noche, mientras reparaba sus redes, su pequeño nieto se acercó y le preguntó: «Abuelo, ¿por qué sigues saliendo al mar si ya nunca traes pescado?» El anciano suspiró y respondió: «Porque tengo la esperanza de que mañana sea diferente». El niño lo miró y le dijo: «¿Y si mañana tampoco pescas nada?» El abuelo guardó silencio, no supo qué contestar, y a la mañana siguiente el viejo decidió salir a una última vez a navegar en el mar. Navegó durante horas, lanzó sus redes una, dos, tres veces, pero no consiguió absolutamente nada. Con lágrimas en los ojos, miró al cielo y dijo: «He trabajado toda mi vida, he sido honesto, he ayudado a quien he podido. ¿Por qué ahora todo parece estar en mi contra?» Derrotado, comenzó a regresar, pero en la mitad del camino escuchó unos gritos. Era un joven pescador cuya pequeña embarcación estaba hundiéndose. El anciano dudó por un momento, porque su bote era viejo y al acercarse podría ser peligroso. Sin embargo, decidió ayudarlo. El joven, todavía pensando y temblando, le preguntó: «Señor, ¿cómo puedo pagarle por haber salvado mi vida?» El viejo sonrió con tristeza y le dijo: «No me debes nada, muchacho. Hoy salí buscando pescado y regresé sin nada, pero al menos pude ayudarte». El joven se quedó mirándolo y respondió: «¿Cómo que regresó sin nada? Si usted no hubiera salido hoy, probablemente yo no estaría vivo». Aquellas palabras hicieron que el anciano guardara silencio, y por primera vez en mucho tiempo comprendió algo que había olvidado. Habían pasado tantas semanas contando lo que le faltaba, que había dejado de reconocer lo que todavía podía dar. Días después, el joven regresó a visitarlo. Había contado su historia a otros pescadores del pueblo, quienes decidieron ayudar al anciano para reparar su embarcación y conseguir nuevas redes. Poco a poco, el viejo volvió a pescar, pero aquella experiencia le dejó una enseñanza que jamás va a olvidar. Una tarde, su nieto volvió a preguntarle: «Abuelo, ¿ya no tienes miedo de regresar con redes vacías?» El anciano lo abrazó y le respondió: «Claro que tengo miedo, hijo, pero ahora sé que un día difícil no significa una pérdida. Y sé que incluso cuando parece que no estamos consiguiendo nada, nuestra presencia puede estar haciendo una diferencia, no en nuestra vida, pero probablemente sí en la vida de alguien más».

Seguimos con música. Llega por acá la Arrolladora. Oye, me tocó escuchar la Arrolladora de Don René Camacho. Decirlo en vivo y en directo, 9:00 a.m. con 13 minutos. De Ti Exclusivo. Regresamos. Buenos días.

0: Vamos a un corte comercial.
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2: 9 de la mañana con 23 minutos. El ritmo que trae es azúcar, azúcar para ti.
3: Es jueves ya es jueves.
2: Jueves de memorias, güey. Ya platicamos el tema el día de hoy. Ya pasó buen rato, güey. Ya casi nos vamos. De hecho, ahorita que lo pienso.
3: Sí, ya mero.
2: Rápido. Oye, ¿sabes de qué trae ganas? Trae ganas de ir al cine, güey.
3: Yo también. Poco? Fíjate qué bonito.
2: Yo digo que mejor nos regalemos los accesos que tenemos y nosotros mismos vayamos.
3: No seas así, güey.
2: La Paula es cinéfila. Es cinéfila.
4: Cinéfila.
2: Es búfala. Digo, cinéfila. Paula, ¿cómo vamos a regalar el día de hoy los boletos?
4: Pues de una manera muy sencilla.
2: Preguntitas fáciles, ¿no?
4: Sí, claro, claro.
2: La gente que se vaya comunicando al 686-216-5971, 686-216-5971. ¿Quién quiere los boletos? ¿Quién dijo yo? ¿Mm? Va a haber bastante gente que va a querer los boletos, los accesos.
3: Porque luego dicen, hey, vine por el boleto y no me lo dieron. No, porque no es boleto, es un acceso que te vamos a mandar para que tú puedas entrar.
2: Oye, Fideo, ¿los vamos a regalar por WhatsApp o por llamadita?
3: Por WhatsApp, si no
2: ves. WhatsApp, dos preguntitas sencillas. Paula, adelante, te dejamos el espacio es tuyo.
4: Ok, la primera va a estar un poco a lo mejor complicada, pero los que son de que cinéfilos, así de que...
3: Cinéfilos, Paula.
2: Cinéfilos.
4: Ya, ay, mira, Paula. Es igual que el estrés, te pega.
2: Sí, se pega.
4: Se pega lo menso.
2: Los tres ya estamos...
4: No, esta película la pasaban por el canal 5 de Ley.
2: Ok, que... vamos a ver, echan la pregunta a ver si se la saben.
3: Ya sé cuál es, la que dice Jean-Claude Van Damme.
2: En matar o morir.
4: Bueno, algo así. Pero la primera persona, yo creo que sí, ajá, que diga de dónde sale esta frase, de qué película sale esta frase, que es la siguiente. Me llamo Máximo Décimo Meridio. ¿De qué película es?
2: ¿Y de qué película es? Yo sí me la sé, güey.
3: Ok.
4: Es un peliculón, literal.
2: ¿Ya la mandaron?
4: ¿Ya?
2: ¿Esa va a ser la única pregunta?
3: A ver. A ver, están mandando y no saben ni qué, pues.
4: Ajá.
2: Sí, espérense, o sea, la Paula hizo la primera pregunta.
3: Uh-huh. Tiene que venir la segunda respuesta.
4: Claro.
3: Pero tiene que ser en audio.
4: Audio. No es escrito.
2: Audio, por favor.
3: Escrito. Y tienen que venir las dos respuestas en el mismo audio, va.
4: Ok.
2: La siguiente pregunta, ¿la haces tú, Paula?
3: Es lo que te digo, pues.
2: Ok, perfecto, hazla tú, Paula, entonces, la siguiente pregunta.
4: Muy bien. La siguiente pregunta es...
2: Fácil, por favor, Paola, fácil.
4: Fácil, sí. A ver, ¿cómo se llama el villano principal de Avengers Infinity War?
2: Ah, Paola, te dejaste ir con todo. Ahí están las dos preguntas. La primera respuesta que llegue de manera correcta en audio por WhatsApp al 686-216-5971 se lleva los accesos dobles. Tú y otra persona para que se vayan a Cinépolis a ver cualquier película, loco.
4: Sí.
2: Ahí está, entonces vayan mandando sus audios. En cuanto llegue el primer audio, lo reproducimos. Según
3: escuchamos,
2: yo sí está fácil, ¿eh?
3: Escuchamos por acá, a ver si es cierto.
5: Gladiador, chicos, es de la peli Gladiador.
2: Ay, Simón, tráetelos, pero no falta otra.
3: Amiga, estás bloqueada, mañana. La neta, amiga.
6: Y con todo, ahí están las dos preguntas.
5: Ah, bueno. Doom y Gladiador.
2: A ver, otra vez, pónmelo, ¿por?
5: Es Doom y Gladiador.
4: No. ¿Cómo que es Doom? Todavía ni se estrena la película.
2: Ajá, todavía no se estrena Doomsday.
7: La primera pregunta es Gladiador. La segunda es Thanos. Buen día, chicos.
4: Así ¿qué crees? Es.
2: ¡Se lo lleva! Mi amigo, felicidades. Se lleva el pase. Doble, el acceso doble para Cinépolis.
4: Se notó que es bien
3: Oye, pero ¿por qué no entiende? Ey. Una es en audio y dos son las dos respuestas en un solo audio.
2: Y sí mandaron textos, ¿verdad?
3: Sí, mandaron textos.
2: O sea, ¿no ponen atención o qué?
3: Oye, ya sé por qué se enoja el mazapán, güey. Ya lo entiendo, güey.
4: Porque contagia también.
3: Ya lo entiendo, güey.
2: Te contagió, güey, el enojo, güey. Te contagió el enojo el mazapán, güey.
3: Qué feos son todos, güey.
2: Sí, qué feos son. Los Didis, güey, no puede ser, güey.
3: No, son feos, güey.
2: Empiezo a hablar mal de los Didis. Vamos con música, ahorita regresamos. Amigo, pásanos tus datos completos, por favor, al 686-216-5971.
3: ¿Cuáles son los datos?
2: Los datos, nombre completo, fecha de nacimiento, correo electrónico y colonia. Por favor, y ya con eso nosotros ahorita te mandamos los dos accesos para que te vayas a Cinépolis a disfrutar de la película que tú quieras. Nos vamos con música, ¿te parece, Fido?
3: Ah, perfecto, vámonos, regresamos.
2: ¿Llega por acá los Invasores de Nuevo León?
3: Invasores de Nuevo León.
2: Nomás los recuerdos.
3: ¿A poco sí, pa?
2: Nomás los recuerdos, papi, ya casi nos vamos. Ahorita regresamos, buenos días, sigan escuchando el Sube y Baja.
3: de la mejor.

0: vámonos rápido con las garitas en Mexicali. Y es que en la garita centro, la centro está a solo 20 minutos, la Rain Lane a 1:25 y a Patín 50 minutos. Nos vámonos rápido con la garita Nuevo Mexicali, donde la Sentry está 20 minutos también. Rain Lane 1:10 y en Patín 5 minutos. Nos vamos brevemente con música. ¿Con qué nos vamos, Dylan?
1: Nos vamos a un corte.
0: Nos vamos a un corte comercial y ahorita regresamos. 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
0: Nos vamos brevemente con música. ¿Con qué nos vamos, Dylan?
1: Nos vamos a un corte.
0: Nos vamos a un corte comercial y ahorita regresamos. 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

0: No estoy loco, güey.
1: ¿No estamos locos?
0: No estoy loco.
1: ¿Seguro que no estás loco?
0: No estoy loco.
2: No, mira, acá lo estaba loca.
1: No, hoy nomás, no, no hoy nomás. Ese rolita me hace.
2: Bueno,
1: esta pieza que están escuchando es del señorón Alex Syntek.
2: Del maestro.
0: Sí, sí, sí.
1: El maestro.
0: Oye, del músico. Alex. Oye, que fíjate, hay que reconocer que Alex Syntek ha hecho éxitos importantísimos y que ha tenido una trayectoria muy importante.
2: Claro, Familia Peluche.
0: Muy importante.
1: Hizo también la de la Familia Peluche.
0: La del ketchup, que no le gusta que le digan eso, pero.
1: La de la costeña, ¿no?
0: La de la costeña. Pero también hizo canciones buenas como esta, güey.
1: Sí, y es un rolón. Hoy nomás. De Noche en la Ciudad, que es una de las canciones que ha estado sonando nuevamente después de lo que pasó, de que el vato, pues lo voy a decir tal cual, pareciera que hasta hizo el ridículo en una presentación en el Grito de la Independencia, donde la gente le estaba pidiendo otra canción, y el vato se enojó y empezó a decir que pues no, que bla, bla, bla, bla, bla. Empezó a tirar un borlote, y el vato parecía que le dio un brote psicótico, güey, literalmente.
0: Sí.
1: Y ahorita navegando por el internet, Paula encontró una nota que dice lo siguiente, dilo antes de dar más contexto, dilo lo que dice.
2: Dice, casi un mes después del concierto de Alex Syntek que desató especulaciones sobre su estado mental, el cantante anunció este martes que pospondría sus conciertos en el extranjero debido a un trastorno psicótico no especificado.
1: Pero ¿cómo dice el encabezado de la nota, ¿cómo dice?
2: ¿Brote psicótico? ¿Cómo identificarlo? Y una foto de Alex Syntek.
1: ¿Y una foto de Alex Syntek?
0: No sé, la señora Alex
1: Syntek. Güey, se pasan de lanza. El vato, la neta, el vato sí es muy hateado, sí. Muy, muy hateado, pero algo que admitimos la mayoría de los mexicanos, de las personas que hemos escuchado su música, es de que el vato sí es una persona muy talentosa.
0: Sí, lo es
1: claro. Muy talentosa, uh-huh. Es muy buen productor, hace muy buena música, es capaz de montarte una canción en...
2: Sí, en segundos.
1: Sí, ajá. 100 minutos, él es el hater número uno del reggaetón, dice que es son letras
2: ya
1: basura.
2: Ya no.
1: Pues ya no, porque se dio un beso con Danny Flow.
2: En el proceso de su brote psicótico, sí. Cantó
1: como
2: con
1: que ya
2: Danny
1: se está
2: Flow.
1: Se está calmando. Ajá. Pero fíjate que este efecto Alex Syntek me da mucha curiosidad y está muy interesante porque cuando tú le empiezas a funar a alguien, empiezas a tirarle a alguien, empiezas a es como si empezamos a funar a Alexis.
0: Ajá.
1: Empezamos a funar y la gente va a ir a ver al perfil del Alexis,
2: sí, claro.
1: Y va a decir, a ver, ¿quién es el Alexis?
2: Video, sí, claro.
1: Pero va a decir, ¿el Alexis? Es una patética persona en la funa, pero van a ver sus videos y van a decir, güey, en este video este güey tiene razón. Uh-huh. En esta reflexión este güey tiene razón. Oye, esta reflexión es muy buena lo que dice este güey. Entonces la gente lo va a empezar a compartir, no tanto por la persona que eres, sino por lo que dices, güey.
0: Claro,
1: y dice, güey, el vato es muy inteligente, pero está botado de la cabeza.
0: Sí, uh-huh. Sí, o sea, no le patine bien el coco, pero...
1: Y es exactamente lo que está pasando con Alex Syntek. La gente lo hatea, la gente lo critica. La gente ni siquiera lo quiere, podría decirse.
2: Ya sé.
1: Pero pues el vato volvió a hacerse popular con la música.
2: Sí, o sea, sus canciones es trendy de nuevo.
1: En Spotify está casi, creo que está número uno en México, la de
2: creo
1: Noche
2: que,
1: en la Ciudad.
2: Ajá.
1: O si no está
2: pues
1: número uno. Está en número dos, pero la canción es viejísima. ¿De qué año es, Fido? ¿No dice ahí en YouTube?
0: En YouTube, no sé. A ver, ahorita te voy a decir.
1: Creo que fue antes de que saliera YouTube.
0: Güey, acabo de lanzar el lyric video hace 12 horas. Y ya tiene un chorro de vistas, güey.
2: No, y luego también acaba de lanzar su versión 4K, o sea, del video.
1: Ah, con la Jessica, güey.
2: Con la
1: carajilla.
2: Con la carajilla.
1: Oh. Ah, no, esa 4K no.
2: No, es la definición.
1: Ah, ok.
2: La calidad 4K. 4K, ajá.
0: Fíjate, Noche en la Ciudad fue lanzado el 6 de noviembre del 2001.
2: ¿Del 2001?
0: 2001, ahí nomás, Chayanne.
2: Oye, se miraba más ruquillo el Alex Syntek antes que ahorita.
1: Sí, pues está, es que el tiempo pasa rápido, hija, o sea, el tiempo de bolín ping-pong. Pero pues ahí
2: pero
1: está.
2: Pero ahorita se mira bien chavito.
1: Pues que sí se ve más morrillo, ¿ah? ¿Eh? O sea, sí se ve como... Es que aparte, ¿sabes qué? El vato trae peluca, güey.
2: ¿Trae peluca?
1: El vato usa peluca.
2: A lo mejor es eso lo que le provocó el brote psicótico.
1: El vato
2: es
1: trae
2: malo.
1: Es que creo que el vato le tocó esto que a todos los hombres le va a terminar pasando en algún momento. Le salieron entradas, güey.
0: ¿A poco?
1: Y pues empezó a usar este peluca. Y mi compa pues también como que quedó medio arribita después de todo esto.
0: Sí.
1: Pero el vato es muy buen cantante, hace muy buena música. Y la neta, la de la Familia Peluche también está 10 de 10.
0: Sí, fue muy buena canción. Pero bueno, ahí está entonces. Vámonos con música, ahorita regresamos.
1: Música llega por acá pesado y unos momentos volvemos porque ya casi nos vamos, ya casi nos despedimos. Para que sigan con nosotros aquí sintonizando La Mejor FM. En unos momentitos regresamos, buenos días.

0: Ay, no. ¿Qué te digo? Mira, así estamos todos locos, mira.
1: Sa, a ese sa, nivel.
0: Sa, así estamos todos locos a ese nivel. Exactamente. Oigan, para informarles también, mañana es el día del pan. Por si no sabían ustedes. ¿Ah? Eso es para que lo tengan en cuenta. Mañana es el día del pan. Tenemos una publicación en La Mejor Mexicali para que vayan, porque mañana está al 3x2 en Super Chivas el pan, lo que es la concha, el muffin y la dona. Hay una publicación, vayan a comentar la publicación de Facebook y tendremos sorpresas mañana. ¿Arre o qué?
1: Va.
0: Ahí para que lo chequen, mañana, pues, ahí está la publicación en Facebook. Vayan a comentarla, etiquetar. Yo quiero pan y vamos a ver mañana qué hacemos. Algo vamos a tener que hacer con el pan, porque mañana es el día del pan.
1: Uy, ya está el clima. Ya está sabrosón. Así es.
0: Ya está sabrosón el clima con el pan y pues bueno, para que lo disfruten ustedes de parte de Super Chivas, no se lo pierdan. Ahí está entonces, mi querida Paula.
1: Sí, oye, y ya también se acerca el 2 de noviembre y la neta, yo he probado el pan de muerto de Super Chivas y está buenísimo, ¿eh?
0: Oye, te voy a poner la canción, mira la canción que va ad hoc a esto.
1: A ver.
0: La neta, no me gusta con ella, pero ¿la pondré con ella o no la pondré con ella? ¿Tú qué dices? ¿La pongo con ella?
1: Pues sí, a ver.
0: La voy a poner, pues ni modo. Pero mira, esto sí se le aplaude. Esto viene en voz de Ángel Aguilar.
1: Ah, no, quítala entonces.
0: No, pero es la canción, mira, escucha esto. La Llorona.
1: Estar escuchando eso, tomándome mi café, mi chocolate caliente.
0: O sea, viene el Día de Muertos, Paula. Bueno, aparte viene Halloween y viene el
1: Halloween
0: Día de Muertos.
1: Halloween y Día de Muertos, así es.
0: Y es momento de sacar los prohibidos y sacar el pan de muertos, sacar el pan de...
1: ¿Sacar el muerto?
0: No, el muerto no. Hay que sequen donde van. ¿En dónde van? Diría el otro.
1: ¿Dónde van?
0: Pero imagínate esta rolita, ¿no?
1: Uy.
0: Empezar a cantar.
1: Hasta acá llega el olor así de que incienso.
0: No, a pan, güey, a pan.
1: A pan. Sí. El suavecito que trabajaba en una panadería. Sí, es cierto.
0: ¿A poco? ¿Y cómo le hacías salir a la zona suavecita? No, pues es que con el artefacto, güey.
1: Sí, pues sí.
0: Mira un TikTok de cómo se hace. ¿De verdad?
1: Yo miré uno como que te gustan mucho las donas, ¿no? Algo así, no sé.
0: No, pues sí. Pero bueno, aproveche para visitar a sus seres queridos que ya no se encuentran en ese plano.
1: Así es.
0: Va a ser, creo que va a caer lunes, el Día de Muertos.
1: Sí, cae el lunes.
0: Que es 2 de noviembre. Uh-huh. Y pues bueno, va a haber...
1: Es el lunes. Así es, correcto.
0: El lunes, el Día de Muertos, para que aproveche para visitar a sus seres queridos que ya no están con nosotros. Y pues Halloween va a caer el sábado, ¿verdad?
1: Uh-huh, así es.
0: Se van a vestir de qué se van a vestir.
1: Ya, va a empezar la típica pelea. Es solo un disfraz, amor.
0: Solo es un disfraz.
1: Solo
0: no hay
1: es un
0: más.
1: Disfraz.
0: No hay más. Así que pues bueno, suavecito, habla, güey.
1: Ya sé.
0: Que ya nos vamos, algo.
2: Güey, es que hice acá un truco de magia y me tuve que desaparecer tantito, pero ya nos vamos, adiós. Nos despedimos, nos escuchamos hasta mañana. Ya te iba a decir el lunes, güey, pero nos escuchamos mañana.
0: Hasta mañana.
2: Paula, ¿cómo te la pasaste hoy?
1: Muy bien, fíjate.
2: Me da gusto que te la hayas pasado muy bien, Paula. Me pone contento. Nosotros nos despedimos entonces, nos escuchamos al día de mañana tempranito.
0: Vamos, gracias, al ritmo de esto era.
2: Al ritmo del brote psicótico, güey.
0: Loco no estamos.
2: Vamos a quedar bien loco.
0: Sí, gracias. Alexis para Fox El Fideo, gracias.
2: De este lado, Dylan Romero Suavecito, nombre de Enrique Félix El Mazapán. Y por acá,
1: Paula Matu.
2: Así es, nos escuchamos hasta mañana.
0: Lo que escuchó parece chiste, pero fue
2: anécdota.
0: Hasta mañana, gracias. Viernes y

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1: Iniciamos esto que se hace llamar El Psycho y la Peli Show a través de la Mejor FM, la 103.3, y nos vamos al cruce de Garitas. Zona Centro, Ready Lane, 1:35, al igual que la estándar por Pueblo Nuevo, que también está en 1:20. Sentry, 20 minutos, y cruce peatonal, 35 minutos. Nos vamos inmediatamente a lo que es Nuevo Mexicali, donde Ready Lane tiene un tiempo aproximado de espera de 1 hora, general 35 minutos, Sentry 20 minutos, y cruce peatonal 5 minutos. 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
1: Son las 10 de la mañana ya con 31 minutos. 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Ya lo sabes porque todo el mundo lo dice. Somos la mejor. 686-216-5971. Número de WhatsApp. Aquí nomás para que te comuniques con nosotros y mandes el saludo, el becho, el abacho y el apapacho. De todas las maneras posibles en la mejor FM. Así que mientras tanto, tú comunícate. Aquí nomás en la mejor 686-216-5971. Vámonos con más buena música. Claro, más buena música aquí nomás en la mejor FM. Llega Cornelio Vega y su dinastía, lo acepto, a través de la mejor.

Cruce de garitas, aquí nomás en la mejor FM, la 103.3, por supuesto. Te los damos aquí nomás en la mejor, Nuevo Mexicali. 1:25 el tiempo de espera en Ready Lane. General 55 minutos, Sentry 30 minutos y cruce peatonal 10 minutos. Zona centro, Ready Lane 1:25 el tiempo de espera. General por Pueblo Nuevo 1 hora, Sentry 25 minutos y cruce peatonal 40 minutos. Y el tráfico en la ciudad de Mexicali está

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1: Señores, señores, muy, pero muy buenos días, peligrosa.
0: Cocha Pacha.
1: Peligrosa.
0: Mande.
1: Acabo de hacer un experimento contigo.
0: ¿Experimento conmigo?
1: Sí.
0: No me di cuenta.
1: Exactamente, Peli, no te diste color.
0: Ok.
1: Dije, voy a ver. No voy a llegar a la cabina y voy a ver.
0: ¿Qué hace?
1: Ajá. Vamos a ver si se da cuenta, si no se da cuenta, si me escribe o simplemente le vale más. Así es, así. ¿Ya que no sabes qué? El resultado fue interesante. Fue muy interesante, peligrosa. Porque en este estudio mercadológico, National Geographic y todo el asunto, me acabo de dar cuenta que... ¿Qué te valgo, Winnie?
0: No, fíjate que no, porque ya tenía el teléfono a la mano para marcarte. Tú te diste cuenta. Espérame, y te diste tanto te diste cuenta que te dije antes de que cuando llegaste.
1: ¿Dónde estabas, pendejo?
0: Así
1: me dije, sí.
0: ¿Ya ves?
1: Sí, así me dijo.
0: Así, tal cual. ¿Ah, entonces, sí? Eso quiere decir que estaba preocupada.
1: Ah, bueno. Ah, vas a ver.
0: ¿Que cuándo fue la última vez que te llegó el bono de puntualidad?
1: Amigo, déjame decirte algo. No digas mamá Mary Jane. Porque eso no hay aquí. Y si hubiera, créeme, amigo, que me esforzaría por conseguirlo. Además de los bonos, el tiempo extra. Muchas gracias.
0: No, y sorprendentemente les voy a decir, todos estos días, desde la semana pasada, había estado llegando a tiempo, hasta antes el psycho, entonces no me preocupaba.
1: Es correcto.
0: Y ayer llegó también 15 para la hora, ¿no?
1: No más, güey.
0: No, más temprano, porque estábamos afuera.
1: El día del arrollador también más
0: llegamos temprano, ¿sí? Entonces estábamos allá afuera el día de ayer. Y
1: así
0: hoy,
1: que cállenselo, sí.
0: Y hoy dije, no ha llegado. Entonces yo me entretuve aquí sacando unas listas. ¿Y
1: las listas fueron más importantes que yo? ¿O sí, qué
0: porque,
1: pasó?
0: Porque tenía que pasarlas para que las pagaran.
1: Pues sí, ¿verdad? Así. Esas listas. Ah, no, que no le ibas a hacer.
0: No, de la.
1: No, nada.
0: Del sindicato.
1: Andaba de así. Ah, ok.
0: Ok. Entonces estaba sacando y todo, estaba dando las fechas de vacaciones y todo el rollo.
1: O sea, prefiero las listas que el tonto, fíjate. Qué suave.
0: Y ya en eso dije, este no ha llegado. Y veo que la gente está allá y lo, este no ha llegado y este no ha llegado. Y dije, ¿cómo? En eso que digo, voy a marcarle, tenía que dar cruce de garitas y te voy viendo. Te cierro el micrófono yo, ¿dónde estabas, pen? Así.
1: Así me dijo.
0: Así tal cual.
1: Y en ese momento yo dije...
0: ¿Voy llegando?
1: Si me quiere.
0: No, estupidito, no he de marcarte cada rato.
1: Señoras y señores, para que ustedes sepan...
2: Señores y señores, en ese momento la peli acaba de confesar... Que quiere más al Psycho que al Brian Cárdenas.
0: No, porque también... ¿Confirmas? A ver. ¿Confirmas esa atrocidad? ¿Qué te pasa? ¿Cuántas veces te he marcado?
1: ¿Qué te pasa, chiquillo? ¿Qué te pasa?
0: Te mando? No estoy al pendiente de todo.
1: Ah, ¿le mandas mensajes a mí, no?
0: A ti te marco. Y si te mando mensaje,
1: bueno, sí.
0: Está como en tu cumpleaños, no contestas.
3: Sí, contesta, Peli.
0: No, no contestas.
1: Ah, ya te vas a poner así.
0: No contestas. Arre. Aquí la cosa es pareja ir atrás. Como el Spider-Man multiverso, tras. ¿Eh? Pero no, te vale. ¿Eh? Me caí, me marcaste.
1: Sí.
4: Ah, es que las listas eran de la nómina.
0: Ya ves.
1: Cuando te
4: y
1: caíste.
4: La Peli también estaba firmando por ti.
1: Sí, güey.
0: Oye, ya ves.
1: Cuando te caíste, yo no te marqué, Peli, porque ya te había marcado el chamuco. Así te chupó.
0: Es una mentira, ¿eh?
5: Psycho, esas listas que estabas sacando la Peli era de locutores sin chamba para decirle que se vengan, porque ya. Creo que ya te van a dar cuello, ya dijo ella.
1: ¿Más? ¿Neta? A ver, Peli, yo no sabía. ¿De qué se trata esto?
0: Amigo, fui yo agarrados de la mano. Así,
1: hasta el final.
0: Hasta el final.
1: Va. Va.
0: y el Brian incluido, porque nadie no va a dar los deportes con otra persona si no es con nosotros. Ajá, es
1: si agarra retos de la mano, chingas, dale a uno.
0: Sí, así nos va a decir. Así, así tal cual, así tal cual. Pero bueno, esa es otra historia.
1: 686-216-5971. Pero vamos a poner el ambiente mejor, ¿no?
0: Ok, dale.
1: Oye, señores y señores, buenos días. Hoy es jueves. Jueves de.
0: Jueves retro.
1: Exactamente, jueves retro.
0: Jueves retro.
1: Oye, y hablando de retro. Fíjate que tengo una mala noticia.
0: ¿Qué pasó? Hombre.
1: ¿Se acuerdan que fue en que en septiembre o agosto cuando tenía que venir el señor Ramón Ayala?
0: Septiembre, 4.
1: Ok. Bueno. Anuncian que van a posponer la fecha.
0: Para el 4 de noviembre.
1: Para noviembre, efectivamente.
0: Bueno. 21 de noviembre,
1: Y los boletos, obviamente, que ya se compraron, pues se van a poder utilizar.
0: Y van a ser válidos esto. Y todo, claro.
1: Sí, efectivamente. Nada más que el día de hoy reportan que es internado señor Ramón Ayala. Entonces, ojalá todo salga bien, ¿no? Sea un tema de cansancio o algo así por el estilo. Y esperemos que de verdad, de todo corazón, porque así como le dije a... No lo dije fuera al aire. Así como don René Camacho entró... En ese mundo donde son pocos los artistas que son gente, que son buena onda.
0: Claro.
1: Y así, don Ramón Ayala es uno de ellos.
0: Exacto.
1: Que es gente y es raza. Y neta que me encantaría que lo conocieran para que se dieran cuenta. Y no solamente Ramón, ¿eh? Básicamente todos los integrantes están, son personas lindas.
0: Claro.
1: Y tienen lo que se merecen. Y esa trayectoria y todo ese tiempo, pues obviamente no es fácil estar de un lado para otro, las mal comidas, las desveladas, etcétera. Y bueno, esperemos que todo salga bien, don Ramón Ayala, y que próximamente lo tengamos acá en Mexicali.
0: Claro que sí, como debe de ser.
1: Ajá.
0: Y hablando de grandes personalidades del mundo artístico, Psycho, uh-huh. No me vas a dejar mentir, pero...
1: Eso es retro.
0: Las personas o los artistas de esa índole, como Ramón Ayala, como don Lalo Mora... como don Lorenzo de Monteclaro, como don Eliseo Robles, que
1: claro,
0: ya son artistas ya de la vieja escuela, de esos que te... Sí. Son de las personas más sencillas.
1: Que a lo mejor no es Juan Gabriel, no es un Joan Sebastián, un Vicente Fernández, pero creo que dentro de su industria, su área, su ámbito... Son personas súper importantes.
0: Claro,
1: ¿eh?
0: Claro. Y hablando de Joan Sebastián, fue una persona súper sencilla.
1: Sí.
0: Una persona muy amable.
1: Don Chente también.
0: Don Chente increíblemente te atendía fantástico.
1: Yo nunca pude conocer a Juan Gabriel, pero tengo muy buen feedback del señor como persona. O sea, como Alberto Valadez, algo bastante bien. Y de esos pocos que quedan todavía, por ejemplo, Marco Antonio Solís.
0: Claro, que es un tipazo, señores.
1: Que todavía lo tenemos.
0: Señor increíble.
1: Y creo que es de los últimos ya, ¿no? O sea, de esa generación y que pueden ser súper importantes. De esa índole, ¿no? Creo que el señor Buki creo que es de los últimos. Y la verdad, bueno, pues hay que disfrutarlo, ¿no? Mientras se pueda.
0: Vamos a buscar algo de los Buki. Fíjate que yo estaba pensando en el señor Lorenzo de Monteclaro, que...
1: ¡Uy, don Lorenzo!
0: Que es un señorón.
1: Sí, cómo no. Sí, no. Y es también muy gente, ¿eh?
0: Sí.
1: Muy, muy
0: sí,
1: gente sí, y muy sí, agradable sí. El señor Lorenzo de Monteclaro. Sí, también.
0: Es una persona maravillosa. Y así, esto es retro, ¿eh? Porque los años que tenemos chambeándole aquí en la radio nos ha dado la oportunidad de conocer, descubrir, platicar y... ir un poquito más allá con no con el artista, sino con la persona, con el ser humano.
1: Claro, ¿sabes que de los primeros artistas? El otro día te pregunté cuál fue el primer artista que entrevistaste. ¿Sí me contestaste?
0: No.
1: No, fíjate que yo creo que ya sé quién fue. Y era cuando estaba el San Jorge abierto, venía a un evento y llegó a la radio así de la nada. Yo dije, oiga, ¿qué onda? ¿Se la hacen? Pues dale. ¿Y ese cabrón quién es? ¿Y ese quién es? Me dijeron. Pues es el de los rasos, le dije.
0: Ah, el ¿no? compa, Masacra.
1: El Sacra, ajá. Y creo que fue el primero que entrevisté. Y el señor, sencillísimo, güey. De ahí después ya nunca lo volví a ver, ¿no? Pero a lo mejor algún día.
0: Los míos fueron los de la apuesta. los hermanos
1: la
0: casados,
1: apuesta.
0: Sí, que venían también a un evento a San Jorge.
1: Okay.
0: Aquí los tuve en cabina primero para irse a
1: San evento. Jorge, tantos eventos buenísimos.
0: Sí.
1: Pancho, Alegres, Bronco,
0: Invasores, Jenny. Pesado.
1: De hecho, Jenny fue su primer evento ahí en ese lugar.
0: Así es.
1: Exactamente. Bueno, vámonos con música.
0: Algo retro.
1: Muy retro.
0: Así digo, como para sentirnos así. Qué ambiente con esa gente.
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2: Un abrazo para mis amigos en la mejor 103.3. 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

0: Sucede Garitas y reporte de tráfico aquí nomás en la Mejor FM, la 103.3, zona centro, Ready Lane. Tiene un tiempo aproximado de espera de 1 hora 45 minutos. General, 1 hora 15 minutos. Entry, 15 minutos. Y cruce peatonal, 25 minutos. Nuevo Mexicali, tanto estándar como Ready Lane, 1 hora el tiempo de espera. Entry, 15 minutos. Y cruce peatonal, 5 minutos.
1: ¡Peligrosa!
0: ¡Mande!
1: Lázaro Cárdenas y Anáhuac, que en ese momento se mira traficón, trafiquillo. A la raza que anda transitando sobre Lázaro Cárdenas, bueno, pues déjeme decirle que en este cruce, especialmente, está fluido. Vámonos al otro que también es de los importantes, Benito Juárez y Boulevard Lázaro Cárdenas, también se encuentra fluidón. Ya sabes, de Lázaro Cárdenas saliendo del acá de... ¿Cómo se llama este? ¿De los tres puentes?
0: Así es.
1: Quinto como para no Mexicali, creo que es el punto más largo. Toma tus precauciones, recuerda, esto es La Peli.
0: Y el Psycho.
1: ¡Chao!

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1: Esta canción va con mucho cariño y con mucho respeto hasta el cielo para nuestro aventurero, Jason Jiménez.

0: Escuchamos a Luis Ángel el Flaco con Aventurero aquí nomás en la mejor FM, la 103.3. ¡Ay, Dios santo! Ya son las 11 de la mañana con 8 minutos.
1: ¡Vámonos! ¡Ay, Dios santo! 11 con 8 minutos, mi estimada Feliz.
0: Así es, y pues bueno, usted puede comunicarse con nosotros. ¿A dónde, Saiko?
1: Al 216-5971. Que mire, dicho sea de paso, Feli, no fue cancelado. ¿Sabes que hoy en la mañana pensé en eso? Oye, mi teléfono termina con 2.
0: Ajá.
1: Entonces dije, güey.
0: ¿Cómo por?
1: O sea, yo nunca lo registré. ¿Lo registré? Ajá. Entonces, ¿qué pasó?
0: ¿Y qué pasó?
1: Pues no sé.
0: ¿Y ya te lo bloquearon?
1: No. Es que jamás me lo bloquearon.
0: A lo mejor ya estaba registrado.
1: Ya estaba registrado, pero yo nunca me di cuenta. Y yo nunca lo hice.
0: Y el teléfono de cabina ya está registrado también.
1: Ah, por el tema del plan, efectivamente. Así es. Sí, caí yo en cuenta sobre eso. Y sí, definitivamente, pues, ajá, no. Pues no hay falla en la lógica, ¿no?
0: Pero bueno, si usted es de las personas que ha sido afectada porque no alcanzó a registrar su número telefónico, háganoslo saber. Porque a lo mejor hay personas que dicen, ya tuve que comprar otro chip, tuve que cambiar de número, porque aquí estoy viendo varias personas que terminan en 2 y en 1. Pero son personas que nos han estado escribiendo ya desde hace tiempo.
1: Pero ellos, acuérdate que cuando ya empezaron a quitar las líneas, muchos fueron a la telefónica para que les reactivaran su teléfono, su número.
0: Ok, pues. Es verdad, eso pero, sí es cierto.
1: A ver, les dan de baja la línea telefónica, no llamadas, no SMS, pero sí pueden hacer, no sé, WhatsApp y todo eso. O sea, conectado a un Wi-Fi, sí se puede utilizar.
0: Bueno, pues entonces... Hay que hablar con libertad.
1: Es correcto, sí.
0: Nada más no le hagan caso a las llamadas, ni tampoco que les digan, señores, porque han estado, y les se los digo por experiencia. Al Psycho ya le marcaron y dijeron que le había solicitado un cambio y que ya estaba nada más que dieran el PIN y todo el rollo. ¿Te acuerdas, Psycho? Sí. El inicio de la semana.
1: El del 051.
0: Y a mí el martes me cortaron mi servicio diciéndome que ya estaba hecho el cambio que había solicitado, cuando yo ni siquiera solicité nada. Y lo más trágico es de
1: era
0: que
1: el
0: yo,
1: mío.
0: Yo estoy en plan, ¿sí me explico? Total de que se hizo todo el cambio hasta que vino el René por el teléfono, sí, y se lo llevó para poder checar, porque según mi número lo habían solicitado este cambio. Entonces me cortaron el servicio. Y dije yo, ¿cómo? Si yo no solicité nada, ni siquiera le apliqué, ni aplasté a un número, ni un PIN, ni nada.
1: No era el cambio de plan, era el cambio de dueño, porque ya lo compró Televisa.
0: Pues probablemente, porque a todas las personas, según el algoritmo de esta telefónica, a una cierta cantidad de personas les falló este servicio. Entonces dices
1: sí,
0: tú,
1: es como que ya no es de nosotros.
0: Pues ya como
1: ya
0: quieran,
1: que falle.
0: Pues ya que falle,
1: sin
0: ¿verdad?
1: Bronca.
0: Tienes razón, y yo fui una afectada de ellos.
1: Simón.
0: Qué bárbaro. Pero bueno, usted no haga caso ni tampoco sea congo.
1: Sí, hombre, no pasa nada.
0: Vamos con audio.
1: A ver, date, cacahuate.
2: Al celular de mi hijo le cortaron la línea porque no estaba registrado. Y ya me metí desde mi teléfono a registrarlo. Y en cuanto se lo registré, a los minutos se le activó otra vez su línea.
0: Probablemente a lo mejor me sucedió eso, Saiko.
1: No. No sé, digo, yo no estaba ahí, güey. O sea, al chile yo no estaba ahí, peligro, no sé.
0: El mío termina en 3.
1: Ah, ok.
0: Probablemente porque yo no lo registré.
1: No, pero ahorita ya, según yo, la fecha...
0: Pero a mí no me llegó mensaje de que tenía que registrarlo.
1: Octubre, a ver, ¿cuándo inició esto? ¿Agosto? Ajá. Agosto, septiembre, octubre. Ustedes van como por el... Ajá, en el 3.
0: ¿Ves? Entonces probablemente...
1: 01, 2, no, en el 4, güey.
0: El mío ya pasó el 3, entonces.
1: Por eso, o sea, tuvo que haber sido desde antes.
0: Pero yo no había recibido ningún mensaje, entonces me dijeron que era porque no había hecho el cambio. Yo, ¿qué? ¿Cómo? Pero pues bueno, ya lo bueno que ya tengo el servicio, ¿verdad? Si no, pues, incomunicada totalmente la peli.
2: Septiembre, uh-huh. El número de mi hijo también termina en 3, ya por eso es que lo tuve que registrar. 4. Y también, como dice la peli, no le llegó mensaje de nada. Pero pues me dijo, mamá, ¿sabes qué? Ya no puedo hablar, no.
1: Pero qué raro, porque sí estaban llegando los mensajes para avisar de que ya la línea había sido suspendida. No, acuérdate que llegaban previos de que, hey, ya te la vamos a quitar.
0: No, hey, a mí no me llegó nunca nada.
1: Vas a valer Winnie. Hey, ve a cambiar, registra.
0: A mí nunca me llegó nada y llamé, pero me bloquearon la línea. Me bloquearon la línea de una manera muy fea.
1: Llamé.
0: Aquí nomás.
1: Así no se dice, feo. Peli.
0: Pues ya sé.
1: Es el otro verbo.
0: Sí, llamé to be. Pero bueno, aquí nomás. Si te preguntan qué estás, ¿te escuchas? Tú dices, el psycho y la peli.
1: La peli, chao.
0: Pero ese es I'm suck.
1: No, ya, yo sabía.

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0: Vámonos, regresamos. Tú lo dices, somos la mejor. 103.3. ¡Peligrosa! Estamos. Déjame decirte, Peligrosa, que el día de hoy es un jueves retro. Y este jueves retro tiene para ustedes. Oye, ¿por qué pongo ese fondo? Porque la neta, güey, ya acordarse de cosas noventeras. Cosas que vivimos en los ochentas. Que esa es mi época, ¿no?
1: Claro.
0: ¿No? Ajá.

0: O sea, este comercial me regresa, híjole, no sé cuántos años, ¿verdad? Apache, vámonos con
1: la
0: esto.
1: Escuela no está
0: también
1: lejos.
0: Era comercial, ¿eh?
1: Pero son las inscripciones.
2: De 4 a 5 años de edad, preescolar pueden cursar.
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2: 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Ya que por la mañana o por la tarde, la escuela los espera.
1: Porque en México, la educación básica es para todos.
3: Recuerda, nuestra escuela no está lejos. Y en febrero son las inscripciones.
0: Ese de la Secretaría de Educación, qué cosa tan más maravillosa. Ya escuchamos el de Apache.
4: Qué hermoso,
0: ya
4: sí, ¿cómo no?
0: Escuchamos este.
4: Ese me recuerda a Chabelo. El
0: ¿cuál?
4: De Apache.
0: El de Apache, sí, cuando salía la catafixia.
4: Efectivamente.
0: Es que hay muchas cosas, muchos comerciales ahí, como muchos comerciales.
5: Ahorita te las traigo.
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4: ¡Con limoncito!
0: ¡Sí, cómo no! O sea, era una cosa maravillosa.
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5: ¿Pero qué pasa?
6: ¡Churrumais!
0: ¡Nada,
6: limoncito!
0: ¡Churrumais! Oye, no, y estos comerciales están solo nomás un ratito así como que para ponernos no tan nostálgicos.
4: Claro, claro, claro. Oye, vamos a entrar con este jueves retro, mi estimada peligrosa. Y hoy tenemos jueves de trivia. ¡Jueves de trivia, Peli!
0: Ok, dale.
4: Vamos a preguntarles a todos ustedes. Le damos una pregunta. Usted nos contesta. ¿Ok?
0: ¿Y qué se va a ganar?
4: Ah, bueno, pues el reconocimiento
0: de que usted es una persona
4: del
0: retro.
4: Radio escucha del día.
0: Ya,
4: va. ¿Ok?
0: No viene con un par de boletos ni nada.
4: Ah, mira. Ok, va, esta me gusta. A ver, pregunta para todos. Esta está buena, güey. Esta está, me encantó.
0: Date.
4: A ver, pregunta. En aquellos ayeres de los noventas, ¿qué refresco utilizaba la frase la chispa de la vida? La chispa de la vida. Estoy seguro que no van a saber. ¡No van a saber!
0: ¿Tú crees que no?
4: Yo creo que no, Peli.
0: Estamos escuchando. ¿Te parece?
4: Dale.
7: Strike.
0: ¿Cuál?
7: Strike.
4: Strike. Dijo strike.
0: Strike one.
4: Strike two.
7: Bueno. Manzanita.
4: Da.
7: El Sprite.
8: No, era de la Coca-Cola, la chispa de la vida.
4: Güey, a ver, no, neta no saben.
0: ¿Tú sí te lo sabes?
4: Yo, claro que. Eli, por favor.
0: Dale.
4: ¿Cómo se dice?
0: Te has preparado toda la vida para esto.
4: Claro. ¿Cómo se dice?
0: No sé, pues dime. Tú dale, a ver. Vamos a escuchar este WhatsApp.
4: Va.
0: ¿Qué dice así?
9: Tú dale.
10: Buenos días. Mi compa ganó la Coca-Cola.
4: Es correcto. Y ese salió en un comercial, Peli, de allá de los noventas. Es que para qué, mira, ahorita estoy mirando otro, güey, que me está llevando a aquellos ayeres cuando estaba morrito y compraba esas cosas. Yo decía que hoy, no sé si te has dado cuenta, los comerciales han cambiado mucho.
0: Muchísimo.
4: Han cambiado mucho. Y hoy son más como para adultos.
0: Así es.
4: Ya no hay tanto para morritos como había antes para nosotros.
0: Y que se te quedaban grabados.
4: Es correcto. Por ejemplo, ahí te va otra. Y también va para ti, ¿eh?
0: ¿Cuál es?
4: ¿Qué dulce decía? No lo cambio por nada.
0: Duvalín. ¿Cómo no? A Duvalín no lo cambio por nada.
4: ¿Te acuerdas? Duvalín,
0: sí, cómo no.
4: Qué chulada, güey. Va. Ah, caray.
0: Dale.
4: A ver, ahí les va. ¿Qué marca de chocolates tenía un conejito blanco como personaje.
0: Ya.
4: A ver, espérame. Me está diciendo chocolates, sí. ¿Ok? ¿Qué sí, marca, sí. como dije, de chocolates? Ajá, ok.
0: Tenía un conejito blanco. ¿Ah? Dice así.
8: El Playboy. Ah, no, es la revista.
4: Por eso aclaré, quise decir. Exactamente.
0: Pues adelante, que respondan.
4: Ajá.
0: 686-216-5971.
4: Es que ahí está la misma respuesta, ¿eh? Ahí está la respuesta. A ver, alguien que se ponga a pensar. Vamos con música, regresamos. ¿Qué te parece?
0: Vamos con este último.
4: A ver, dale.
9: Algo de Rabbit. Algo de White Rabbit, algo así, ¿no?
4: Pues sí, güey, pues es un conejo.
0: Vámonos con música.
4: No, me falta que me dijera, es White Rabbit, ¿no? White Rabbit, ¿no?
0: Aquí nomás, porque tú lo dices, somos.
4: ¡Es la mejor!
11: Te dije que un día esto pasaría. Y no me creíste, ¿verdad?

0: 11 de la mañana ya con 37 minutos. Vámonos rápidamente al cruce de Garitas y reporte de tráfico en zona centro, Ready Lane, una hora con 50 minutos el tiempo de espera. General Pueblo Nuevo, una hora 30 minutos, entre 15 minutos. Cruce peatonal, 30 minutos. Nos vamos a Nuevo Mexicali, donde tanto Standard como Ready Lane tienen un tiempo de una hora, Sentry 20 minutos y cruce peatonal 5 minutos.
1: ¡Claro que sí, peligrosa! Área concurridas, ya sabes, ¿no? Acá por Centro Cívico. ¿Qué está pasando? ¿Qué está pasando, Mexicali? Oye, y nos vamos acá también hasta lo que es Justo Sierra y también se encuentra ahí por el área de los semáforos. Nos vamos hasta la Zaragoza, después nos vamos hasta la Argentina, Brasil, y hay bastante tráfico. Recuerda, esto es el cruce de Garitas y además el tráfico de la peli.
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1: Dios mío.
2: ¿Qué pasa, psycho?
1: Oye, me encantan los jueves porque empiezo a ver cosas así de antes. Y ahorita yo me encontré con una señora que se llama Amaranta Ruiz.
2: Claro.
1: Amaranta Ruiz, ¿te acuerdas que estaba en un programa que se llama Puro Loco?
2: Así es. Una excelente actriz hablando de ella ya.
1: Otra carrera. ¿Cuál artística era el otro programa?
2: Puro Loco.
1: La Cosa.
2: La Cosa.
1: Ajá.
2: Ensalada de Locos también estuvo.
1: Esta señora, estamos platicando fuera del aire, que es de esas personas o de esas actrices que marcaron tendencia en aquellos años, obviamente, como pues una actriz súper versátil y güey, pues era de comedia, pues, ¿no?
2: Sí, con
1: comedia pícara.
2: Con Juan Carlos
1: Casasola.
2: No, se me fue el nombre.
1: ¿El Greñudo?
2: Sí, se me fue el nombre. Que él estuvo con Héctor Suárez cuando fue La Cosa.
1: Ajá,
2: y
1: sí.
2: Amaranta también estuvo trabajando.
1: Que era el Tomás, de hecho.
2: Tomás. Exacto. Y de ahí él saca su programa.
1: Era buenísimo.
2: Yo voy a sacar. Y la verdad, y hablando sinceramente, el ver este tipo de programas nos hace ver que ahorita la generación no la iba a soportar. La neta.
1: No,
2: lo iba a soportar. Ahora, hablaban con esa chispa, esa injundia y agarrabas una risa y ahora pues igual te podías ofender, ¿no? Pero bueno, era muy divertido ver Puro Loco, la verdad.
1: Exactamente.
2: Oye, Amaranta y Gina, que eran para mí las mejores personajes.
1: Ok, va, listo. Peli,
2: mande.
1: Regresamos a los comerciales.
2: ¿Qué pasó?
1: Ok, fíjense lo que les voy a decir. Ahí les va. Les vamos a dar la escena. Y ustedes se acuerdan de ese comercial. Que son comerciales que mirábamos de morritos, güey. O sea, para que veas que antes hasta los comerciales mirábamos, peli.
2: Pues que era un agasajo.
1: O sea, güey,
2: era un agasajo.
1: No puede ser posible que le poníamos atención a los comerciales, güey. No puede ser, neta. Neta, te lo prometo que no.
2: Definitivamente, dale.
1: Ok, va. Un convoy, 12. Un convoy de camiones rojos, llenos de luces, recorría los caminos nevados anunciando la llegada de la Navidad.
2: Ya próximo.
1: ¿Te acuerdas?
2: Sí.
1: De ese comercial donde empezaban los camiones así, la toma así de frente y luego de repente se miraban.
2: Lado, y
1: exactamente,
2: los niños.
1: Exacto. Y luego creo que ahí salía Santa Claus.
2: Sí, al final.
1: Sí, ¿verdad?
2: Sí.
1: Oye, ¿se acuerdan de ese comercial, de este refresco oscuro, donde aparecía estas imágenes? Y nada más, güey, era todo, era mostrando esto, ¿no? El previo, pues obviamente el tema navideño.
2: Así es. El 15. Estos personajes eran increíbles porque era uno amarillo y uno rojo. Entonces siempre estaban peleando entre ellos y se peleaban y se subían al ascensor y peleaban, caminaban por el parque y peleaban y era una cosa maravillosa.
1: Creo que me acuerdo de uno donde están sentados. Están sentados los dos
2: tratando de comerse un lonche.
1: ¿Te acuerdas de ese?
2: Sí.
1: Son unos chocolates. Dos personajes de chocolate, y uno rojo y otro amarillo.
2: Así es. Estos se derretían y se derrite en tu boca, no en tu mano.
1: Y luego salía haciendo un gag, ¿no? El último como de curada.
2: Así como que,
1: ajá. Sí.
2: Muy padre este comercial. Ay, Diosito santo. Qué bárbaro. Ya estamos rucos, psycho. Pero no se va a... Mira, la gente ahorita respondió cuál marca era del convoy. Pero no responden el del chocolate porque no se lo supieron.
1: El de los chocolates.
2: Ah, mira, ya lo pusieron. Sí, exactamente. Exactamente, date. ¿Qué otro?
1: A ver si se acuerdan de este. Dice el 17. Ok. En comerciales deportivos se mostraba un tenis que tenía un botón en la lengüeta para inflarlo y ajustarlo al pie. De si yo no me acuerdo.
2: Quizá era muy raro.
1: A ver, ese... Pues no, güey, o sea, estamos hablando de...
2: Sí, de esta marca de tenis.
1: Ajá.
2: Ajá.
1: Si alguien recuerda algo así...
2: Bueno, Oye, un conejito rosa que iba dándole y tras.
1: Ah,
2: tras,
1: sí, cómo
2: tras,
1: no.
2: Iba tocando sus.
1: Sí, cómo no, ese. El que dura y dura, ¿no?
2: Así es.
1: El que no se le acaba la pila.
2: Exactamente.
1: ¡Ah, no manches, güey! Sí, ya sé cuál es. Ese era del 91.
2: Claro,
1: por eso. Y era de unos tenis. Ajá, exactamente. Ya vi cuál es.
2: Por eso no te acordabas.
1: Ok, ya. Ajá. ¿Qué otro traes por allá?
2: Pues el de los refrescos, el de la soda, donde este basquetbolista parecía jugando contra un niño que le decía, hey, Mike, y lo retaba por esta bebida y empezaban a jugar así como que en la cancha. ¿No te acuerdas también? Salían de esta marca refresquera, o sea.
1: No, es que la marca sí sé cuál es.
2: Bueno, pero no era refresco, era bebida energizante.
1: Ajá, sí.
2: ¿Sí sabes cuál?
1: Sí.
2: Y empezaba, hey, tú, y se empezaban las retas y empezaban a botar la pelota y empezaban a hacer como que la cancha y todo el rollo.
1: Ok, oye, espérame, sí sé cuál es.
2: Sí.
1: Oye, lo que pasa es que me quedé con el tema de estos tenis que estábamos diciendo ahorita y está bien curada porque fue del 91, güey. Ok, pero traía un botoncito para ajustar al pie, o sea, este inflaba, ok, al tenis para que este se ajustara a tu pie. Y obviamente pues,
2: poder jugar y poder adaptarse completamente a tu comodidad.
1: Qué curada está esto,
2: Oye, nos acaban de decir un comercial. Y si es cierto
1: ¿Cuál?
2: Si tú sientes que te pica la...
1: En una de esas, que de lombrices, güey, para la posteridad, claro. Claro que sí, hombre.
2: Es buenísimo.
1: Creo que el primero que había aquí fue el que me llamó la atención y dije, sí, es cierto. O cuál es, a ver.
2: Buenísimo.
1: Ya. Ahí les va otro. Ya, para irnos, ya.
2: Ajá.
1: Ahí va otro. Un conejo que intentaba desesperadamente comerse un cereal, pero los niños siempre lo impedían. ¿Se acuerdan de eso? Y siempre las historias, la storyline era de que este trataba de llegar
2: desesperadamente.
1: Y los morritos siempre se lo ganaban. Nunca podía comerlo.
2: Buenísimo. Yo nomás les digo que si ya conocen y reconocen este tipo de comerciales, ya están en edad de que pues vayan y se chequen. Vayan al endocrinólogo y el geriátrico, por favor.
1: No,
2: ya chéquense también con todo mundo, por favor.
1: Vámonos a ver qué traen.
2: Vámonos con música. Ajá. Pero antes dice por acá, dice, el anuncio de las pilas, sí.
1: El de las baterías eran buenísimos también.
2: De las dos, ¿eh?
1: Sí, las dos, sí.
2: De las dos.
1: Sí, porque había una buena competencia ahí entre las dos.
2: Entre las dos era muy, muy buena. Entonces, era esa competencia sana que pues igual te estabas esperando para ver qué comercial salía, luego te ibas y buscabas el otro y también era una manera de el consumismo, se puede decir, pero pues te divertías con los comerciales.
1: ¿Sabes qué? Ahorita que estamos hablando del tema de esos comerciales, y la gente va a saber de qué voy a hablar. No creo que sea tan viejito, pero me encanta mucho la publicidad inteligente que usan estos, los de los huevos.
2: Uh-huh.
1: Que juegan con frases, con historias. Y una imagen, o sea, y un par de palabras te dicen muchísimo.
2: Muchísimo, claro.
1: Y obviamente te sacan una risa y te dices, ah, se mamá. No, cosas así.
2: Vamos con música, porque te seguimos, porque hay muchos más comerciales. ¡Jaime!
1: ¡Ay, ese es güey! ¡Oh, güey!
2: Te desbloqueé algo.
1: Sí, ¿te acuerdas el que estaba en la, ¿cómo se llama? Como un barquito, una chalupa, no sé qué. Y de repente, Jaime, los niños tienen sed. Y no hay. No sé qué chingada.
2: Y no hay fruta.
1: Frutas, eran frutas, ¿verdad?
2: Ya que veas.
1: Sí, ya ni pinta esa marca hoy, ¿no?

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1: Cruce de garitas y reporte de tráfico aquí nomás en la mejor FM, la 103.3. Disculpen lo que dijo el joven, no lo quiso decir. Pero vámonos al cruce. Nuevo Mexicali, tanto estándar como Ready Lane, 1 hora 20 minutos el tiempo de espera, Sentry 15 minutos, cruce peatonal 15 minutos. Nos vamos a zona centro, donde Ready Lane tiene un tiempo aproximado de espera de 2 horas, estándar 1 hora con 20 minutos, Sentry 15 minutos y cruce peatonal 30 minutos. Vamos al reporte de tráfico, Saico, adelante.
2: Calzada Cetis peligrosa y calzada McChristy se encuentra congestionado. Tomen sus precauciones, amigos, ustedes que andan por aquel lado. Oye, Manuel Gómez Morín, en la misma calzada Cetis también hay un chorro de tráfico. Les doy un consejo, no salgan de su casa, amigos.
1: Por favor.
2: Por favors.
1: Y ahorita vamos a regresar con más comerciales.
2: Ah, también chilos, claro que
1: la
2: sí.
1: La verdad es que sí. Bastante buenos. Continuamos. Aquí nomás en
2: La Peli.
1: Y el

0: Ay, Diosito santo, no, hombre, si de que estamos retros, estamos muy, muy retros.
1: Ya se mencionaron varios afuera, pero...
2: Eran al aire.
0: Eran al aire.
1: Pero va bien,
0: vamos,
1: va bien.
0: Vamos, dice. Oiga, más o menos.
1: Ustedes también manden sus comerciales que se acuerden de aquel entonces. Ah, por ejemplo, el de ahorita.
0: Pero... Escuchemos este.
1: Dale.
3: En la casa o en la oficina, tenga usted vitacilina. ¡Ah, qué buena medicina!
0: Ándale. Es verdad.
1: Muy buena, muy buena.
0: Dice así.
4: Hola, buenos días.
0: Buenos días.
5: Jaime, los niños tienen sed y no hay tan.
1: ¡Esa! No, no había frutas y luego ya salía el otro.
6: También esa que dice, te voy a enseñar a disfrutar. Está rica golosina que te hará saltar. Solo pruebas de maíz que cubiertas están. De rico chocolate nada más. La crujiente travesura aquí está. El sabor de Cranky a gozar. Esa mera, mi chavo.
0: Los jingles o las canciones buena, de las marcas buena, eran buena. Buenísimas.
1: Me gusta, muy
0: eran
1: bueno.
0: Eran buenísimas. Como la de Bubblegummers.
1: Sí,
0: los zapatitos no. Machavitos.
2: Ese no hay bronca porque creo que ya ni existen.
0: No existen.
2: Para mí que eran de Chabelo, fíjate.
0: Apache.
2: Para mí que ese también era de Chabelo porque nomás Chabelo ya no estuvo y... desaparecieron
0: las barcas esas, ¿verdad? Es cierto, pero bueno. Oye, hay muchísimas marcas que tuvieron sus jingles.
1: Yes.
0: O tienen todavía.
1: Yes.
0: Eso es lo que se te quedaba grabado, ¿eh?
7: Ajá. Como que ese compa se quedó con antojo de Cranky, nada más le daban $2 para gastar.
8: Hola, buenos días.
1: Buenos días.
8: El de Jaime, los niños tienen sed y no hay naranja.
7: Lo que me tocaba ver a mí en la mañana eran los de Psycho Pelly para informarles el desaparecimiento de
1: Simón
7: Ramírez, de 29 años, última vez en la Ciudad de México.
1: Simón.
7: Roberto González,
1: sí,
7: en el estado de Guadalajara. Pelo Café, altura 170.
0: Exacto.
7: Cualquier informe al 1-800-05-3209.
1: Sí. Antes de irnos a la escuela primaria, ¿no? A la escuela, la secu.
0: Sí.
1: ¿No salía eso?
0: Canal 5.
1: Al servicio de la comunidad.
9: Ey, pongan el jingle del villano reventón o de Motitas.
2: Motitas me suena.
0: Los chicles Motitas. Vamos a buscarlo. Chicles Motitas.
1: A ver.
0: Sí, porque aquí lo debemos. Lo debemos de tener. Espérame, porque lo ando buscando. Ahí dice más o menos así. Vamos a buscarlo. Oh, ¿es de los 80s o los 90s? Porque tenemos de los 80s y 90s.
1: A ver, date.
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1: Señor Arbizu.
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0: no puede
1: qué
0: ser.
1: ¡Qué buena, qué buena, qué buena! ¡Muy
0: qué
1: bien!
0: ¡Qué bárbaro!
1: ¡Chilo!
0: ¡Qué bárbaro! No, no, no, bien dicen que recordar es volver a vivir. ¡Qué padriuris! Dice así.
2: Yo recuerdo el comercial que decía Genoprazol para la gastritis, que ahora ya sé lo que significa.
3: A los 43 años
0: ya sabemos.
3: Ya sé de qué se trata.
4: Porque ya no se esforzarán en hacer comerciales
1: buenos. Exactamente.
4: Así memorables.
1: Es que mira, lo que pasa es que estamos platicando fuera del aire. Que esos comerciales estaban destinados como para una raza más pequeña, a los morritos. Entonces, hoy en día, prácticamente la mayoría de los comerciales son para adultos. O sea, que el champú, que el jabón, que el hombre este para la gastritis, no sé qué tantas. Ya no es tanto como, o sea, ya no hay tanta publicidad como había antes de esos productos. Oye, hace rato me estaba diciendo, el Flippy todavía existe, ya no, ¿verdad?
0: No, ya no, ya no hay Flippy.
1: Flippy, por ejemplo, que era un panecito, ajá. O sea, ese tipo de cositas eran las que nos anunciaban, ¿te acuerdas? Es más, ahí les va. Déjense de los comerciales y déjense de los productos. Las promociones que tenían antes las empresas. O sea, ¿te acuerdas de esa? Era una caja, no sé, hexagonal con los Tiny Toons,
0: o
1: no
0: Tiny
1: sé cómo,
0: Toons, ajá.
1: Que salían los monitos estos y o sea, imagínate nomás. Antes, las botellitas estas de refresco pequeñitas, ¿se acuerdan? Los tazos y todo ese tipo de cosas que ya no tenemos hoy en día.
0: Los pepsilindros.
1: Los
0: relojes. O sea, así se llaman, porque ese es el nombre correcto. Sabrimágicos también, los vasos de colores
1: que cambiaban de color.
0: Sí, era una.
1: O sea, era totalmente diferente.
0: Dice que Flippy la encuentras todavía en bodega de la Mamalucha. Pero no saben igual. Igual que las pizzerolas tampoco saben igual.
1: Oye, ya mire, aquí las vi.
0: Pero no saben igual.
1: Las viejitas. Sí.
0: No creo.
1: Te lo prometo.
0: ¿Y son, saben igual?
1: No las compré.
0: Pruébalas.
1: Tenía duda.
0: Pruébalas.
1: Pero es la misma presentación. La silla del arcoíris.
0: Puede ser retro, pero sí, no saben igual.
1: Sí.
0: Dice ahí.
5: Buenas tardes.
0: Mi amor, no lo vamos a poder pasar porque no se escucha. Dice así.
6: Chetos con sabor a queso y más que eso.
0: ¡Claro!
1: Sí, más.
7: Había uno que decía, ¡ush, the red button! ¡Push the red button!
0: ¡Sí, Armon Hall!
7: ¡Oh, motherfucker!
0: ¡Armon Hall! ¡Es verdad! ¿Sí?
8: ¿Se acuerdan de lo de la Pepsi, plebes? Los Funky Punky.
1: ¡Ah, sí! ¡Unos monitos! ¡Sí,
0: sí, sí, sí, sí! Sí.
8: Los chicles Adam también estaba suave ese de... ¡Uno, sí, basta! ¡Disfrutar! Algo así.
0: Los chicles Adam.
9: Fíjense que yo fui el que acumulaba... los sobres, los envoltorios de las marcas del oso blanco para canjearlos por los carritos, oiga.
0: ¡Ay, qué bonito!
1: ¡Nice!
0: ¡Qué bonito! Último audio.
1: ¡Venga!
0: Dice así.
10: ¿Qué tal, chicos? Buenos días.
0: Buen día.
10: Ahí me vienen los recuerdos de un comercial de unos zapatos o tenis para niños, los Bubble Bombers. No sé si recuerden el anuncio que decía... Los zapatitos más chavitos.
0: Vámonos a música. Aquí nomás, es lo mejor.

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0: Oiga, recuerda, esto sigue siendo La Peli del Seco Show. 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
1: Así es, vámonos con este WhatsApp y dice más o menos así.
2: El mejor comercial que yo recuerde es donde la un refresco de etiqueta azul, donde salía Ronaldinho Gaucho, Beckham, Roberto Carlos, Zinedine Zidane, en una cancha de fútbol rápido. Ese era el mejor comercial que yo me acuerdo.
1: Porque reunir a las grandes personalidades del mundo deportivo era casi increíble o imposible. Y esta marca refresquera sí lo realizó, al igual que también donde está Enrique Iglesias, Beyoncé, Pink y Britney Spears, Simón, que están en un como en un coliseo romano.
0: Simón.
1: Y también están cantando We Will Rock You. Y ellas vestidas, disfrazadas de romano, y están cantando y todo el rollo. Fantástico, que al final, principios del 2000, fue un hitazo.
0: En aquellos entonces, estas dos refresqueras, oye, le invertían muchísimo al marketing, ¿no?
1: Así
0: también,
1: es.
0: Exacto, sí.
1: Tenían un
0: es
1: buen
0: verdad,
1: pique.
0: Es verdad. Oye, Peligrosa.
1: ¿Qué pasó?
0: 12:30.
1: Así es.
0: ¿Viene Brian Cárdenas el día de hoy?
1: No, hasta el día de mañana.
0: Ah, no es viernes hoy.
1: No, hoy es jueves.
0: Ah, chingambre.
1: Hoy es jueves. Quisiera que entrara el día de hoy y nos diera su opinión.
0: Sí, ¿verdad?
1: Sí, claro.
0: Sí.
1: Brian, ¿quieres entrar?
3: ¿Sobre qué?
1: Sobre Águilas de Mexicali, la inauguración el día de ayer.
0: Sí, porque eso fue ayer.
1: Por favor.
0: Va, dice.
1: Para que sea un poco más actualizado.
0: A lo que va.
1: Espérense tantito. Espérame.
0: No, espérame. Y no venía preparado, ¿eh?
1: No venía preparado.
0: Está bien. Va.
1: Esto tiene que ser de una manera.
0: Yo mire fiesta, yo mire jolgorio.
1: Espérate. Esto tiene que ser de una manera profesional.
0: Perdón.
1: Y dice así.
4: Los

0: sí, ya está con nosotros Brian Cárdenas, que nos viene a platicar de la inauguración que se llevó a cabo anoche aquí en la Ciudad de Mexicali con esto que es el encuentro de Águilas de Mexicali contra los Naranjeros de Hermosillo. Ya
1: abriendo. Anoche soñé contigo. ¿Qué pasó?
2: Buenas tardes, Psycho Peli, excelente día, rápidamente información deportiva. Águilas de Mexicali, inauguración el día de ayer. Al parecer hubo cohetitos.
3: ¿Cómo? Salieron todos mal.
2: Como le llaman, pirotecnia, ¿no?
0: Ah, ok. No. Juegos artificiales.
1: No, se llaman juegos pirotécnicos.
2: Perdió el equipo, como siempre, es muy común y normal. En cada inicio de temporada de cada año, en la Liga del Pacífico, los Águilas perdieron 3-0 ante Hermosillo. Hoy pagan la visita. Estarán jugando allá en el estadio de Héctor Espino. Bueno, yo lo que he visto y he escuchado, tanto buenos como malos comentarios. Uh-huh. Unos de que sí les gustó la inauguración, otro que pues que el juego de drones que ya tiene.
3: A lo mejor era la primera vez que iba, ¿no?
2: Exacto. Supuestamente sí hubo ahí que alguien estuviera cantando.
3: En el baño, me acuerdo también mucho de ti.
2: Copiaron un poquito lo del estilo de Toros de Tijuana, la eso, banda eso Al After. Eso está bien, sí. Qué bueno para la gente que le gusta quedarse y escuchar buena música.
3: Espérame, déjame nada más aquí. Sí. En el área del acceso, obviamente, donde están todos los negocios, es donde hicieron este after. Uh-huh. Entonces, sí está chilo, porque la gente estaba conviviendo ahí, se quedó ahí y estaba bailando ahí y disfrutando ahí. Yo no sé si eso le ayudó a los que estaban vendiendo, ¿sí?
0: ¿Qué tendría que?
2: Puede ser, y qué bueno. Pusieron,
3: y sí, me gustó.
2: La neta,
3: está
2: bueno.
3: Está chilo la neta.
2: Exactamente, entonces, de los malos comentarios, un poco el sonido. Creo que la única bocina que tienen en todo el estadio para que se escuche tanto lo que era lo que, en este caso, en su momento a Luis Alonso y luego conduciendo Eduardo Ortega.
3: ¿Quién es ese?
2: El cronista de los Águilas, el que presenta a los jugadores y obviamente el que narra los partidos en la estación de radio.
3: Yo tengo una bocina, si quieren, se las presto.
2: No, y varios, creo que tenemos bastantes bocinas porque con una sola pues no la hace. Pero bueno, 10 minutos sin luz, creo que eso pasó como en la cuarta o quinta entrada, que en información de Jorge Eras, esa luz no la paga el estadio, o sea, no la pagan los Águilas, y creo que también parte de lo que es el agua y no me acuerdo qué otra cosa era, la pagamos con nuestros impuestos. ¡Qué curada! Entonces, pues lástima que fallen ese tipo de situaciones en una inauguración. Pasó en su momento en la Serie del Caribe, en otras temporadas también, entonces, pero esos son los pequeños detallitos negros que generalmente siempre pasan con los Águilas de Mexicali.
3: ¿Y yo qué?
2: Pero insisto, a mucha gente sí le gustó. Peli, ¿tú has ido en algún momento a alguna inauguración?
0: Fui hace 2 años.
2: ¿Y a ti qué te pareció?
0: Me gustó mucho, es que era otra persona la que lo tenía la inauguración.
3: Okay. Sí, no eran los Águilas.
0: No, eran Hermosillo. Tú sabes que contratan personas para que lleven a cabo la inauguración. Entonces,
2: el año pasado estuvo el Maromerito, otro grupo norteño que el grupo no se alcanzaba a escuchar muy bien.
3: Eran los del David.
0: Tercer llamado.
3: Creo que ellos.
0: Ok.
2: Entonces,
0: le mandamos un saludo a los morros. Los morros son buenísimos.
2: Sí. Hoy le cambiaron,
0: son buenísimos, ¿eh?
2: Hoy le cambiaron un poco que, pues sí, el juego de drones y los juegos artificiales que pues ahí, creo que no tenían permiso, entonces. Ajá.
3: ¿Para qué avientas los cohetes? Sí, güey, pues ya tenías el show de drones.
0: A lo mejor pero pensaron que tenían el permiso. Es que es parte de...
2: Es algo histórico con los Águilas que en los juegos inaugurales haya juegos artificiales. Porque si en la Ciudad de México, que es una ciudad bastante contaminada, y lo hacen en cada...
0: No,
2: sí.
0: Por eso mismo.
2: Pero aquí lo haces una vez.
3: No, pero oye, no. Oye, si es uno, y luego es otro, y luego es el otro, y... Oye, ¿de qué estamos hablando?
0: Por eso ya no hay pirotecnia en el grito. Ya no hay pirotecnia en diferentes partes, porque creo que lo estaban guardando para Águilas de Mexicali. Pero pues quién sabe.
2: Bueno, con 7 abonos lo apagan la multa. Entonces dijo.
0: Bueno, el detalle es de que usted sí es un verdadero fan, un verdadero seguidor del equipo emplumado, pues va a estar presente. No sí, como ayer sí. Que había gente que le preguntas, oye, ¿cómo estuvo la inauguración? No sé, yo me tomé una cheve, o sea, yo nomás
3: vi. Está chido para ir y preguntar, oye, dame 3 nombres de 3 jugadores.
2: No, claro. Sabe.
0: Preguntas, oye, ¿cómo estuvo la inauguración? No sé, yo me tomé una cheve, o sea, yo nomás vi.
3: Está chido para ir y preguntar, oye, dame 3 nombres de 3 jugadores.

0: visita.
1: Hoy Águilas de Mexicali contra Naranjeros de Hermosillo ya de visita. Y hoy, inicio de la semana 6, mi estimada Peli, Seattle, los Seahawks.
0: Así es.
1: Contra los Broncos de Denver. Así Buenas tardes, es. Información deportiva.
2: Muchas gracias. Y el pitcher es nuevo, ¿verdad?
1: El David Reyes, no.
2: No, no, no.
1: El que inauguró. El catcher sí es nuevo.
2: Catcher.
1: Chucky Robinson.
0: Uy, Chucky.
1: Topo, topo, topo, topo.
0: Aquí nomás porque tú lo dices. Somos la mejor.
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0: Cruce de garitas y reporte de tráfico aquí nomás en la mejor FM, la 103.3 zona centro, 1:55 el tiempo de espera en Ready Lane, en Nuevo Mexicali, no, perdón, zona centro.
4: Guacha, guacha.
0: Zona centro, es que estaba leyendo.
4: Mufasa.
0: Uy, otra vez. Ready Lane, 1:55 en zona centro, lo que es el cruce general, 1:10 entre 15 cruce peatonal, 25. Ahora sí, Nuevo Mexicali, tanto estándar como Ready Lane, 1 el tiempo de espera, entre 15 y cruce peatonal, 10.
4: Oye, calle cuarta, novena, séptima, acá por Lázaro Cárdenas, y llegando hasta este que es el Venustiano Carranza, hay muchísimo tráfico, ¿eh?
0: Oye,
4: para que tomes precauciones.
0: Nos están diciendo que por la Carranza, desde la novena hasta la fábrica esta que es de papitas, que no sirven los semáforos.
4: Ah, es por eso.
0: Que está bastante congestionado porque no sirven los semáforos.
4: Sí, hay muchísimo tráfico, está marcando bastante, bastante por aquellos lados para que tomen precauciones.
0: Así es, y ya lo sabes, este es el cruce de garitas y reporte de tráfico en esto que se hace llamar...
4: La Peli.
0: Y el Psycho
4: Show.
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0: 55 minutos.
1: No, Peli, no, no, no, no.
0: Time to go to
1: no,
0: home.
1: No, Peli, no.
0: O sea, se hay kilos papalote.
1: Vale, pues, fierro.
0: Hay que irnos a las casas.
1: Hilo, hilo, hilo, hilo.
0: Hilo. Muchísimas gracias a toda la raza que estuvo con nosotros en este jueves retro. Dicen que recordar es volver a vivir.
1: Sí, ¿cómo
0: y
1: no, hombre?
0: Sinceramente, así es.
1: Efectivamente. Así que, señoras y señores, nos vamos. Muchas gracias. Pásasela chido. Bonito jueves.
0: Jueves.
1: Ay, ojalá llueva mañana, Peli, para no ir a la escuela.
0: Pero que llueva café.
1: Ah, chinga.
0: Así dice la canción.
1: Ah, ok. Sí, no, pues dije, ¿cómo?
0: ¿Cómo? No quiero poner imágenes.
1: Un puentazo más, Peli.
0: Imagínate. ¿Te imaginas?
1: No. ¿Te imaginas? Un fin de semana. Ah, qué chulada, hombre. Ya nos vamos, gracias. Yo soy el Psycho.
0: Yo soy la Peli.
1: Quédate en la buena programación de la mejor FM 103.3 porque ahorita te quedas con...
0: con su servidora, la Peli.
1: Oye, y a las 2 de la tarde llega...
0: el Mazapán y sus matonas.
1: Vientos, ahí está. Sigue toda la promoción de la mejor FM 103.3.
0: Dice reporte. No lo hemos dicho porque no lo sabíamos. Se fue la luz en la calle San Felipe, de San Felipe a Mexicali, abarcando hasta González Ortega.
2: Señoras y señores, se fue la luz por si alguien la ve para que la atrape.
0: Por más zonas, no sabemos si abarcó paro. Más zonas, carretera San Luis, por favor.
1: Paro. Sí. Ah, pues es que, ajá, Peli. Están reportando que no había semáforos.
0: Exacto.
2: Señores, señores, se fue la luz y los semáforos. Si alguien los ve por ahí.
0: Entonces todo el área de la carretera San Luis, de San Felipe, toda ajá. La semaforización, por favor, tomen sus rutas alternas. ¿Qué te voy a escuchar? Ya llegaste muy tarde, ya nos vamos.
2: Señores, señores, la Peli se puso muy loca.
3: Psycho Peli, buenas tardes aquí para reportar.
0: ¿Para eso?
1: ¿Para reportar qué?
3: El Lázaro Cárdenas desde el Río Presidio hasta la...
0: O sea, desde la Río Presidio.
3: Pero es algo para reportarles que es de por la Río Presidio.
4: La calle Río Champotón, no hay ni un semáforo, no se metan, hay mucho tráfico.
3: Ese güey.
1: No, mami.
3: Saludos, carnal.
0: No, muchas gracias a todas las personas que nos han estado.
1: Un abrazo, hermano.
0: Mandando la información, pero sí, hace ratito mencionamos que no había semáforos, pero no sabíamos por qué y ahora resulta que es porque se fue la luz.
1: Se fue.
0: Se fue la luz en todo el barrio.
1: Se fue la luz.
0: Así que muchísimas gracias, la terminación 0834, al buen Jonathan también, gracias.
1: Saludos.
0: La raza se está riendo y se ven los hice reír un ratito. No puede ser. Oye, dice, no, ¿por qué se van? Los iba a poner en debate con una gran preguntota. Tu pregunta será escuchada.
1: A ver.
0: El día de mañana.
1: Pregúntame, Cam, pregúntame.
0: Pero apúrate porque ya nos vamos.
1: Ajá, de volada, lo que vas. De volón ping-pong, como dice la chaviza.
0: Te vamos a dar 10 segundos.
1: Date.
0: 10.
2: Peli.
0: 9.
2: En esos 10 segundos podemos decirle 8, a la gente que sigue escuchando la mejor.
0: 7. 6.
2: Y se quede...
0: 5.
2: La mejor programación, porque 4, si te preguntan qué radio escuchas, tú dices.
0: 3. 2.
2: Tú dices.
0: 1. Aquí nomás la mejor.
1: ¿Ya?
0: Ya, no nos mandó nada.
1: Se acabó.
0: Y le di los 10 segundos correspondientes.
1: Exactamente. Oye, está creciendo el. ¡Ah, caray!
0: Dice, por acá por el TEC tampoco hay luz, Lázaro Cárdenas.
1: Ya pasó el TEC y casi está llegando hasta el Boulevard Venustiano Carranza,
0: manches.
1: Ya estoy viendo acá el tráfico.
0: ¿Qué está pasando? Vamos a checar.
3: ¿Qué está pasando?
0: No hay tráfico, porque a lo mejor también hay.
1: Te lo sé, todos están allá.
0: Pero no, pues es que a lo mejor no hay semáforos también, acuérdate.
1: Oye, como les encanta, ¿no? Vamos a la inauguración. Ah, pues ahí van todos, ¿no? No, ahora vamos al tráfico. Ah, vámonos todos allá. Una banda, por favor, que vaya allá a la Lázaro Cárdenas.
0: Pregunta para el día de mañana.
1: Pregunta para el día de mañana.
0: No, pon música de suspenso.
1: Ah, de suspenso. Ok, va.
0: Si tú estás con alguien que ya tiene hijos un poco avanzados de edad, ¿aguantas la relación? ¿O te vas por aguantar porque la pareja no pone en su lugar, no te pone en su lugar para no herir tus sentimientos, los sentimientos del hijo?
1: A ver, yo nada más entendí. Si tú
2: la aguantas.
0: O sea, ¿cómo te ponen primero? O sea, si la aguantas.
1: baboso la cara.
5: Muchísimas gracias. O sea, nomás peló los ojos el otro. Porque sí, hijo, yo lo aguanto. Yo aguanto todo.
1: Es que también tú, Peli, con esas preguntas tan sugestivas.
5: Que si aguanto la otra cosa, dice, pero bueno.
6: ¡Nos vamos!
5: ¡Gracias!
6: Muy, pero muy buenas tardes, señores, señores.
5: Esto es
6: La Peli
5: y el Psycho.
1: Mira, me está hablando de Egipto, güey.
5: Ah, contesta.
2: A ver, a ver, a ver, a ver. Sí, bueno. Bueno, buenas tardes. Sí. Sí, bueno. Maldición, con. Es que no sé egipcio.
5: A lo mejor era un jaque que quería que le movieran la panza.
1: La panza.
6: Y luego me voy a preguntar, ¿sí la aguantas?
5: Ahora sí que cada quien. Eso se hace llamar
6: La Peli
5: y el Psycho Show. Bye, bye.
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1: Cruce de garitas, aquí nomás en la mejor FM, la 103.3 Nuevo Mexicali, Ready Lane, 55 minutos el tiempo de espera general, 50 minutos, Sentry, 20 minutos, cruce peatonal, 15 minutos. Nos vamos a zona centro, Ready Lane, 1 hora 55 minutos, general 60 minutos, Sentry 20 minutos y cruce peatonal 25 minutos. Tráfico en la ciudad de Mexicali, pues ahora sí que por donde te vayas, déjame decirte que Lázaro Cárdenas, a la altura de lo que es la Carranza hacia lo que viene siendo Plaza Sendero, bastante congestionamiento. Mucho congestionamiento vial. Carretera a San Luis, desde lo que es Boulevard Carranza, también bastante congestionamiento vial. Y si nos vamos por la carretera San Felipe, también a la altura de la Vidaurri. Así que llega con bien a tu destino, toma tus rutas alternas y, por supuesto, gracias por estar escuchándonos aquí nomás en la mejor FM, la 103.3. Continuamos. Esto es Recuerdos en Común. Eden Muñoz y Alfredo Olivas, 686-216-5971, ya lo sabes. Y si te preguntan qué estación escuchas, tú dices, aquí nomás la mejor FM.

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8: Buena tarde, ya con 19 minutos llega Chuy Lizárraga. Y nomás faltó que me quisieras. 686-216-5971 es el número del WhatsApp. Y si te preguntan qué estación escuchas, tú dices: aquí nomás la mejor.

0: Una de la tarde ya con 35 minutos y nos vamos al cruce de Garita, zona centro, 1:55 el tiempo de espera por Ready Lane. General, 1:20, Sentry, 20 minutos, cruce peatonal, 20 minutos. Nos vamos a Nuevo Mexicali, donde Estándar y Ready Lane tienen un tiempo aproximado de espera de 45 minutos, Sentry 15 minutos y cruce peatonal 15 minutos. Tráfico en la ciudad de Mexicali, bastante tráfico sobre lo que es Lázaro Cárdenas a la altura de el anillo periférico hacia lo que es calle Cuarta. Todo lo que es Lázaro Cárdenas hasta llegar a lo que es Carranza, hay un poco de congestionamiento vial. Gómez Morín también y Lázaro Cárdenas y Río Presidio. Este es el cruce de Garitas y reporte de tráfico aquí nomás en la Mejor FM, la 103.3. Corte comercial y regresamos.
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Escuchamos a Brian Soto con Labios de Cereza y llega Bizarrap y Peso Pluma. Este es Music Session volumen 55. Aquí nomás, en la mejor FM, la 103.3, 686-216-5971. Y si te preguntan qué estación escuchas, tú dices, la mejor FM.

0: Una de la tarde ya con 55 minutos, diferente nivel y máximo grado con lo C. Aquí nomás en la mejor FM. Con permiso, yo soy Rocío Murillo, la peli. Te vas a quedar en la excelente programación musical aquí nomás de la mejor FM, la 103.3. Ya lo sabes, buena música, el Mazapán y sus matonas, Jessica Lucero, la carajilla, que se pone en 4K, Pepe Rentería, el periqueño, en punto de las 6 de la tarde, y recordando a mis amigos, y el Panda Show a las 8 de la noche. Esa es la barra aquí nomás de lunes a viernes, y mañana en punto de las 6 de la mañana llega el sube y baja de la mejor. Ya la sabes, de 6 a 10 de la mañana y a las 10, su servidora y el Sasa Psycho en el Psycho y la Peli Show. Que tengan una excelente tarde, cuídense mucho. Besitos, bye.
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6: ¿Qué pasó allí? ¿Qué pasó allí? ¿Qué fue? ¿Y qué fue? ¿Y si te van? No sé qué hubo ahí, un cambalache, pero todo bien, todo tranquilo, señores. Buenas tardes, ¿cómo están? 2:00 p.m. en punto, 15 de octubre del 2026. Nos vamos con el tiempo para cruzar a Estados Unidos. Por Garita Zona Centro tenemos un tiempo de espera en líneas entre 25 minutos, Rey Lane Colón 1 hora 55 minutos, General Polo Nuevo 55 minutos, Rey Lane 25 minutos, Nuevo Mexicali Centro 15 minutos, Rey Lane 40 minutos, General Petronal 10 minutos, el tiempo de espera estrella a ti por La Mejor 103.3. Dice, nos sirve el semáforo en la Lázaro Cárdenas de la Jumex y Champotón para que tomen sus precauciones. Ok, dice... Dice Enrique Mazapán y Carajilla, soy David Robles del Centinela, ¿cómo están en jueves de cumbia? Póngame cualquiera, sería magnífico la de los brujos de Guaymas, por favor, gracias, excelente tarde, ojalá, voy, cuando quieran mándenme un Uber, ok, yo se lo mando, pero usted lo paga, yo no voy a andarle pagando Uber a nadie, ni Didi, ni nada de plataforma, no pago ni para mí. Ni para mí pago, voy a andar pagando para ustedes. Oigan, pues ya se me fue la entrada del Mazapán y sus matonas. Pero yo venía pensando, dije, ay, le tengo que decir al auditorio, pues que estos días va a estar ausente mi compadre Enrique Félix, que aquí voy a andar, pues yo tratando, la verdad, voy a hacerle el intento. No, no es lo mío, el Mazapán y sus matonas, ustedes saben que él pone cumbiones locos, pone que si las del recuerdo, que si las de ayer, que si las viejas, que si las arremangadas. Él tiene mucho repertorio antiguo, de catálogo. Yo no, yo la verdad, pues estoy morrita, pues yo soy de la nueva escuela. Pero lo que sí sé es que hoy es de cumbión. ¿Va? Eso, hoy es de cumbión loco, ¿va? Es lo que yo sé. Pues, ¿qué se parecen si vamos jalando con esto? Pues de una vez. Esta me encanta cantarla en el karaoke porque está bien sabrosa. Aquí nomás La Mejor 103.3. En el Mazapán, ya sé cómo lo vamos a poner. Y sus faltonas. Pues sí, pues es que falta. Aquí nomás La Mejor.

0: ver, me dijeron esto. A ver, ¿es esto o no? A ver.
1: Carajilla, buenas tardes. ¿Puedes poner la de pararará? Pararará. Pararará.
0: Pues yo creo que es esta, ¿no? ¿Sí la de pararará esta o no?

0: carajilla chula, hermosa. Regálame dos boletos para el cine. Saludos desde La Novena, Nuevo Mexicali.
1: Uy, qué lejos.
2: Carajilla, buenas tardes. ¿Puedes poner la de pararará?
1: Ay, ¿y cuál me han pedido otra esta? A ver.
3: Llorar, socios del ritmo, carajilla.
1: Llorar.
3: No te lo digo completo porque vengo en el drive.
1: Salud para el Charlie, que se me pone bien sentimental. Mi ciudad está bien ocupada, la neta, sí, Charlie. Estos días... Ay, Dios.
4: Qué rico cuando
1: pido esquina. Estos días he pedido esquina. Nos vamos con fuertes declaraciones de Lucero. Y ahorita regreso con los socios del ritmo. ¿Cuáles me pidieron del socio? No sé, pita se los pongo. 686-216-5971.
3: Llorar. Carguilla,
1: ¿Qué onda,
3: carguilla? Oye.
1: ¿Qué onda?
3: ¿Qué onda? ¿No fuiste?
1: ¿A dónde?
3: ¿Y el traspaso? ¿No te alcanzó? A ver.
1: ¿Qué dice? ¿Qué trae el viejo loco? Aquí nomás la mejor, el mazapán y sus faltonas.

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10: Ay, me están pidiendo los socios del ritmo. Llorar, llorar y llorar. Saludos muy especiales. Es un listonón. Es un listonón, pero pues es que si luego no le mando una, se me agüita la otra. Saludos al Macarina, a Alexandra, a Cristi Celedón, a Gaby, a Karen, a Marlene, a Jazz, a Paola y a Vane. Ahí está, todas. Por no estar contigo. Todas, porque si no, luego se me agüitan. Ay, a mí no me mandaste saludos. A todas, al Macarina, Alexandre, Alexandra, Cristi, Gaby, Karen, Marlene. Karen, Jazz, Paola y Vane. Todas, todas ahí del 462. No, son bien agüitonas las chamacas. Miro como están estudiando psicología. Ay, mis emociones. Ay, mis sentimientos. Ay, mis emociones. Ay, mis sentimientos. A mí no me mandaste saludos. Psicólogas tenían que ser. Un besote, hermosas. Gracias por estar ahí, al pendiente. Oigan, nos vamos con Socios del Ritmo. Esto es El Mazapán y sus faltas.

0: Ok. Yo no sabía que se le había casado. Yo no me sabía ese chisme. O se hace que se le casó. O dice por acá. El semáforo del tecnológico, mismas condiciones, fuera de servicio. Ok, a ver qué hice por acá.
1: Buenas tardes a todos. Semáforo de Cuarta y Lázaro Cárdenas también está fuera de servicio.
0: Ok, Cuarta y Tecnológico, ¿va? Ok. 686-216-5971. Pídame sus cumbiones locos. Yo me sé cumbias, pero creo que son más como de... Fíjese, cuando yo estaba chamaca sí bailaba. Me gustaba mucho el merengue me gustaba. El merengue me gustaba mucho. Elvis Crespo. Suavemente, bésame. Me gustaba ese tipo de así pues.
2: Esa.
0: De así me gustaba. El merengue. Y el otro que era la salsa, no tanto. Yo creo que era yo más merengue.

había una que creo que se llamaba el africanito, pero no me acuerdo cómo era. A ver, vamos a ver si es esta. ¿Era esta?

0: sepa.
1: Bueno, más bien Carranza. La Carranza y creo que es Río Santa Cruz. Carranza y Río Santa Cruz también está afectado ahí sin servicio los

señores, hoy es jueves de cumbias. De cumbias, yo le estoy poniendo, si es para mover el esqueleto, pues yo creo que es válido, ¿no? Nos vamos con eso que viene a cargo de Grupo Duelo y se titula Suerte. Está bien bonita esa canción, ¿eh? Ay, para dedicarla, sí me gusta. Aquí nomás la mejor, sino 3.3.

0: Vámonos con el tiempo de espera para cruzar Estados Unidos. Por Garita Zona Centro tenemos un tiempo de espera en Calexico West de 15 minutos. Línea Sentry, Ready Lane Colón, 1 hora con 40 minutos. General Polo Nuevo, 45 minutos. Y Ready Lane Peatonal, 20 minutos. Por Garita No Mexicali, Sentry 15 minutos. Ready Lane 30 minutos. General 40 minutos. Y Peatonal 10 minutos. El tiempo de espera es traído a ti por la mejor 103.3. Por acá me andan solicitando temas ya. 686-216-5971. Ahorita que regrese a los complazcos, desaguántenme tantito. Estás en el Mazapán y sus matonas.
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0: A ver, me están pidiendo que no pare de Hechiceros Bonda. ¿Es esto? A ver.

acá me andan pidiendo, ¿qué me piden por acá? La de la Sonora Dinamita con el Daza. Esto es La Suavecita. Ah, yo entrevisté una vez al Daza. El Daza es de Hermosillo, Sonora, ¿va el Daza? Aquí nomás, la mejor.

A ver. Párame la orquesta ahí, a ver. Dice. Ok, esa no la puedo poner, no es cumbia. Esa no es cumbia, es de adoloridos. ¿Qué no ves que estamos en los cumbiones locos? Aquí en el Mazapán y sus faltonas. Esa no es cumbia. 686-216-5971. ¿Cómo están? ¿Qué dicen? ¿Qué cuentan? Hoy es jueves, es quincena. ¡Hoy es quincena! ¡Ay! ¿Quién me va a invitar algo? ¿Quién me va a invitar algo? Es quincena. Y catorcena. Es verdad, es quincena y catorcena. O sea, los que les pagan por catorcena, hoy les pagan. Y los que les pagan por quincena, les pagan en quincena. Y yo, muy bien, gracias, aquí trabajando en la mejor 103.3. Ayer subí un reel que dice, ¿tú por qué trabajas? Por horas, por turnos, por eventos. Trabajo por pobre, por hambre, por deudas, por eso trabajo. Si no, no trabajara. Dice, buenas tardes, carajilla, el Bebeto y la Sonora Dinamita. 686-216-5971. ¿Esa cuál es, el Bebeto? Ahora resulta que a todos les gusta. A ver, Bebeto y Sonora. ¿Qué tiene el Bebeto y la Sonora Dinamita? A ver, vamos a ver. Ah, la parabólica. Ok, a ver. Vamos a ver cómo se escucha la parabólica. Vamos a ver. ¿Cómo ando de tiempos? ¿Ando bien? Ok, vámonos.

0: Dice Charlie, quiero la de... ¿Cuál quiere, Charlie? ¿Esa no es cumbia, Charlie? Ella quiere un beso, Grupo Secreto. ¿Esa no es cumbia? ¿O sí? No, que yo sepa, no. A ver. Dice... Ok. Vámonos con El Poder de Tu Mirada. Dice Alta Consigna. Ahorita regresamos, señores. Estamos aquí en La Mejor 103.3. El Poder de Tu Mirada. Ay, no es cierto. Me voy con Solo Dime. Del Javi. Me ando equivocando. Esta. Con esta me voy. 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

0: te quiere tu papá, me. Ay, chiquitita, chula, preciosa, como te quiere tu papá, me. A ver, me están pidiendo que la del Llegó el Bombón. Me pidieron el Llegó el Bombón, ¿esa está?
1: Tenemos para todos ustedes más canciones del repertorio.
0: La tengo con Julián Álvarez, ¿es esa?
1: Vamos a arreglarnos con más de los repertorios, ¿sale? Este tema que le vamos a presentar es un tema de lo más nuevecito que tenemos en el repertorio de Julián Álvarez, Norteño Banda. Sí. Con mucho cariño para todos ustedes, despacito, despacito. ¿Ah? Échelas.
0: A ver.
1: Échelas.
0: A ver.
1: Muchas gracias.
0: ¿Es esto o no?
1: Gracias.
0: Ya cántale, Julián.
1: Con mucho cariño.
0: A ver.

Estoy bien sabrosa pa' DJ, va, traigo un reguero. Me están pidiendo que la del Cheche, no sé qué Cheche. A ver, ¿es esto? Cheche Colé. Ajá. Dice, eres la mazapana. No, soy la faltona.

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1: Ya me voy. Bueno, ya se acabó el mazapán y sus matonas, ¿ok? Ya. ¡Terminamos! ¡Gracias! Me da gusto, fíjense, me da gusto que estén cooperando conmigo, que me estén mandando mensajitos al 686-216-5971 y anden cooperando conmigo. Yo sé que el mazapán es el que trae el feeling, es el que trae el aura, 1,000 más 1,000 más 100,000. Yo sé que él es el que se sabe de todas y musicalmente hablando, pues el de las cumbias y eso. Se pinta solo para las cumbias y para las viejitas, pero pues hay que yo ando haciendo el... Le ando haciendo la posibilidad, le ando echando ganas. Eso sí, yo siempre puedo. Me dicen, Carajilla, ¿qué haces cuando no puedes? Yo siempre puedo. ¿Estás lista? Nací lista. Ni modo, si uno nos echa porras, ¿quién nos echa porras? A ver, si yo solita no me echo porras, ¿quién me va a venir a echar porras? Nadie, nadie. ¿Ya nos vamos? ¿Sí? Ok. Se quedan con un corte comercial y regresamos en punto a las 7 de la tarde ya en 4K, aquí a lo mejor siendo 3.3. Jessica Lucero, la Carajilla, gustosa, feliz de acompañarle. Hoy que es jueves de quincena. Ay, espero que llegue algo. Traigo hambre. A ver qué como. A ver qué como. Dile un pedacito de queso. Es que no he comido nada. Nos vamos, señores. Aquí nomás, la mejor siendo 3.3.
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1: Vámonos con el tiempo de espera del cruce de garitas aquí en la mejor 103.3. Dice por acá. 18 así. 18. Centro, Centri, 15 minutos. Ray Lane, Colón, 1 hora 25. General Polo Nuevo, 45 minutos. Ray Lane, 25 minutos. General, 15 minutos. No Mexicali, Centri, 20 minutos. Ray Lane, 50 minutos. Vehicular, 45 minutos. Y General, 10 minutos. El tiempo espera es traído a ti por la mejor 103.3. ¿Cómo andamos de clima? Y una vez, Me Halloween con el clima. A ver, 30. Ay, carajilla. Que ese es el léxico, carajilla, por favor. Contrólate. 30 grados centígrados la máxima, la mínima 21 grados centígrados, cero probabilidad de lluvias, no hay probabilidad de lluvias en estos momentos. El amanecer nos ocurrió a las 6 de la mañana con 46 minutos y el atardecer, hoy, cada día es un minuto menos, ¿eh? Ahorita nos va a oscurecer a las 6 de la tarde con 8 minutos. Totalmente soleado y me marca probabilidad de precipitación para el día martes 20 de noviembre. No, de octubre. Ay, dije 20 de noviembre. Me quedé pensando, ¿a poco ya va a ser el desfile? La Revolución Mexicana. No, martes 20 de octubre hay un 11% de probabilidad de precipitación y para el miércoles 21 hay un 13%. 21 de octubre. Es un día muy especial para mí, el 21 de octubre. Siempre lo traigo guardado en mi historia y en mi corazón. Nos vamos, arrancamos, señores. Eso es 4K aquí, a lo mejor 103.3 con Jessica Lucero, La Carajilla. Miren quién llega. El Chaca de Chacas, Sergio Vega. Me tocó conocerlo, me tocó leerlo, me tocó entrevistarlo, señorón. Chulada de viejo, la verdad. Querida maestra, aquí nomás en la mejor 103.3.

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0: tiempo de espera para cruzar a Estados Unidos. El tiempo de espera es traído a ti por la mejor 103.3. Tiempo de espera por Carita Zona Centro, 10 minutos. Entry Ray Lane Colón, 1 hora con 35 minutos. General Polo Nuevo, 45 minutos. Ray Lane, 20 minutos. Porno Mexicali, Entry 20 minutos. Ray Lane, 50 minutos. General, 50 minutos. Y Peatonal, 10 minutos. El tiempo de espera es traído a ti por la mejor 103.3. Te espero en el WhatsApp 686-216-5971. A tus completas órdenes. Ahí estamos. Pa' ti. Vamos a corte comercial y regresamos. Esto es 4K en la mejor 103.3 con la carajilla.
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1: Esta canción va con mucho cariño y con mucho respeto hasta el cielo para nuestro aventurero, Jason Jiménez.

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1: Ya se viene la temporada de los altares de muertos. Ya en las escuelas, preparatorias, universidades, secundarias, ya se están programando para ver qué caos va. ¿Quién va a ser la Catrina? ¿Quién va a ser el muertito, el difunto que se va a poner ahí en la pues en el altar? Que me estaban diciendo, yo no sabía que el altar de muertos se hace a las personas fallecidas, pero que tengan un año de fallecidos. Yo no sabía eso, yo pensé que pues si te morías, pues ya te podían hacer un altar, ¿no? Algo así. A ver. Vamos a poner si es cierto que solamente al año de muerto. A ver si me arroja algo. Dice, según la tradición popular en México, no se le coloca altar u ofrenda a una persona. ¡Saludos, Rorro de la Robléxico! ¡Saludos! Vamos a poner un altar te vamos a poner. Dice, según la tradición popular en México, no se le coloca altar u ofrenda a una persona en su primer año de fallecimiento, es decir, en el Día de Muertos, que cae inmediatamente después de su muerte. Ok. Dice, ¿por qué existe esta creencia? Porque el viaje del alma. Se cree que durante el primer año el espíritu de la persona recién fallecida se encuentra transitando su camino espiritual hacia el Mictlán o el descanso eterno. O sea, todavía anda ahí en el camino. Interrupción, ponerle una ofrenda o llamarlo antes de tiempo podría perturbar o distraer su trayecto, haciendo que su alma quede atrapada entre el mundo de los vivos. Ayudantes, algunas tradiciones señalan que las almas que fallecieron muy cerca o dentro de este periodo actúan como ayudantes de otras ánimas, o se espera que cumplan el año de duelo para recibirlos formalmente. ¿Qué se puede hacer en este primer año? En lugar de montar un altar completo con su fotografía y comida, muchas familias optan por encender una vela blanca y colocar flores de manera simbólica para recordar, pero sin convocar o llamar su espíritu todavía. Es a partir del primer aniversario luctuoso o el siguiente Día de Muertos, después de que se cumple el año, cuando se incorpora plenamente el altar familiar. ¡Oh! Sí, fíjense, me habían dicho, yo no sabía. Y ya me contaron que no se debe de hacer al primer año. En el primer año no. Que en el primer año no. Así que yo ya andaba pensando en hacérselo a mami Toña, a mi viejita. No, me dijeron, no, todavía no. Ok, perfecto. 686-216-5971. ¿Contento con tu saludo, Rorro? ¿Contento? ¿Cómo te llamas, Rorro? ¿No te llamas Rorro? ¿Cómo te llamas? Es que, ¿por qué te digo Rorro? Te llamas Rogelio, Roberto. Ah, Roberto, sí es cierto, te llamas Roberto. No lo sé, Rick, no lo sé. No creo que te llames así. Roberto, ¿va? Sí es cierto, eres Roberto. Roberto, te voy a poner una canción. Rorro, de la Robléxico. A ver, vamos a ponerle una canción al Rorro de la Robléxico, una así llegadora. ¿Quieres una de dolida, una de amor, de desamor, una cumbia, una para bailar, una para cantar, una para emborracharte? ¿De cuál quieres? Dime el género y yo te lo elijo, ¿ok? A ver. Te voy a poner una canción que te puedo asegurar que nunca la has escuchado. Ay, no es cierto, no va a estar. No, ya no va a estar. A ver. Se me hace que ya no va a estar. Es que con el apagón que tuvimos hace... No, ya no está, sí es cierto. Con el apagón que tuvimos hace poquito, ya no está.

vamos con esto, señores. Esto viene, a ver. Vámonos, vámonos, vámonos, vámonos. Ya, carajilla, Paula dice, un saludo para Payán y Vidales. Saludos. ¿No es la Payán, mi compañera Payán? ¿No es la Paola Payán? ¿Es otra Payán? A ver. Y nada más. ¡Ey! ¡Ey! ¡Ey! No encontré la que quería. A ver. No, no la encontré. Nos vamos con eso que viene a cargo de Julián Álvarez. Se llama Amantes de Medianoche. 3 de la tarde, 50 minutos. Aquí nomás en la mejor 103.3.

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14: Tiempo de espera para cruzar a Estados Unidos. Extraído a ti por la mejor 103.3 por línea Sentry, 10 minutos. Rail Lane Colón, 1 hora con 40. General Polo Nuevo, 45 minutos. Rail Lane, 20 minutos. Peatonal, 15 minutos. Nuevo Mexicali Sentry, 20 minutos. Rail Lane, 1 hora con 10. General, 50 minutos. Y peatonal, 10 minutos. El tiempo de espera extraído a ti por la mejor 103.3. ¡Nos vamos a la LB! Así se llama la canción. Es Arcángel con Grupo Frontera. Y se llama ALB. No crees que te la dedico, Creo que no. Nomás que la iba a poner, pues. Y digo, bro, que luego se emocionan. Y aquí nomás la mejor.

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ahí ando. Ando chismeando. No, ¿nos vamos con canción o qué? ¿Ven? Viejas argüenderas chismosas. ¡Véanme!

0: ver por andar yo la
1: Por eso la jefa dice, no deben andar en las otras cabinas comiendo, ni andar chismeando, ni nada de eso. Ay, jefa, lo siento, pero ya tenía hambre. Vámonos con música, señores. ¿Les parece si nos vamos con algo? Perdón, traigo algo en la boca. Sí, traigo algo en la boca. Es que ya tengo hambre. Tiene un pedacito de queso. Nos vamos con algo de mi esposo, mi marido. Esto se titula No. Alfredo Olivas, 4 de la tarde con 15 minutos. Y después nos vamos a un corte comercial y regresamos aquí a La Mejor 103.3. Ay, ando echando un taco, tengo hambre. Me andaba echando un churrito. De maíz. Aquí nomás La Mejor.

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8: ¿Qué diablos quieres? Regresamos de un corte comercial, señores.
9: Bueno.
10: Bueno.
8: Soy la carajilla. De la mejor FM.

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0: Vámonos con el tiempo de cruce a los Estados Unidos, a los United States. Ok, ¿cómo está el cruce? Vamos a ver, por Garita, zona centro, Sentry 10 minutos, Ray Lane, Colón 2 horas, General Polo Nuevo 50 minutos, Ray Lane 15 minutos, Nuevo Mexicali, Sentry 20 minutos, Ray Lane 1 hora, General 55 minutos. Esto es el tiempo de espera, traído a usted por la mejor, 103.3. ¿Qué pasó? ¿Qué estás escribiendo? Ya te vi que estás escribiendo. Garita comercial, ¿cuál es la garita comercial? No sé cuál es la garita comercial. Carita, tú te sientes carita, ¿tú crees que eres carita? A ver, déjame ver si me da la garita comercial. Me dice West Centro, 40 minutos, ¿no es esa? Dice rumbo a México. O sea, Mexicali Centro, o sea, es para la garita de allá para acá, rumbo a México, me marca el tiempo de espera, 40 minutos. Hay 40 minutos para allá, de allá para acá. A Chirrión. La línea comercial dice 15 minutos. Gracias. Nos vamos a corte comercial y regresamos aquí nomás, la mejor 103.3.
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1: Oigan, ando acá agarrando cura porque subí. Síganme en redes, La Carajilla con KWL. Sigan al Instagram y Facebook de La Mejor Mexicali, La Mejor guión bajo Mexicali. Síganos en redes para que estén enterados. Pero subí una foto de un video de IA, obviamente. Utilicé la IA porque es imposible hacer un video donde salga yo adulta con mi niña chiquita, o sea, yo de niña. Entonces todos me están preguntando que si quién es esa niña. Le dije, pues soy yo. Me dicen, ay, estabas bonita. Pues estaba bonita, pues ¿qué creen? Claro que estaba bonita de niña. Todos de niños éramos bonitos. Me dicen, es tu hija. Lo que pasa es que mi niña está igualita a mí cuando yo era niña. Nomás que como ya me he hecho pues muchos procedimientos quirúrgicos y médicos en el rostro, pues ya no me parezco a mi niña. Pero mi niña de niña se parece a mi niña. ¡Oh, qué dijo! ¿Me entienden o no? Sí, pues, o sea, mi hija, cuando conocen a mi niña me dicen, ¿a quién se parece? ¿Se parece a su papá, verdad? No, la niña se parece a mí. No se parece a ti, sí, a cuando yo era una niña. Idénticas, igualitas, dos gotas de agua, dos gotas de agua. Dos gotas de agua. ¿A quién se parecen sus hijos? ¿A usted o a su, o al señor padre? Ay, bendito Dios, se parece a mí. Bueno, su papá es muy guapo, claro, porque yo tendré malos ratos, pero malos gustos no. Obviamente el papá de mi hija es muy guapo. Otra vez todavía lo miré. Dije, no, sí tengo buenos gustos. El otro día me tocó verlo y me quedé así mirando y dije, no, sí tengo buenos gustos. ¿Ah? Sí. ¿Qué dice la Eva? A ver, ¿qué dice la Eva? ¿Qué dice Eva? A ver, Levita, vamos a ver qué dice Levita.
2: Hola, saludos, Carajilla. No, hombre, los míos. Tengo tres y los tres igualitos al chingado padre. Cargarlos 9 meses, batallarnos toda una vida para que se parezcan a él, no es justo.
1: No, yo soy fascinada porque es sorprendente el parecido entre mi hija y yo. Digo, qué bonito, o sea, yo encantada de la vida. O sea, uno como mamá, que tus hijos se parezcan a ti físicamente, qué chulada, qué bonito, pues sí. Me gusta mucho. Estoy feliz. Entonces, ahorita traen ese debate porque todo el mundo me está preguntando, ¿quién es la niña? ¿Es tu hija? No, soy yo de niña. ¿Pero estás tú? Pues es que es IA. Pues hice un video de una niña que soy yo de niña conmigo misma de adulta, pues. Porque anda de moda, pues. Es ahorita ahí tendencia en Reels. Es tendencia ahí en el feel. O sea, yo ahí. Vámonos con música, señores. Ranchero enamorado, dice el Coyote. Ay, mi Coyote, cómo le anda lloviendo. Ya lo tuve aquí en la cabina, a mí me cayó muy bien el Coyote, muy simpático. Pero dicen que es uno de los artistas más batallosos, que es muy corajudo, o sea, que sí le gusta echar maromas y ahí gritillos y todo. Que es complicado trabajar con él. A mí me encanta el Coyote. Ranchero enamorado, aquí nomás, la mejor, siendo 3.3.

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Vamos con el tiempo de espera para cruzar Estados Unidos. Señores, por Garita, zona centro, tenemos un tiempo de espera de... Sentry, 10 minutos. Rayleigh, Colón, 2 horas con 5. General, Pueblo Nuevo, 50 minutos. Y peatonal, 15 minutos. No Mexicali, Sentry, 20 minutos. Rayleigh, 1 hora. General, 1 hora. Peatonal, 10 minutos. El tiempo espera estereotipo, la mejor 103.3. Nos vamos con la pólvora y regresamos aquí nomás en la mejor 103.3.